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11: Personas ganadoras, O'Higgins de Chile, que le ganó a Millonarios 2-1 aquí en Bogotá y clasificó al repechaje de Sudamericana, quedó de segundo en su grupo de Sudamericana, va de primero es Sao Paulo. Bueno, a Sao Paulo le falta todavía el resultado con otro rival del grupo, pero Millonarios necesitaba o empatar o ganar, o sea, tenía el 66% de probabilidades de pasar a la siguiente fase. Y como suele ocurrir, perdió. Entonces, ganador.
12: Y de local, ¿no?
11: Y de en casa, estadio lleno.
12: Y con
11: sol.
12: La despedida de su máxima estrella. ¿O no se despidió?
11: No sé. ¿A quién se refiere?
12: Al que estuvo en Camerín, el que entró a última hora, uno de gafitas.
11: No, es que no vi. No.
12: ¿Es el de las gafas? ¿O es usted?
11: No, yo me estoy haciendo el de las gafas en este momento.
12: El tigre, sí. Pero el otro, no él.
11: El bueno. Exacto.
12: Sí.
11: Exacto, el bueno, ¿no? Bueno.
12: El del sueño.
11: Sí, exactamente.
12: El sueño del tigre.
11: Sí, qué sueño en estos momentos.
12: Una cosa es sueño, otra cosa es pesadilla.
11: Es, de acuerdo. Bueno, pues ganador O'Higgins y imagínense que, ¿se acuerdan la semana pasada que dimos una persona ganadora en nuestro Twitter, ¿no? Y fue de la fiesta de merengue en cassette.
12: Ah, sí.
11: Bogotá, para que fuera. Bueno, y una de las personas se llevó, pues por supuesto, este reconocimiento. Y es Alejandra Briz. Aquí me envía Orlando Rivera, que hizo muy acucioso la labor de escribirle a ella sobre que tenía, pues, que tiene que pasar por supuesto por aquello que ganó, porque la fiesta de cassette va a ser este viernes 29.
12: No, tiene que ya.
11: Entonces tiene que reclamar ya. Entonces, si ella está oyendo en estos momentos, pues necesitamos que lo haga pronto, porque pues mande sus datos para poder contactarla y que así pues se lleve, por supuesto, este maravilloso. Claro, sí, porque fue elegida en X, así que desde ahí se le escribió para que mire sus mensajes directos en X, para que lo revise bien, porque ahí la cuenta arroba los originales le escribió para comunicarle que tiene derecho a ir a la fiesta de cassette. Entonces, por favor, que aparezca, es personas ganadoras. ¿Ustedes qué personas ganadoras tienen?
13: Bueno, yo tengo una persona ganadora y es Keanu Reeves.
11: Sí.
13: Pues recientemente, digamos, bueno, es conocido que él siempre ha como sido donador de causas, sobre todo como con el tema de leucemia, porque pues una de sus hermanas falleció por la leucemia. Pues recientemente se dio a conocer que formalizó un fondo permanente que ya supera los 40 millones de dólares destinados exclusivamente a acelerar los ensayos clínicos de inmunoterapia contra el cáncer, obviamente priorizando tratamientos que sean como menos invasivos para los niños y pues digamos no específicamente para estudiar como el tema de la leucemia, sino en general como las enfermedades de cáncer que existen. El actor intentó obviamente mantener el movimiento en secreto, pero como que se le filtró la información por su equipo de trabajo, quienes fueron los que dieron como a conocer lo que, pues, la donación que él estaba haciendo y cuánto ya llevaba como, digamos, en total donado. Porque obviamente dicen como, bueno, quién sabe, pues, internamente si habrá, o sea, cómo habrá reaccionado, pues, porque él siento que siempre ha sido como muy reservado. En general,
12: eso, sí. Claro.
13: En general siento que siempre ha sido como muy reservado, pero se le filtró. Y hasta el momento, pues, ya ha donado 40 millones de dólares a estas causas, lo cual me parece pues muy, sí, muy top
11: chévere,
13: de su parte.
11: Muy ganador, de acuerdo. Él es man chévere, sí. Me cae bien, me cae muy bien.
13: Keanu
11: Reeves. Carlos, ¿usted tiene personas ganadoras?
12: Sí, personas ganadoras, las personas no blancas,
11: okay,
12: en los Estados Unidos.
11: Ok.
12: O sea, digamos que perdedores sería la supremacía blanca, porque se prevé que para el año 2050... en casi la mayoría de los Estados Unidos, uh-huh, las personas no blancas, es decir, personas afroamericanas, latinos, asiáticos, sí, van a ser mayoría por primera vez en los Estados Unidos. Uh-huh. En 1980, el 80% de la población estadounidense era blanca.
11: Sí.
12: Y se prevé que esa cifra descienda al 47% en 2050, y al 44% en 2060. Uh-huh. Ya existen algunos estados donde no hay supremacía blanca. Hawái, obviamente, desde el año 2000, digamos, hubo un censo en el año 2000,
11: sí,
12: ya se veía que la población blanca era el 46%. ¿De qué? Del 26%. La población blanca en California en el año 2000 ya era de 46%. Claro. O sea, hay más asiáticos, claro, mexicanos, sobre todo, y del 45% en Nuevo México. Y según el censo más reciente, 2020, en Maryland, la población blanca ya era del 47%, en Nevada, donde está Las Vegas, del 46%, y en Texas del 40%. Uno se imagina que Texas es supremacía blanca, pues no.
13: Sí, total.
12: No. Solo el 40% en 2020, pero lo que viene es que ya prácticamente todos los Estados Unidos en el 2050 va a ser de mayoría no blanca.
11: Claro, bueno, eso está muy bien, ganadoras. Y vamos con música, porque estos son Elton John y Dua Lipa con Cold Heart.

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7: Pura nota de Nico.
8: ¿Por qué?
7: En las colinas de los Andes argentinos,
8: sí,
7: aparece este telescopio brillante y genial. El telescopio es un observatorio en la provincia de San Juan y no recoge señales porque el gobierno de los Estados Unidos impidió que funcionara. Ha estado muy pendiente de lo que pasa con ese telescopio de Sesco en el observatorio de la provincia de San Juan, en Argentina, en las laderas de los Andes. Oh. ¿Estoy bien colado?
8: Sí. De un poquito.
9: Las laderas de los Andes.
7: Sí. Pues la administración Trump está, sí, los comunistas, está muy mosca con esto, porque es el tercer telescopio que los chinos hacen. El anterior fue en el desierto de Atacama, en Chile.
8: Mire.
7: Porque se quieren tomar los telescopios del mundo.
8: Mire.
7: Pero ya los frenaron. Ah, estoy cansado de hacer notas largas, pero a ver. Ah. Bueno, creo que Nicolás tiene nota.
8: Yo tenía una nota. Y es que esto ocurre...
7: No, ¿por qué la tenía y no la tiene?
10: Sí.
8: Porque como ya empezamos a desarrollarla, se está yendo. Es como el presente. Lo que acabo de decir yo hace 2 segundos es pasado. Lo que voy a decir en 2 segundos después será futuro. Pero se convertirá en presente cuando lo diga. Y cuando ha terminado de decirlo, hará parte del pasado. Es así de simple, es fácil.
7: Te avisa, Tore, yo estoy aquí pendiente.
8: No, tenemos
9: a ver qué.
8: No, pues
9: es el túnel amado del tiempo.
8: Claro, no, porque
7: entramos a votación.
8: No, pero por sí. Ya quedó la nota.
7: Mi voto es roja directa.
8: No, pero por
7: el tuyo, Daniela.
10: Roja directa.
7: ¿Y el de Troller?
9: Pues yo me quedé esperando la nota.
10: Entré roja directa pero porque te dejaron esperando.
7: Pero el de Troller.
9: Voy a botarle la roja de una vez.
7: De una vez, roja para Nicolás.
8: Lo bueno es que esta roja hace parte del pasado.
6: En estos momentos.
8: Ya hizo parte del pasado. Para mí viene un presente y un futuro.
6: La corrección.
8: Ya la roja hace parte del pasado.
6: Corrected.
8: Esa roja viene
9: al
8: presente.
9: Creo que en el futuro, porque lo que viene
8: no es muy alentador.
9: Pero, ¿de verdad qué era esa nota, Dani?
8: Correcto. Sí, como a mí me dijo, ¿pero cómo así que tenía una nota?
9: Ah.
8: Yo le dije, la tenía porque la voy desarrollando. Entonces, a medida que la voy contando, va siendo pasado.
7: Pero no le parece que fue un poquito el intro, un poquito.
8: Pero fue culpa suya porque se me dijo, ¿cómo así que tenía una nota? Yo le dije, claro, porque ya al desarrollar la nota ya la tenía. Ya se fue. Se está yendo.
7: ¿Cómo queda el aripazo, Nicolás?
8: Aquí es donde, por ejemplo, ese pasado que yo ya sentía lejano se vuelve presente. Jenny tiene menos 30. Orlando tiene menos 25. Yo menos 7. Y Carl menos 4 liderando.
7: ¿Qué tienes tú, Daniela?
10: Sí, la NASA presentó formalmente la primera fase de infraestructura para un proyecto que tienen para establecer una base permanente en la Luna. Y todo esto, digamos, se consolida luego del éxito del Artemis 2. Y además de eso, ya, digamos, como que ya liberaron o ya comunicaron cuáles fueron sus primeros 3 pasos. El primero es contratos millonarios, pues otorgaron a empresas privadas como Blue Origin, digamos, la misión o la tarea de construir y enviar los vehículos de terreno lunar y drones que operarán en la superficie. Segundo es que el plan, digamos, busca que toda esta tecnología sea manejada más que todo por inteligencia artificial y por robots. No van a haber tantos humanos, según lo que ellos dicen. Y tercero, que esto también ocurre en medio de que la NASA advirtió públicamente que China ya está planeando realizar su propia misión tripulada alrededor de la Luna en el 2027, lo que pues obviamente acelera como los esfuerzos de la NASA para superarlos rapidísimo.
7: ¿Por qué la molesta, Nico?
8: No, simplemente hice el colofón de la nota.
7: ¿Trones tiene algo o
9: no? No, no tengo nada, la verdad.
7: De afuera de eso, déspota este man.
8: No, pero es porque va ganando, es que está picado. Está agrandado.
9: No, pues tengo una, pero es que no es como de viaje a las estrellas. No es de viaje a las estrellas.
7: Entonces. Hágale la que sea.
9: Bueno, es que después de que Pakistán hizo un, digamos, un aporte para crear un clima de paz entre Estados Unidos e Irán, que no le ha resultado porque esa pues propuesta de Pakistán no ha funcionado. Ahora Kazajistán se propone como mediador del conflicto del Medio Oriente.
7: Precioso,
8: por eso. Lindo.
9: Yo creo.
10: O sea, las notas que te gustan a ti, Nico.
8: Me encanta.
9: O sea, de todas maneras, lo cual quiere decir con este aporte de Kazajistán que la situación está complicada. Esa paz no se ve llegar pronto.
8: No. No parece tan fácil.
7: Bueno, aquí no pasó nada. Mire, quiero presentar un tema ahorita súper bello. Lo conocí yo, creo que de primeras,
10: Cuca,
7: en un trabajo de temas de cine que hizo The Love Unlimited Orchestra de Barry White. Mm. Y yo no he oído una versión tan estupenda de este clásico, que es de la segunda película que hicieron de King Kong en los 70s con Jessica Lange. Mm. Aquí está el tema de King Kong. Mucha atención al desarrollo de esta canción.

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1: Pues ayer fue un día importante, el Memorial Day. Estuvo el presidente poniéndole flores al soldado desconocido en el cementerio de Arlington. Quiero hablar de estrenos. Espero que no tenga la misma mala onda con este personaje que a su hija le debe parecer divino, que es Grogu, Baby Yoda.
2: Bueno,
1: divino, The Mandalorian and Grogu, la estrenaron ya, bonita. Pedro Pascal cada vez más homosexual. El 5 de junio podremos ver películas como Megan Tree, Sinners, etc. No, Sinners ya la pasaron. El 12 de junio se estrena la última película de Steven Spielberg. Es un plomo bravo. Protagonizada por Colin Firth, Emily Blunt, Coleman Domingo. Y es sobre la existencia de un mundo intergaláctico artificial. El 19 de junio llega Supergirl. Linda ella. Una mujer gloriosa con muchos poderes. La original fue interpretada por Helen Slater. Y era muy linda para nuestra época. ¿Qué más estrenos hay? Pues el 1 de julio no hallo la hora de que estrenen Maona con el ídolo de ídolos, Dwayne Johnson. El 17 de julio nos van a tirar La Odisea de Christopher Nolan, protagonizada por... Ay, se me olvidó el nombre de este pendejo, pero no me importa. El 24 de julio, Evil Dead Burn y Evil Dead. El 31 de julio, Only Night Only. El 14 de agosto, Insidious, The Bleeding World. El 28 de agosto, Cómo Robar un Banco, de David Lynch. Y vienen Stop the Train, Jackass 5, Super Troopers 3, Ice Creams 6, Spa Weekend, o sea, bodrio. Uy, de los bodrios.
3: Empezó el verano de verdad.
2: Sí, llegó el verano.
1: Nico, Gru,
2: ¿perdón?
1: Gru, ¿cómo es? Gru, ¿cómo se llama? Baby Yoda.
2: Grogu.
1: Es que es divino, su hija le gusta. Grogu. Que si a su hija le gusta,
2: no,
1: Grogu.
2: ¿Sabe que no? No le es absolutamente indiferente, creo.
1: Yo no le creo, ¿sabe?
2: Y bueno, ¿qué le digo? Pues no, mi idea no es convencerlo tampoco.
1: Y la mía es solamente ponerle rojas. Yo no tengo más.
2: Ah, yo se lo tengo claro desde que arrancamos.
1: Dani, ¿pero a ti no te gusta Grogu?
4: Sí, me parece tierno.
3: No, Dios mío.
1: Y tiene poder eso.
4: Me parece tierno, chiquitico.
1: No mide más de 40 centímetros.
4: Por eso. Bueno. Nico es el que... Ese es el que es el Nico de la Paz diciendo que es un estúpido. Un imbécil. Que es un imbécil, que es un bodrio.
2: Un idiota.
4: ¿Por qué? Si no te ha hecho nada.
1: Quiero hablar con María José y verá que me dice que es lo más divino que he visto en su
2: vida. Ese es un tarado.
4: Y además habla chito. Tarado,
1: si el tipo bonito. Tiene... No, él no habla. Me da pena contigo. Solo decir, él no habla. Pero tiene The Force. The Force es que él es el Baby Yoda niño. Vivió el Baby Yoda, vivió 790 años, Nico.
2: Sí.
4: ¿Y sabes a quién se parece?
2: ¿A quién?
1: ¿A Orlando?
4: No, se parece a...
1: ¿A Camilo?
4: El del Señor de los Anillos, pero versión bonita.
2: No, sabes que no le jalo a eso del Señor de los Anillos. Nunca como que tuve algún tipo de devoción
1: Y nunca tenga devoción por ese juego.
2: La verdad es que nunca tuve
1: cada
2: devoción
1: película,
2: por eso.
1: La última que hicieron tuvo tres finales. Yo sí. Me paré tres veces y me dijeron, pues, espere que falta media hora. No, ese es un asco.
3: Jaime, ¿usted le gustó la película El Poeta?
1: Es. Lo he dicho de todas las maneras posibles que me pareció un bodrio del otro planeta.
2: No, bueno, magnífico.
3: Pues yo no sé si esto será un fake news o qué, pero...
4: No, es cierto.
3: Pero es que parece, ¿no?
4: Es cierto,
3: que
4: sí.
3: Van a hacer el remake de la película en Estados Unidos con Bill Murray.
4: Hollywoodense, sí.
3: Y la película se trata sobre un poeta en Brooklyn, quebrado, igual que el colombiano en Medellín.
1: Mm. Pero esa también va a ser buena.
3: No.
1: Esa va a ser buena, esa va a quedar bien.
4: Pues dicen que es que va a ser exactamente lo
3: pues
4: mismo.
3: Pues Bill Murray es un berraco.
4: Se contactaron.
1: Le dañó, toda la nota, Daniela, a usted, ¿no? Y eso se echa a aguantarse. Pues que le dio todo el, o sea, le dio todo el final, no lo dejó hablar. ¿Va? ¿Ah? O sea, le dañó toda la nota.
3: No.
1: Sí, ¿o no, Nico?
2: No.
3: La complementó.
2: Fue un seguimiento a la nota de Jenny.
1: ¿Cómo que la complementó? Usted no pudo acabar de hablar.
2: La nota de Jenny.
1: Ella le dijo cómo se iba a llamar, quién era el actor, en dónde iba a ser, no, que era que verdad. Mara.
4: Y solamente iba a decir que ya hablaron de entre directores y que tiene como el avalúo del colombiano de que la pueden copiar como igual.
3: Pues los críticos
1: es
3: están
1: que
3: bravos.
1: Solo. Yo lo hago solo. Pero ¿por qué van a estar bravos? ¿Qué tiene el poeta? No hizo nada, no fue nominada a nada.
3: No, en Cannes
1: pasó
3: fue.
1: Sin pena ni gloria.
3: Sí, en Cannes
4: sí,
3: ganó.
4: En Cannes le
3: creo
4: fue
3: que
4: en
3: Certain Regard, creo que ganó eso.
4: En Cannes.
1: Por eso, pero es que eso es
3: lo mismo. No,
1: eso es nada.
4: En Cannes.
1: Vea, le está corrigiendo cómo se dice. No, usted está
3: llevando. Bueno, en Cannes, pero pues, sí, en Cannes se dice, pero es que...
1: Se dice Cannes, pero ella corrigiéndole a usted el francés y usted es suizo.
2: Hay Cannes,
3: Me está echando los canes.
2: Sí, exactamente.
4: Sí. Y nadie de ustedes la coge. Piensan que yo lo estoy funando y estoy acá.
2: Está ahí.
4: A puta, darle besos en los ojos.
3: Los Rottweiler de Nico.
1: Claro.
3: Los Rottweiler de Nico.
1: Claro.
2: Exacto.
3: Muchos perros últimamente aquí en este programa.
2: Exacto.
1: Claro. ¿Qué será que hacemos?
3: Un arepaso.
2: Un arepacito rico.
1: Y ya nos vamos.
2: Eso, rico.
1: Está muy harto esto.
2: Rico.
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1: Bueno, pero deje tanto ruido, Orlando. Cada vez que llega es como si fuera una tormenta.
2: Pero como el grupo Tormenta, hombre.
7: Yo no estoy haciendo ningún ruido, director. No sé de dónde saca eso, director. No soy yo.
1: ¿Quién es?
7: Ah.
2: No. Así que ya.
7: Ahí está el enigma, pero no soy yo.
1: Pero cada vez que usted entra, eso es como si fuera a caer el
3: estudio. Es coincidencial.
1: Es una coincidencia.
7: ¿Qué coincidencia?
2: Es un enigma.
1: Bueno, vamos a hablar de la empresa más grande de petróleo del mundo, que se llama Aramco. El presidente es Amin Nasser.
2: Aramco.
1: Ha tenido problemas la compañía por el problema de la cerrada del estrecho de Hormuz. ¿Cuánto está produciendo al día en barriles Arabia Saudí con su empresa Aramco? ¿Cuántos barriles al día de petróleo? El que me haga una sola pregunta, roja directa. Oye, esos tramacazos. Se acabó el tiempo. Camilo, no recibas más papeles.
2: ¿Ya?
1: Otra rojita.
2: Uy, pero que las ganas, pues. ¿Y tú usted qué se ríe?
3: Bueno, ahorita con estos datos de la industria petrolera.
2: Sí, yo lo conozco. Eso es lo bueno.
1: Al final del programa queda uno mareado, o sea, no sabe qué hacer. Sí. Yo no puedo dormir en una hora.
2: Bueno, menos mal.
1: Yo no puedo dormir.
2: Menos mal porque no son horas de estar durmiendo. Qué pena, pues son las 8 de la noche. Esa vaina.
1: A ver, Camilo. Listo. El otro le celebra con Camilo. Que con razón es lo que le da la gana. A ver.
8: Listo. Dani dice 1,800,000.
1: Dale. ¿Quién más?
8: Nicolás dice 24,000,000. Carl dice 100,000. Y Orlando dice 20,000,000.
2: Muy dispares las respuestas, ¿no?
4: Muy alejadas.
1: Pero ¿cómo Carl Arabia Saudí produce?
3: Pero por lo que 100, le estaba yendo mal y está cerrado el estrecho.
1: Exacto. Yo. Menos dos para Nicolás. Perdón, ¿perdón? Menos uno para Nicolás, menos uno para Troll.
3: A ver, ¿usted qué dijo? 20,000.
2: 24,000,000.
1: 4,000,000.
2: Y menos uno para Carl.
1: Correccional.
2: Sí. Bueno.
1: 7 millones de barriles al día.
2: Miércoles. Me está yendo mal.
1: ¿Cuál fue la utilidad de esta empresa Aramco del 1 de enero al 31 de marzo de este año en dólares?
2: La utilidad, ok.
1: Yo no voy a aclarar nada.
2: No, no estoy preguntando, estoy afirmando para mi conciencia.
1: 20 segundos se acaba el tiempo. Listo. Vamos, Camilo. ¿Pero qué es lo que hay que pensar? Yo no sé. Cualquier cosa es una brutalidad, hombre.
2: Sí. Eso sí, ¿para qué hablamos paja? Que eso es verdad.
1: ¿Qué hubo?
2: ¿Ya?
1: Camilo.
8: Ya, ahí viene.
1: Qué alivio despedir este programa.
2: No, sea malo, hombre. Uy.
3: Pero no se irá a dormir a las 8.
2: Sí, qué es. Pena, pues es una vagabundería.
1: Eso es problema de cada cual.
3: Todo el mundo tiene su biorritmo.
1: Cada cual hace lo que le da la gana.
2: Que a las 8 de la noche.
1: Cada cual vota por quien quiera. Lea, Camilo. Listo. Necesito irme. Ya no me aguanto más eso. A ver. No me aguanto más a Nicolás, para ser más claro.
2: Ay,
1: a
2: hombre, ver. Pero no se ha pesado tampoco.
8: Bueno, Nicolás dijo 1,100,000,000 de dólares.
1: Perfecto, otro menos uno sin problema. Siga.
8: Carl dice 104,000,000.
3: 104,000,000,000.
8: Sí, 1,000,000,000, ahí dice 1,000,000,000.
1: Porque ¿qué pasa con Camilo? ¿Él no ve?
2: No, que no espere, es que son las 8 de la noche, está oscuro.
4: Claro.
2: No para dormir, pero
3: 104,000,000,000.
8: Dani dice 800,000,000,000 de dólares. Y Orlando dice 100,000,000,000.
1: Menos uno para Nicolás y para el que dijo 800,000,000,000 de dólares.
3: ¿Dani?
2: Jenny, ¿no?
8: Sí.
1: En los 32,500,000,000 de dólares de utilidad.
3: La correccional.
2: ¿Ah? ¿Cuánto dijo usted, Camilo?
3: No, mucho.
2: Mucho.
3: ¿Usted cuántos dijo?
2: No, menos. Mucho, me pareció exagerado de su parte, pero...
1: ¿Cuánto queda el arepaso?
2: Claro, mire, el arepaso queda de la siguiente manera. Jenny tiene menos 31. O sea, firme en la cola. Orlando, menos 25. Yo, menos 9, bajando como las acciones del petróleo. Y Carl, menos 5, liderando.
1: Terminamos con Maxwell Ascension.

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Este es el sabor de la noche, el sabor de los clásicos. Les saluda Emilio Sánchez. Nos pueden seguir en Twitter con la cuenta arroba de Sánchez Radio, hashtag numeral el sabor de la noche, y también en Instagram con la cuenta Emilio Sánchez Radio y el mismo hashtag numeral el sabor de la noche. Me acompaña en el sonido Santiago Ramírez, en la producción Orlando Rivera. Y hoy comenzábamos con un éxito de 1979, una canción que fue número 7.

con uno de los primeros éxitos de Gloria Estefan. La gente la conoce a ella por, digamos, canciones muy movidas como Conga, por ejemplo, también Rhythm Is Gonna Get You, One, Two, Three, Mi Tierra. Pero ella también ha tenido unas baladas muy exitosas, como por ejemplo Anything For You, Don't Wanna Lose You, Coming Out of the Dark, y esta, que ella grabó con el grupo Miami Sound Machine en el disco Primer Love de 1985, uno de los primeros grandes éxitos de la carrera de Gloria Estefan. The Words Get in the Way. Nos vamos ahora con un tema que ha tenido muchas versiones y tuvo dos muy famosas sobre todo. Primero, la de Roberta Flack en los 70 y luego la que hizo este grupo, The Fugees, en el año 1996 con Wyclef Jean y con la voz de Lauryn Hill. En la FM Plus 93.9, Killing Me Softly with His Song. Strumming.

Un clásico en 1979, a esta hora, en El Sabor de la Noche, El Sabor de los Clásicos, en la FM Plus 93.9. Número uno en los Hot 100 de Billboard por el rey del pop Michael Jackson, una canción compuesta por Rod Temperton, parte de su disco Off the Wall, el primero que él hizo producido por Quincy Jones, y una canción que fue número uno en los Hot 100 de Billboard. El tema Rock With You. Nos vamos ahora con algo del año 2000. U2 llega con un clásico de su disco All That You Can't Leave Behind. Esto se llama Elevation.

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1: En el sabor de la noche, el sabor de los clásicos, les saluda Emilio Sánchez. Nos pueden seguir en Twitter con la cuenta @esanchezradio, #elsabordelanoche, y también en Instagram con la cuenta Emilio Sánchez Radio y el mismo #elsabordelanoche. Me acompaña en el sonido Santiago Ramírez, en la producción Orlando Rivera. Un hombre que en el área del pop fue un one hit wonder, es decir, solo tuvo un éxito comercial, pero es un hombre muy respetado en la música clásica y en el jazz. Y esta canción fue tan trillada que él se cansó de cantarla en vivo, pero es su tema más famoso por Bobby McFerrin, esto que también fue número uno en los Hot 100 de Billboard. Don't worry, be happy. Nos vamos ahora con un grupo de tres hermanos que se va a conocer en esta época cuando eran adolescentes, pero siguen activos. Pero digamos que su momento de oro fue sobre todo con esta canción del disco Middle of Nowhere por la banda Hanson, el tema Umbop.

Un clásico de 1980 por un gran guitarrista y cantante, George Benson. Un tema producido por Quincy Jones, Give Me The Night. Vamos ahora a continuar con un éxito de Nueva Zelanda, del año 95-96 tal vez, por OMC, esto que se llama How Bizarre.

Un éxito del año 2001 a esta hora en El Sabor de la Noche, El Sabor de los Clásicos, uno de los clásicos de Britney Spears, la canción I'm a Slave for You del álbum Britney. Soy Emilio Sánchez y hoy nos vamos a despedir en El Sabor de la Noche con un clásico inconfundible a esta hora por el rey del pop Michael Jackson de 1982, la canción Thriller. Quiero darle las gracias a ustedes por su compañía, a Orlando Rivera y Santiago Ramírez por su colaboración. Y ha sido para mí, como siempre y más que nunca, un placer estar con ustedes en El Sabor de la Noche, El Sabor de los Clásicos, en la FM Plus 93.9.

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3: En la FM Plus, 8 de la noche y 56 minutos.
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1: Noche de baladas americanas en la FM Plus. Aquí empezamos. Yo soy Caro Carreño con ustedes y con una canción que todos pensábamos al ver que en el video salía Steven Tyler y su hija Liv Tyler, que era compuesta por él, que era como perfecta para dedicar de padre a hija. Pero resulta que detrás de esta letra tenía que estar la reina de las baladas americanas y el pop romántico de los 90, Diane Warren. Aquí está en la FM Plus. Una canción que se imaginó que iba a cantar Celine Dion, la terminó cantando Steven Tyler. Y obviamente Aerosmith aquí, I don't wanna miss a thing.

La noche es para relajarse y para oír las baladas americanas de la FM Plus. Yo soy Caro Carreño, me encanta más bien acompañarlos a esta hora, a los que están todavía trabajando, a los que ya se relajaron y están en casa, a los que no han terminado su día. Aquí está Mariah Carey junto a los Boyz II Men, una canción que tiene un mensaje algo devastador pero bonito al mismo tiempo, porque habla de volver a encontrarse con alguien que ya no está aquí en la FM Plus. One Sweet Day.

Noche de baladas americanas, noche de canción sotas en la FM Plus. Este álbum conozco a toda una generación que lo tiene como favorito, Def Leppard. Esto se llama Hysteria en la FM Plus 93.9, porque es noche de baladas americanas.

canciones que nos llegan al corazón y esta que viene a continuación en la noche de baladas americanas en la FM Plus. Yo soy Caro Carreño con ustedes aquí en esta radio de la generación que lo hizo posible con una canción que no habla como de esa pelea de pareja que es explosiva, que no tiene delante de todo el mundo y que da algo de pena. Esta es una despedida triste, un poco más resignada. Se llama Carrie. La pueden dedicar. Está aquí en la FM Plus.

Llegaron a la FM Plus en una noche donde Adele nos puso o nos pone a imaginar, porque va a sonar en este momento, una escena donde ella la compuso sentada en el piso de la cocina después de haber terminado con su pareja. O sea, imagínense lo triste que estaba, que sentada en el piso de la cocina pensó en dedicarle: tranquilo, yo también me puedo conseguir alguien como tú. Someone Like You, aquí está en la FM Plus 93.9, es Noche de Baladas Americanas.

¿Cómo nos llegan los buenos recuerdos a la FM Plus? A través de las canciones, a través de la buena música, los que se sienten que son las baladas americanas de la FM Plus 93.9. Por si no nos seguían, ese es nuestro dial para que lo dejen en el carro. Aquí está Elton John. Vamos a sentir mientras recordamos Sacrifice.

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Me encantan las voces femeninas en las baladas americanas, en la FM Plus, después de la de Evanescence, cómo no, poner a una de las reinas de las baladas. Aquí está Celine Dion, esta se llama My Heart Will Go On.

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Llegaron a la FM Plus ustedes con ganas de recordar los 2000, ¿cierto? Que era una buena época, la pasábamos bien. Aquí recordando la voz de Dairo que oímos en la canción Stand de Eminem y dijimos, ¿pero quién es ella? ¿Quién canta eso? Pues esta es la canción original de la que se tomó el fragmento para la canción Stand de Eminem. Thank You. Está aquí en la FM Plus.

En la FM Plus, baladas americanas. Recordemos la época en la que dedicábamos canciones a través del teléfono. Teléfono fijo, ¿no? Nada de celulares. Esta la pueden dedicar. Joe Cocker, se llama You Are So Beautiful.

Noche de baladas americanas, noche de recordar, noche de admirar también grandes artistas. Josier pasó por Colombia. De verdad que hizo falta que más gente supiera que es una gran banda. Take Me to Church está en la FM Plus.

En la FM Plus es noche de clásicos, pero mejor aún, nuestro género favorito es noche de baladas americanas. Yo soy Caro Carreño con ustedes. Recordemos los 70s. Esta canción la gente pensaba que la cantaba Bob Dylan. Aquí está America. Esto es en la FM Plus, A Horse with No Name. Canciones que todos conocen, que a todos nos trae un recuerdo.

Esta es la FM Plus en la noche de baladas. Yo soy Caro Carreño. ¿Cómo me disfruto este género? Les tengo que confesar. Por eso les voy a poner a la banda que está detrás de las baladas de rock más dolorosas de los 80. Esto se siente. En la época que teníamos el pelo largo, chaquetas de cuero, algo de maquillaje, claro que sí, o mucho maquillaje, motos y esos videos de rock llenos de humo, de luces azules. Cinderella saca esto que se llama Don't Know What You've Got. Aquí está en la FM Plus.

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1: Canciones para recordar. Pasamos de una noventera, la versión de Mr. Big de To Be With You, algo de King, algo más de los 2000. This is the last time en la FM Plus 93.9. 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
1: Han llegado hasta ahorita a la FM Plus. Bueno, yo soy Caro Carreño, los acompaño con baladas americanas, nuestro género favorito, no importa la hora que lleguen, hasta que se nos acabe el día. Vamos con algo de Michael Bolton, una canción que lo revivió a comienzos de esa década de los 90 que nos encanta revivir. ¿Qué significa esta canción? Nivel máximo de enamoramiento. Por si acaso andan por ahí con alguien para dedicarla, pues habla de un hombre completamente entregado emocionalmente. Aquí está en la FM Plus, When a Man Loves a Woman, el sueño de amor que tenemos.

Baladas americanas en la FM Plus y Sinead O'Connor. ¿Por qué? Porque nos encanta Nothing Compares to You, la versión más linda que tiene esta canción de Prince. Aquí está en la FM Plus.

Antes de que se acabe el día, en Baladas Americanas, en la FM Plus, ¿cómo no poner a Wicked Game, una canción de Chris Isaac que para mí es una de las más sensuales, pero a la vez tristes, que tiene la noche de Baladas Americanas que suenan en la FM Plus? Así que cierren los ojos, disfruten nuestras canciones y toda la música de la FM Plus 93.9.

La noche de baladas americanas los acompaña. Yo soy Caro Carreño con ustedes, también leyéndolos por aquí en Twitter, viendo los videos en Instagram, arroba la FM Plus. Tenemos TikTok, ni crean, también estamos en edad de tener redes sociales, lo merecemos. Aquí está Atlantic Star, una banda que antes hacía funk, hacía soul, era un poco más movida, pero aquí nos regala este clásico de baladas americanas, canción romántica y elegante que representa una de nuestras décadas favoritas de los clásicos. Always en la FM Plus.

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Noche de baladas americanas aquí en la FM Plus. Un saludo para todos, un saludo para que disfruten la música que sigue sonando siempre aquí en la radio de la generación que lo hizo posible.

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6:00 de la mañana, señores, muy buenos días Colombia, ¿cómo vamos? Aquí comienza Viva la Vida de la FM Plus, estaremos acompañándolo en esta mañana de miércoles, en este ombligo. Bueno, ya que estamos con el Giro de Italia en la cabeza, en este premio de montaña de mitad de semana, señores, ya coronando esta mitad de semana. Ánimo para todos, que hoy es miércoles, saludos a toda la gente que se encuentra en el TikTok, sí, ya puede entrar, arroba la FM Plus, ahí podemos entrar al TikTok y estaremos compartiendo con ustedes todo este contenido, las tres punticas, en fin, más adelante estaremos divirtiéndonos, jugando estas tres punticas, pues que ya se ha hecho muy popular, la verdad, y todo el mundo lo quiere. ¡Salud, Medellín! ¿Cómo vamos? ¿Qué dice Cali? ¿Cómo está Bucaramanga? ¿Qué dice Ibagué? Bogotá amaneció un poquito lluviosa. El día de hoy el cielo nublado, pero todos estamos bien, hay frío, pero vamos para adelante con toda semana de elecciones, semana de Champions, mejor dicho, está pasando de todo esta semana. Aquí más adelante le vamos a contar qué sucede y compartiremos con ustedes pues una gran cantidad de contenido, deportes, entretenimiento, también buena música, actualidad. Tranquilos, las malas noticias no tienen cabida acá, no se preocupen, hoy no van a oír malas noticias ustedes. Saludos a todos aquellos que están en la plataforma de movilidad, un abrazo, sé que son muchos los que oyen en la 93.9, mucha gente me ha dicho eso, que entran a los carros de movilidad y están ahí con la emisora. Saludos también a, por supuesto, a los taxistas, a los canarios que también nos acompañan en esta mañana de miércoles acá en Viva la Vida de la FM Plus. Y hay un artista que viene muy pronto, que va a sacar nuevo disco, además volvió a firmar contrato con BMG y está listo para realizar su gira latinoamericana. Va a sacar disco después de, creo que el último disco que sacó fue por allá en el 2017, pues bien, preparó disco y dice que es algo de lo que está muy orgulloso de su trabajo con este nuevo disco. Él es JK Jamiroquai, que nos va a estar visitando en este año acá a Bogotá y a toda Latinoamérica. Ya anunció su gira latinoamericana. Empecemos esta mañana con Cosmic Girl de Jamiroquai. Señores, bienvenidos.

0: 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de esta última semana de mayo, semana de elecciones también, mejor dicho, hay de todo, pero ustedes tranquilos, yo estoy aquí con la Juli Habib y la Copelo acompañándolos, llevándoles buena información, buen entretenimiento, buen contenido. Buenos días, Juli, ¿cómo estás?
1: Buenos días, Julito, todo muy bien aquí. Yo creo que ya no vamos como de bajada, como todos los miércoles, ya para, sino de subida. Todavía vamos de subida para las elecciones.
0: Así es, vamos de para arriba, ¿no? Todos esperando a ver qué sucede. Pero bueno, ya va avanzando la semana, sigue avanzando las votaciones en todos los países donde se abrieron, las 67 países donde abrieron votaciones. Buenos días, Copelo, ¿cómo estás?
2: Hola, buenos días a Julio, que por cierto por ahí lo vi recordando experiencias con Soda Stereo y Gustavo Cerati y Páramo.
0: Sí.
2: Y a propósito de Ecos, que empieza mañana ya, primera presentación en el Movistar Arenas, pues el viernes y el sábado.
0: Sí, me hicieron una entrevista muy emotiva, la gente de Páramo hablando de, pues, de recuerdos que teníamos de Gustavo Cerati y de Soda y todo lo que se había hablado. Mucha gente, yo creo que muchísima gente en toda Latinoamérica tiene recuerdos con Soda Stereo, canciones que han marcado su vida.
2: Generaciones enteras.
0: Generaciones enteras. Mucha gente conoció el rock en español con Soda Stereo por allá en los años 80 del siglo pasado. Y pues, sí señor, también es fin de semana de Ecos. Ya se vio por ahí a Charlie Alberti, estaba en un gimnasio por acá haciendo ejercicio. Se ve joven Charlie, la verdad, lo vi muy muy apuesto a la carajo.
2: O sea, llegaron de Lima ayer.
0: De Lima, correcto. Debieron haber llegado antier, yo creo. El lunes llegaron de Lima y ya están haciendo el montaje correspondiente en Movistar Arena. Estoy muy emocionado. Juli va a ir y va a conocer a Gustavo Cerati, va a conocer a Charlie, va a conocer a Zeta y nos va a contar aquí el lunes cómo le pareció la experiencia de ir a ver Ecos y oír buena musiquita.
1: Claro,
0: Juli.
1: Sí, obvio, por supuesto, me encanta, me fascina Soda Stereo. Oiga, Julio, ¿y usted es de los Yankees?
0: Sí, señora, muy bien. Hoy me traje mi camiseta, estoy orgullosamente de los Yankees. Me encantan los Yankees de Nueva York. Son un gran equipo y un gran estadio y una gran afición tenemos allá en Nueva York. La gente que, los que seguimos a este gran equipo de béisbol americano. Y bueno, béisbol también tienes en Montería, ¿no?
1: Claro.
0: ¿Cómo se llaman los de Montería?
1: Se me acabo de olvidar.
0: ¿Los Jaguars? No.
1: No.
2: De fútbol.
1: Ay,
0: ¿los vaqueros?
1: Los vaqueros.
0: Los vaqueros de Montería. Sí, señores, allá también hay béisbol. Bueno, oiga, me les quiero contar. Ustedes ya vieron la nueva motivación que tiene Spotify ahora.
2: Pues vi que el símbolo cambió, el icono.
0: Sí.
1: Hace ratico cambió, sí. Yo lo veía como extraño, yo no sabía si era que se estaba descargando, sí, actualizando,
2: sí,
1: o qué.
2: Sí.
1: Pero está muy fiestero.
2: Como una bola de cristal de las discotecas.
0: De las discotecas. Pero además se inventó ahorita un nuevo servicio para los reales fans de los artistas. Y es que ustedes saben que ahora, bueno, viene tal artista, entonces uno empieza, bueno, la fila virtual, e inscribirse en los clubes fans para ver si logran tener un par de boletas o algo. Pues ahora Spotify va a premiar a los verdaderos fans de los artistas, porque depende de cómo sea el comportamiento tuyo con el artista preferido, Spotify puede llegar a darte el cupo asegurado para comprar dos entradas.
2: Bien,
0: o sea, no tienes,
2: gran idea,
0: no tienes que hacer fila virtual, no tienes que estar pendiente de estar ahí atento a cuando salen a la venta. Spotify está implementando un nuevo sistema, pues, que busca es facilitar el acceso a entradas para los conciertos de los fans más acérrimos a la música. Eso se llama un servicio que se llama Reserved, una experiencia para suscriptores de Spotify Premium mayores de 18 años, que ofrece dos entradas para los fans más fieles de un artista, permitiéndoles evitar códigos de preventa o colas en plataforma de ventas de entrada. está bien interesante esto. Ahora, hay que, como hablábamos ayer, hay que interactuar full con tu artista, oír las canciones, poner comentarios, saber a dónde va a presentarse. Y Spotify ya tiene un servicio de anuncio de giras de los artistas, o en qué lugar se está presentando cerca de donde tú estás. Eso lo tiene Spotify. Pero ahora tiene este nuevo sistema que se llama Reserved, una iniciativa para que la gente pueda acceder.
2: Porque así son los que realmente oyen a ese artista, ¿no? Es un gran filtro, por
0: claro,
2: cierto.
0: Claro, claro.
2: Pero mire que hablando de Spotify y hablando de grandes fans, ya está en Spotify el setlist de Ecos de Soda Stereo.
0: Ah, sí, bueno, hablando
1: ¿qué
0: de
1: comienza con qué
0: hablando
1: comienza?
0: De Spotify y de fans, a ver, que la fan number one de Soda Stereo, la Copelo, nos va a contar.
2: Pero contigo.
0: Claro, delicioso. Vamos a estar allá, ojo, el viernes, señor.
2: Número uno.
0: Sí.
2: Ecos.
0: Ecos, con esa empieza. Sí,
2: claro, era lógico.
0: Claro.
2: Juegos de seducción, nada personal, hombre al agua. Ella usó mi cabeza como un revólver. Cuando pase el temblor, obviamente tenía que sonar. En el séptimo día, Luna Roja, toma la ruta. A mí esas tres me parecen un poquito, yo las cambiaría, pero bueno. Luna Roja, toma la ruta, sobredosis de TV, persiana americana, un misil en mi placar y en la ciudad La Furia. Cierran con en la ciudad La Furia.
0: Buenísimo va a estar.
2: ¿Te parece? Yo cambiaría, ¿usted no cambiaría de esas tres?
0: Esas tres están como rarosidades ahí de las primeras épocas de Soda y todo lo demás. Ahí están como, bueno, fueron canciones que nunca tocaron en vivo, la verdad.
2: Ah, ¿sí?
0: Yo no me acuerdo haber oído esas canciones.

0: Ella está seteado con todos los efectos y con todo lo que va a suceder, así que no es tan fácil como que, viste, vamos a cambiar una canción.
1: Cambiémosla, sí, viste, ve, Gustavo.
0: A vos, sí. Prendeme a Gustavo que le quiero cambiar.
1: Sí, sí, decile que...
0: Pues señores, ya saben, los fans, los verdaderos fans, como son los de Soda Stereo, que estarán disfrutando este fin de semana Ecos, pues también van a tener ese premio de... la gente de Spotify, a los verdaderos fans le van a entregar, ojo, no son boletas que le van a regalar, son cupos, dos cupos para que pueda comprar sus boletas sin afán y sin tener problema de filas virtuales ni nada. Así que atentos a ser un buen fan y a tener ese acceso a boletas que se los va a dar Spotify con ese nuevo servicio Reserved para aquellos que son Spotify Premium, señores. Vamos hablando de Soda Stereo, claro, porque estamos en la semana de Soda Stereo. Eco se viene este fin de semana, ya están acá en Bogotá, ya están montando el Movistar Arena, ese gran espectáculo multimedia que todos vamos a disfrutar el fin de semana y que ya están agotadas las dos primeras fechas, solamente queda la última fecha, creo que quedan algunas boletas. Entonces, señores, el yogur al Nutal te sabe y te cae bien, como estas canciones que vamos a ir aquí a continuación. Son ellos, los Soda Stereo, su canción Prófugos, acá en la FM Plus.

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1: 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Juntos sucede todo. 6:20 de la mañana, señores. ¿Cómo estará Medellín? Ay, Medellín a esta hora también es una belleza.
2: Delicia Medellín.
1: Por allá arriba, por el poblado, por todos lados, se siente ya la actividad, la gente sale a trotar. Me encanta la vida de Medellín, la de Cali también hasta ahora, rico, ¿no? Por allá en Bucaramanga, también. En Ibagué, aquí en Bogotá está lloviendo un poquito, sí.
2: Pero fíjese que ayer también estaba gris y de repente salió el sol.
1: Sí,
2: siempre sale el sol, Julito.
1: Siempre sale el sol.
3: Montería hasta ahora es delicioso, pues baja de 46 grados a 43.
1: Calorzazo que debe estar haciendo en Montería. Por
2: Juli, ¿a qué hora entraron al colegio en Montería?
3: Como antes de 7.
1: Ah, ¿y tenían que break para almorzar o claro, iban a casa a almorzar?
2: ¿Almorzaban en el colegio?
3: Ah, no, o sea, almorzábamos en el colegio. Ah. No, mentira. En una época almorzábamos en el colegio ya casi yo saliendo, pero no, tú salías al descanso y en una época hubo dos descansos, uno súper cortico y uno más largo.
2: ¿Pero a qué horas terminaban la jornada?
3: 3.
1: Uy, creo de la tarde.
2: No, a mí sí me tocó por el calor en Cúcuta, en ese entonces que los colegios no tenían aire acondicionado, creo que todavía tampoco, no sé. Uno entraba a las 6 de la mañana a clase, 6 a.m. y salía a las 12.
1: A las 12 del día. ¿A almorzar y volvías en jornada de la tarde?
3: Acá había aire acondicionado que uno se moría del frío y tenía que pedir que apagaran el aire porque era una cosa horrible.
2: No, allá era puro ventilador y cuando se iba al aire y cuando se iba la luz, cual nada, mija.
3: Baila. Eso sí era horrible acá, como hacía tanto frío, cuando se iba la luz, el calor que quedaba era una cosa horrorosa. Pero en Cúcuta será que no hace más calor que en Montería.
1: Yo creo.
2: Que de pronto
1: bueno,
2: sí.
1: Muy parecido deben ser, los dos están a nivel del río y la cosa, ¿no? Así que son ciudades calientes.
3: ¿Y a cuánto tiempo le quedaba el colegio
2: de la 5 minutos.
3: Sí, eso era lo mejor, sí.
1: Pero esta es la hora de salir a caminar en Montería. Acuérdense que habíamos dado unos consejos acá para las mascotas de no salir a caminar cuando ya esté el sol caliente, porque se calienta también el pavimento y los andenes, sacarlos en la nochecita más bien de nuevo.
2: Ambas ciudades.
1: Viene el super niño.
2: Pregunté a la inteligencia artificial.
1: Ajá.
2: ¿Cuál ciudad es más caliente, si Montería o Cúcuta? Ambas ciudades tienen un clima cálido extremo, pero Cúcuta es generalmente considerada más caliente que Montería debido a sus picos de temperatura máxima, su menor humedad relativa y el efecto de encajonamiento.
1: Gané,
2: Juli.
1: Claro. Sí, más caliente. Óigame, y hablando de picos y montañas y todo eso, van a construir una, ya, o sea, eso fue rapidísimo que decidieron empezar a construir una base lunar.
2: Sí.
1: Y se asociaron con quién, con Jeff Bezos, ¿no?
2: Sí, Blue Origin, exactamente.
1: Claro, con Blue Origin.
2: Pero eso parecía una película de ficción, ¿no? Era como algo que uno veía lejísimos, pues no. 2026, la NASA va a empezar entre septiembre y noviembre a asentar los cimientos de lo que va a ser una futura base lunar. Entonces, antes de que se acabe este año, van a mandar un alunizador no tripulado de Blue Origin, como usted lo dijo. Se llama el Origin Mark One. Es diseñado por la empresa de Jeff Bezos y ahí van a empezar a poner los primeros ladrillitos para construir esta base lunar en una zona además que está en sombra. Y la gente decía, pero ¿por qué en sombra? ¿No es peor? Según la NASA, no, porque hay presencia de hielo, lo que facilitaría la estancia de los astronautas. Entonces la idea es que eventualmente en este lugar estén los astronautas viviendo temporadas más largas, o sea, como una especie de estación espacial internacional, pero que quede puntualmente sobre la Luna. Después de 2000, de que se acabe este año, se prevé más o menos 27 lanzamientos, 24 alunizajes entre 2029 y 2032 para llevar, imagínense esto, 60 toneladas de material, que es lo que necesitan para construir toda la infraestructura inicial de esta base. La tercera, que ya es la última, será con 29 despegues, 28 alunizajes, que esto sería más o menos entre 2031 y 2032, para que después ya lleguen los humanos.
1: Hasta el 32.
2: Sí.
1: Claro, para que esté totalmente. Me imagino que al principio serán puros robots acondicionando el terreno y demás.
2: Sí.
1: Claro,
2: claro. Claro, seguramente mientras empiezan a construir todo, porque además el principal desafío que tienen estas personas es el clima. Hablando de clima extremo en Montería, claro, y Cúcuta, en la Luna, pues el clima sí es complejo. Y es que es un lugar en el que la temperatura alcanza más o menos 120 grados centígrados durante el día. Y esto es por 2 semanas. Pasan estas 2 semanas y después son menos 120 grados centígrados.
1: Hágale.
2: La noche.
1: Les toca hacer un puente aéreo allá ya en la Luna, porque me dejan en el 29, 25 lanzamientos y 21 alunizajes durante todo el año.
2: Pero usted se imagina, 2 semanas de día, un día que dura 2 semanas con una temperatura de 120 grados centígrados. Y después una noche que dura 2 semanas con menos 120 grados centígrados.
1: Uy, esas condiciones van a ser tenaces.
2: Y el otro tema complejísimo para ellos es, pues, hablando de la luz, la electricidad, cómo van a generar electricidad en la Luna. Pero ellos ya tienen todo muy cuadrado y dicen que obviamente van a utilizar energía solar para poder tener electricidad dentro de la base lunar.
1: Claro, pero si está en el lado oscuro, ¿cómo será? ¿Pondrán una base de energía solar?
2: La gente de la NASA lo sabrá.
1: La gente de la NASA lo sabrá. Entre 20 mil y 30 mil millones de dólares, claro, vale el proyectico de la base lunar, señores, nada más y nada menos. Bueno, comenzó en la conquista del universo.
2: Ya, sí, ahora sí. Pues es que septiembre, ya es en nada, la vuelta a la esquina, empiezan a llevar material para construir estos primeros cimientos de la base lunar.
1: Vuelos a la Luna, señores, de lunes a viernes. Tenemos temprano, ¿te imaginas?, en la mañana, ¿no?, y tarde en la noche.
2: Sí. Nada raro que tengan un departamento de visitas.
1: Claro, para que amanezca allá en la Luna. Qué mejor que amanecer en la Luna, señores.
3: Ay, oye, a mí que no me lleven.
1: Ya. Oiga, ay, pero Juli, ¿qué hacemos con Julia? A ella no a la Luna tampoco le gusta ir.
2: Ay, a mí sí me parecería lo más.
1: Falta de romanticismo.
2: Claro,
1: falta de romanticismo.
2: Después de 350 millones de pruebas de vuelos, ¿no?
1: Oh, claro, Dios. Claro, claro.
2: Porque si me da miedo la turbulencia Bogotá-Medellín,
3: ah, no, usted no vaya para allá.
2: Se imagina salir de la tierra, que esa vaina empiece a moverse. Porque si hablamos de turbulencia, la turbulencia que se siente saliendo del planeta.
1: Ah, sí, no me
2: digas. Claro, y peor entrando.
1: Ya vi que no, ninguna de las dos va a viajar a la Luna por lo pronto.
2: Sí, pero
1: no,
2: pero uno le toma dos whiskycitos y ya.
1: Y ya, exacto. Dos en tierra y dos en el aire, y ya.
2: Y ya.
1: Ah, perfecto. Sí, sí, ya. Muy bien, así es. Para la Luna será una botella en tierra y otra botella en el aire. 6:28 de la mañana, está sonando Rent de los Pet Shop Boys, acá este par de ingleses en Viva la Vida de la FM Plus.

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2: Muy buenos días, oyentes de la FM Plus. A esta hora les contamos cómo está el clima hoy. Bogotá presenta a esta hora una mañana fresca, con cielo entre parcialmente nublado, 13 grados centígrados, mientras la humedad mantiene una sensación térmica fría en buena parte de la capital. Durante el resto de la jornada, se esperan condiciones relativamente estables en la mañana, aunque hacia el mediodía y la tarde aumentará la nubosidad y la probabilidad de lluvias ligeras o lloviznas en distintos sectores de la ciudad.
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3: En la FM Plus actualizamos la movilidad. Hoy, 27 de mayo, en Bogotá, el pico y placa restringe la circulación de los vehículos particulares con placas terminadas en 6, 7, 8, 9 y 0, mientras que los 1, 2, 3, 4 y 5 pueden circular con normalidad durante toda la jornada. A esta hora, se presentan lloviznas en varias localidades de la ciudad, situación que genera demoras en la movilidad y tránsito lento en distintos corredores viales. Además, en la troncal Caracas Centro, la flota troncal presenta retraso por alta congestión, debido a las obras del Metro de Bogotá a la altura de la calle Sexta, en sentido sur-norte. Se recomienda conducir con precaución, reducir la velocidad por el piso mojado y planear sus desplazamientos con tiempo.

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Ya vienen las tres punticas, señores, atentos, pero por ahora vamos a oír a los Inner Circles con Games People Play acá en la FM Plus. ¡Viva la vida!

0: El yogur al Nutal te sabe y te cae bien como esta sección que viene, que son las tres punticas.
1: ¡Delicia! 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
0: Al Nutal. Sí, señores, tres punticas, tempranito en la mañana, a las 6:38 de la mañana, vamos a jugar las tres punticas. Despabilate, despabilate, que ya vamos a jugar las tres punticas. ¿Tú estás lista, Juli?
2: ¿Despabilate?
0: Despabilate. Despabilado.
2: Nunca había escuchado esa palabra.
0: Yo digo una palabra y se queda mirándome como...
1: Pero despabilate es famosa.
0: Despabilate.
2: Como avíspate o...
1: Sí, despabilate, despabilate.
0: Despabilate.
1: Además que a veces se le quitan las D.
0: Entonces, espabilate.
2: Ah, espabilate. Bueno, espabilate de pronto ¿también? Sí, pero despabilate no.
1: Es una versión rola.
0: Rola, sí, ah, caramba, ¿cómo te parece? Bueno, tres punticas, señores, estamos listos porque se viene ya el primer round de las tres punticas. Ya saben ustedes, es muy sencillo. Vamos a poner la primera parte de la canción y ustedes deben adivinar cuál es la canción y quién la interpreta. La gente, ayer una persona me preguntó en la calle, oiga, pero ¿cómo hago para participar ahí en las tres punticas en el TikTok? Pues entran a TikTok, ponen la FM Plus en vivo, live, y ahí pueden entrar ustedes a hacer comentarios, participar con nosotros, concursar en las tres punticas, decir de primera mano cuál es la canción. En fin, acuérdense, tienen que entrar a la FM Plus live, que está ahí en vivo.
2: La gente dice, ya llegué a tiempo.
1: Ah, listo, Soski desde Cali, Juan Camilo, ya estoy listo, Diany Lu, llegué a tiempo, bueno... Todos
0: pues,
1: estamos
0: señores,
1: aquí.
0: Oigan, y hay muchos también que nos están oyendo, pero que no están participando en el...
2: Porque van en el carro, porque van en otras partes y no pueden cogerse...
0: Levantando a los hijos, dándole desayuno, cambiándose, bañándose para salir al trabajo, etcétera, etcétera.
2: Oigan, pero igual, si ustedes han vivido una gran experiencia con las tres punticas, pueden hacer que más personas también vengan y conozcan el juego y hagan parte de la FM Plus. Si le dan doble tap a la pantalla y salen los corazoncitos, se están compartiendo con varios de sus seguidores.
0: A ver, de una vez, hagámoslo de una vez, señores, vamos a entrar a TikTok, ahí está el live de la FM Plus, así que es muy sencillo, entramos al live de la FM Plus y ya estamos ahí conectados para jugar las tres punticas, señores, y la primera puntica es...
2: Yo también.
1: Ya sé cuál
2: es. Pero espérese, vamos a dejar que los oyentes escuchen.
0: Ah, qué bien. Me parece un acto de cortesía.
1: ¿Otra vez? A ver, uno. Ay, es que es muy
2: ya,
1: fácil.
2: Ya, es muy fácil, sí.
1: Rafa Rodríguez.
0: A ver, ¿ya la dijeron?
2: No, corazón partido, corazón partido.
1: Alejandro Sanz.
0: Juli no se aguantó, corazón partido de Alejandro Sanz. Sí, señores, la primera puntica y suena así en la FM Plus.

0: Sí, sí, señores.
1: Y vio que Estefan y Cayo salió en, creo que, ¿dónde es que fue? En Las Vegas.
2: Más que oficializado.
0: La nueva pareja, sí, está la nueva pareja.
1: Ellas, él estaba en concierto y él la invitó a cantar con él, Corazón Partido. Y salieron los dos, se dieron besos, abrazaron.
0: ¡Ay, qué belleza!
1: Ella canta, ¿no? Además.
0: Ella canta y además es un bombón.
1: No, o sea, ella en la fila de talentos y cualidades llegó de número uno.
0: Sí, claro, number one, la Stephanie Cayo. 6:42 de la mañana, vamos con la segunda puntica, mi querido Samuel. Ya, exacto, quieto.
1: ¿What?
0: A ver, Copelo, óyela bien, que se la... Yo sé, estoy seguro que sabes cuál es. De nuevo.
1: Janet dice, "Your sugar on me, the Def Leppard."
0: Pour some sugar on me. Ese es el Def Leppard y suena así en la FM Plus.

0: Juliana alcanzó a menear mecha, está ahí como...
1: Sí, sí, me parece chévere. Oigan, lo que es decretar, ¿ustedes decretan las cosas que les suceden en la vida?
0: Claro.
2: ¿Cómo es eso?
1: O sea, como que cuando quieres algo así, lo sueñas, entonces tú empiezas, va a ser mío, va a ser mío, va a ser mío. ¿No ha decretado, digamos, una relación?
0: Sí.
2: No,
0: sí.
2: Yo no, enséñame, ¿será que eso es lo que me hace falta?
1: Ahora que dijeron lo de Alejandro Sanz y Stephanie Cayo, ella en 2007 hizo una novela que se llama como Besos Robados, algo así, y miren lo que dijo.
0: A ver, ¿qué dijo?
3: Señorita, por favor.
4: Ni que me estuviese perdiendo el último concierto de Alejandro Sanz, ¿no?
1: ella le encantaba Alejandro Sanz.
0: Bueno, su dream come true, el sueño se hizo realidad ahora con Alejandro Sanz para arriba y para abajo. Y Alejandro también le llegó...
2: Pero ya vieron a la ex lo que dijo.
0: Un angelito.
1: ¿Qué dijo la ex?
2: Ay, me dio pesar.
1: No, ¿por qué? Pesar.
2: No, claro, la exnovia, con la que tenía una relación además ya aparentemente estable, que él le había dicho que no se sentía tan bien, que necesitaba un tiempo.
1: Ay, esa es la que le cae a los hombres.
2: Y en ese tiempo...
0: Llegó Stephanie Cayo. Pues
1: llegó otro tiempo.
0: Claro.
2: O sea, el tiempo tenía nombre y tenía apellido.
0: El tiempo tenía nombre y tenía apellido, correcto. Esa era la segunda puntica con Def Leppard y ahora vamos con la tercera puntica. Y alcanzó a meterse ahí la voz de Claudio.
2: Muevan las industrias. ¿Sí, sí es? Muevan las industrias de prisioneros.
0: Muevan las industrias de los prisioneros. Era la tercera puntica. Bueno, no estuvo nada mal. Una la dio Juli, otra un oyente y otra la Copelo. Muy bien, así suena. Muevan las industrias de los prisioneros.

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1: Estarán en concierto de conciertos ahorita en el mes de julio acá en Bogotá, en el Parque Simón Bolívar, recordando aquel histórico concierto de 1988 en el Estadio del Campín. También fue su primera versión, pues estarán de nuevo acá. ¿Y qué? A ver, ¿cuál quieren oír? Yo digo Def Leppard,
2: obviamente.
1: Y la gente del TikTok, a ver, vamos a mirar ese,
2: Diego dijo,
1: ese termómetro pop rock. A ver, ¿en qué están?
2: Las industrias, Def Leppard, las industrias. Def Leppard.
1: 2, 2, 3, 3.
2: Las industrias. Def Leppard. Oiga, sí.
1: Está muy parejo, ¿no?
2: Def Leppard. A ver, Adri Campo fue la última. Diane Lu dijo Alejandro.
1: Ah, bueno, apareció una con el pop. Pero ah, sí, vamos a ir a Def Leppard, por favor, con Pour Some Sugar on Me acá en la FM Plus, con la radio de nuestra generación.

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2: 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Óigame, y estuve leyendo una noticia por ahí de Drake, que ya está superando a Michael Jackson. ¿Cómo es eso? Porque, bueno, yo admiro mucho a Drake, la verdad, tiene una carrera gigante, pero ya superó a Michael Jackson, Juli.
3: ¿Quién lo diría? O sea, porque Drake es un súper artista, pero no todo el mundo, pues, por lo menos en mi círculo, nadie habla de Drake, pero seguramente en países como Estados Unidos sí escucha demasiado.
4: Todo el tiempo.
3: Demasiado.
2: Sí, Drake. Canadá, bueno, es sí. Que el rap y el hip hop es muy fuerte. Muy, sí.
3: Incluso les voy a contar, miren, él este mes, el 15 de mayo, lanzó 3 álbumes el mismo día, 42 canciones, o sea, yo creo que rompió récords. O sea, seguramente hay otros artistas que también han hecho esto, pero de verdad que es algo súper extremo, yo creo, para un artista, pues lanzar 42 canciones, espectacular, un hit, no sé cuánto tiempo se demora preparando eso, pero lo máximo. Y con eso, pues la gente empezó a escuchar estos álbumes, y uno de ellos, que es Iceman, fue el álbum más escuchado en un día en streaming en la plataforma de Spotify.
2: Wow.
3: Entonces, él está en constantes apariciones en nuestras plataformas. Entonces, por eso precisamente ha alcanzado el número uno como solista masculino en la lista Billboard Hot 100 con la mayor cantidad de canciones en el puesto número uno.
2: Okay.
3: Ahora tiene 14. Michael Jackson se quedó con 13.
2: Ah.
3: No, o sea, durante su carrera adquirió 13, número 1,
2: sí.
3: Y ahora Drake 14. Pero esto solo como solista masculino, porque hay que decir también que todavía por encima, o bueno, por encima no, tal vez al mismo nivel, pues tiene a Mariah como femenina y a la banda, a los Beatles.
2: A los Beatles, nada más y nada menos.
3: Nada más y nada menos. Pero un super récord el que rompe Drake en esta lista de Billboard Hot 100. Hay que escuchar sus álbumes, Iceman, Maid of Honor y Juliana Habit. O sea, tiene una T más. Es mi apellido con una T.
2: Ambas. Sí.
3: De Te Amo.
2: Ah, bueno, sí, porque Mariah Carey tiene 19, número 1 en la lista Billboard, y los Beatles 20. Pero ya está cerquita, o sea, está a 5 números 1 de Mariah y a 6 de los Beatles para hacer.
3: Ah, o sea, sí los puede alcanzar.
2: Claro, claro, porque.
3: Ah, yo pensé que de pronto eran como por categorías, como que banda tal, mujer tal, no.
2: Puede todavía alcanzar, claro que sí, porque pues, los Beatles ya chao, entonces a esos ya llegaron hasta 20. Mariah Carey de repente podrá salir con alguna sorpresa de Navidad, creo. Ay, yo.
4: Sí, que ya sorpresa.
3: ¿Se acuerdan que el año pasado ya no le pegó, pero lanzó?
2: Ella es la eterna villancicos, es Mariah Carey, sí.
4: La imagen de la sí, Navidad. Sí. Sí,
2: sí. Así que sí, seguramente el rapero canadiense Drake va a superar ese par. Estuvo acá en el Estéreo Picnic del 2023, ¿no? Pues una presentación más o menos, yo esperaba más, no fue tanto, pero bueno, era el number one por ese momento.
4: Ahora que Juli decía lo de los 42 canciones, tengo un latino que le gana.
2: ¿Así?
4: El Salmón.
2: ¿Quién? Andrés Calamaro.
4: Andrés Calamaro, precisamente, cuando sacó El Salmón, que traía 103 canciones.
3: ¿Qué?
4: 5 CDs.
2: 5 CDs se hizo, bueno, al Imagínese. Salmón.
3: O sea, pero un álbum con 103 canciones.
2: No, un álbum tiene más o menos unas 10, 12 canciones, sí. Entre 8 y 12 canciones. Pero lo que pasa es que el Salmón sí le encanta estar en el estudio metido, como Cerati también, que les encantaba encerrarse en el estudio y producir música a la lata, pues para que hubiera sacado uno de 5 discos.
4: Imagínese. Cinco discos,
2: fue la edición de El Calamaro.
4: Sí, sí, sí, las lanzó así pues de golpe. Cinco discos, 103 canciones. Es algo que de verdad como pocos artistas han hecho.
2: Increíble, la verdad, el Salmón no, eso es un ratoncito de estudio. Le encanta estar metido en el estudio.
4: Y le digo solo para que se sienta un poquito plateado.
2: Ajá.
4: Eso fue en el año 2000.
2: O sea, hace 26 años.
4: Seis años.
2: Que lanzó ese quíntuple álbum.
4: Ahí no estás loco. Me voy a salir a caminar solito. Sí,
2: ahí debe estar un montón.
4: En un parque, sí, a fumar un
3: miren lo que dice.
2: Cinco álbumes.
3: Lo que dice nuestra audiencia, mire, don Fulgencio, dice: creo que no se pueden comparar las épocas por la facilidad de difusión de hoy en día con el internet y
2: es
3: la
2: verdad,
3: red.
2: Es verdad. Pues los Beatles antes, pues para que, en primer lugar, para que el disco llegara, el disco en físico, llegara a una emisora en determinado país y pudiera sonar la música, porque debían tener el disco en físico para poderlo sonar, no tenía cómo hacerlo de otra manera. En cambio, hoy en día, pues ya con medios digitales y demás, pues puede ser puesto a sonar en cualquier lugar del mundo a cualquier hora sin ningún problema. En cambio, antes era mucho peor. Pero bueno, ahí está, entre Drake y el Salmón, cinco álbumes salió. ¿Por qué no oímos un poquito de Andrés Calamaro? ¿Les
4: Ay,
2: parece?
4: Me encanta, por
2: sí,
4: favor.
2: Loco. Sí, ¿quieres oír loco de Andrés Calamaro?
4: Sí.
2: Vamos a oír loco de Andrés Calamaro acá en la FM Plus. Me encanta. Voy a salir al parque a fumar un porrito, dice Calamaro.

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1: Son las 7 de la mañana en punto y estas son las noticias de la hora en la FM Plus. 17 integrantes de la Fuerza Pública resultaron heridos en atentados registrados en distintas regiones del país en las últimas horas. En Riohacha, un ataque contra el batallón Cartagena dejó 12 soldados lesionados. En Norte de Santander, 3 policías resultaron heridos tras un atentado atribuido al ELN en la vía Pamplona-Cúcuta. Y en Florencia, 2 uniformados sufrieron heridas también por la explosión de un artefacto al paso de una patrulla. En otras informaciones, las autoridades investigan un video que sería clave sobre la muerte del profesor Kevin Santiago Ángel. En la grabación se observa 3 hombres cargando una maleta donde estarían los restos del docente. Se presume que por lo menos 12 personas habrían participado en el crimen. Vamos con noticias del mundo porque Irán estimó hoy muy poco probable la reanudación de las hostilidades con Estados Unidos pese a los últimos ataques estadounidenses y mientras continúan los esfuerzos diplomáticos para poner fin a la guerra en Oriente Medio. En deportes, Millonarios perdió 2-1 contra O'Higgins de Chile y quedó eliminado de la Copa Sudamericana. Tolima, por su parte, empató 0-0 contra Universitario de Perú y avanzó a una nueva ronda en la Copa Libertadores. Finalmente les contamos que Rosalía arrasó en los premios de la Academia de la Música 2026 al ganar 8 galardones, incluido Mejor Artista y Álbum del Año. La ceremonia también homenajeó a Joan Manuel Serrat con el Premio de Honor. Yo soy Juan Pablo Latorre y este es un reporte de la FM para la FM Plus.
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1: 7:07 de la mañana, acá en Viva la Vida de la FM Plus. Oye, Jopelo, ¿viste bien todo el revuelo que se armó con el comunicado de Interrapidísimo? ¿Viste?
2: Pues oiga, por ahí vi, estuve mirando en redes sociales, es lo del cambio de logo, ¿no? Yo he visto algunos comentarios, hay gente muy feliz con la idea, pero hay otra gente diciendo que no deberían como tocar el logo de toda la vida, porque pues es tradición.
1: Bueno, es que fíjate, ahí estuvo la clave del asunto, porque la verdad, la mayoría de las empresas que hacen, llegan y cambian su logo y no dicen nada, pero estos manes de Interrapidísimo pues lo pusieron a que la gente elija entre uno o el otro, la verdad,
2: ¿no? Además es que es el buen, este es el momento, ¿no? Metieron a la gente ahí como en la discusión, o sea, estamos en plena época electoral, todo el país está hablando de votaciones, que sí, el uno, que el otro, y ellos lo supieron hacer y entraron ahí en esa conversación, pero digamos que algo que les abono es que dejaron que las personas decidieran cuál logo quieren para el futuro de la marca, ¿no? Claro, que claro, tuvieran ellos la última palabra.
1: Sí, y por eso pues se puso tan, pues fue ya como un movimiento general, todo el mundo opinando sobre uno o el logo o el otro. Además, como estamos en época de votaciones, pues también la gente quiere votar defendiendo una opción o la otra. Mejor dicho, como si fueran unas elecciones reales.
2: Pues cualquiera puede participar, que me pareció buenísima idea. O sea, usted puede entrar, votar y además le dan certificado de votación y todo como si fuera elecciones presidenciales.
1: Ay, estos creativos son una nota, ¿no? Además, hay votación también en los puntos de Interrapidísimo. Ahí también puede votar, pero si quiere, entre a eligenuestrologo.com y puedes ver a una de las dos opciones, a ver cuál es.
2: ¿Y no hay voto votar en blanco?
1: También hay voto en blanco. A ver, la Julia está pendiente. ¿Cuál de los dos logos te gustó más?
3: Aquí se lo mostramos en la FM Plus. Me gustó más el negro, porque además el muñequito de siempre lo pone un poco abstracto.
2: No, sí, en cambio a mí, yo me quedo con el de toda la vida.
1: El blanco.
2: Sí, el
1: bueno,
2: blanco.
1: Bueno, me gusta lo de Juli, que el negro es realmente un cambio. Yo voy por el negro también, me gusta el negro.
2: No, a mí me gusta el blanco, sí.
1: Bueno, entre
3: innovar,
1: ustedes,
3: innovar, me
1: encanta. Si vamos a cambiar.
3: Y qué mejor oportunidad, verdad, que todos puedan votar.
1: Ya saben, pueden votar en todos los puntos de Interrapidísimo o también pueden votar en eligenuestrologo.com. Ahí estará las opciones para que usted lo haga. Vamos ahora, ¿qué? Estamos en Mundial también. Mundial, no se olviden.
2: Estamos a puertas del Mundial.
1: Sí, yo creo que, bueno, pues es que el domingo son la primera vuelta, ¿no? Y si hay segunda vuelta, eso se va para más adelante. Otra vez siguen con el tema, en vez de meternos de frente ya
2: no,
1: mundial.
2: Pero yo sí creo que tendremos segunda vuelta.
1: ¿Será? Bueno.
2: ¿Ustedes no?
1: También. Vamos, vamos firmas con la segunda vuelta. Vamos a ir a Dai Dai de Shakira, acá en las puertas del Mundial de Fútbol 2026 en la FM Plus.

0: después otra en Canadá. O sea, cada ciudad tiene como una inauguración y un concierto. Pero hay otra innovación, y es que ya todos los que tengan boletas para el FIFA Mundial 2026 van a tener una tarjeta física gratuita, personalizable para todos los aficionados con boleto con rumbo al Mundial 2026. Chévere, porque todo el mundo va a estar escarapelado, todo el mundo va a tener una escarapela colgada que se llama la FIFA Fan ID para la Copa Mundo. Se trata de una tarjeta física gratuita que está disponible para todos los aficionados que tengan boleto, y que en cualquiera de los 104, óigase bien, Copelo, 104 partidos vamos a tener del FIFA 2026. ¡Qué alegría! Copelo se pone un poquito
1: me encanta, me empieza a picar un poquito la piel, porque es que que me toca hacerme cargo de varias cosas al tiempo.
0: Pues bien, con esta tarjeta, con este Fan ID, es una puerta de acceso a experiencias exclusivas durante la Copa Mundo. Con esta tarjeta podrá recogerse, la tarjeta puede recogerse dentro de cualquiera de los 16 estadios sedes del torneo, y estará disponible desde el primer partido al que asista cada aficionado. O sea, están llegando. ¿Qué hace la tarjeta? Te permite desbloquear contenidos especiales simplemente acercando la tarjeta a tu smartphone, o activaciones específicas en cada inmueble. O sea, en cada estadio habrá una activación diferente que puedes acceder con esa tarjeta, que te van a dar, ojo, no la pueden votar, porque una vez ya la tengas, pues ya no hay chance de sacar otra. Así que por eso es como, viene con una escarapela colgadita, va a estar muy chévere. Y aumentada. Ay,
2: que se le quede la escarapela.
0: Se le queda la escarapela, pues no tendrá, la verdad, pues se queda sin un mundo de contenidos exclusivos, experiencias inolvidables y recuerdos que se pueden conservar y compartir. Además, como es, cada tarjeta es personalizada, pues la verdad es algo bien interesante. Uno, pues, en cada estadio vas a encontrar experiencias, y seguramente en cada ciudad, en los lugares oficiales de la FIFA, también van a tener esta tarjeta FIFA. ¿Cómo sacar la FIFA Fan ID para el Mundial? La FIFA explicó que este es un proceso que inicia desde la creación de una cuenta oficial en su plataforma digital. El identificador es individual, único e intransferible. Además, estar vinculado directamente con los servicios y boletos oficiales del Mundial 2026. Así que es muy sencillo. Ingresan al portal oficial de boletos de FIFA, dan clic en el icono de perfil, seleccionar opción inscribirse, registran los datos personales, aceptan los términos y condiciones, completan la información que les pide, y una vez creada la cuenta y adquiridos los boletos oficiales, ojo con eso, ¿no? Boletos oficiales, el aficionado podrá recoger su tarjeta física dentro de cualquiera de los 16 estadios sede de la Mundial del 2026. Después de recibir la tarjeta, solamente será acercarla al teléfono celular y queda activada una experiencia digital exclusiva, y van a acceder a contenido, recompensas y activaciones oficiales del torneo. Chévere. Los patrocinadores también se van a meter ahí con unos premios, con unas activaciones interesantes con esta nueva tarjeta de FIFA Fan ID, otra de las novedades que trae este Mundial. Mucha gente ya en Colombia es de los países que más
2: va a viajar,
0: boletas compró a nivel, ¿qué?, internacional. Y es como el segundo o tercer país que más fans tiene comprando boletas. Así que todos ustedes, muchachos, que van a ir al Mundial, ya saben, inscríbanse para tener esta FIFA ID con una cantidad de ventajas que le ofrece.
2: Y se quejan de que no hay plata.
0: Y se quejan de que no hay plata, señores. Ya viene el Mundial, ya viene el Mundial. Ahorita en junio ya estamos terminando este mes de mayo. Termina este domingo, Copelo, y ya entramos en el mes del Mundial. Ya todo el mundo a sacar las camisas, a hacer las cábalas, las apuestas, a invitar para los
1: partidos.
0: Sí, pero
1: que no se nos olvide que estamos en elecciones también.
0: Ah,
1: ¿no?
0: Sí, o sea, claro. Con las elecciones estamos firmes, no se preocupen.
1: Sí, va.
2: Pero mire eso, tiene que ver, porque la segunda vuelta los va a coger allá en el
1: Mundial.
2: En
1: la mitad del Mundial.
0: Ay, ay,
1: exactamente.
0: Ay,
1: y además, en medio de dos puentes festivos. Pues porque el fin de semana anterior es puente y el fin de semana posterior es puente. Vacaciones de mitad de año. Complejo, sí, pues que no se nos olvide que estamos decidiendo el futuro de este país. De hecho, fíjese que The Economist y El País de España, que son dos medios periodísticos muy rigurosos a nivel internacional,

0: Nacional, dicen que este panorama electoral en Colombia es uno de los más polarizados e inciertos de la historia reciente de Colombia. Y yo sí creo. Aún
1: sí,
0: no ve,
1: la verdad, sí.
0: La polarización está de verdad llevada al extremo y obviamente se centra el modelo entre los tres aspirantes con mayor fuerza, Cepeda, Abelardo y Palo.
2: Uno, bien, si bien. De pronto está de viaje en Estados Unidos, uno no puede acercarse y votar.
1: No. No. No, señora, tiene que ser la votación.
2: Ha perdido el voto.
1: No, sí, señora, sí, señora. Así que por lo menos cumplan con el derecho al voto en la primera vuelta, señores, pero...
0: No, no, pero el segundo también es importantísimo.
2: Creo que más.
1: No, los dos. Va a estar complicado, señores, porque
0: ¿cómo así
1: mientras tanto...
0: ¿Te vas? ¿Cuándo?
1: No, yo no voy al Mundial, yo voy a estar firme acá en Colombia, el programa y toda la vuelta, y estar acá, programa de televisión, picadita, ver el partido, reunirse con los amigos, tomarse una polita, tan rico que le ve mejor, señores. No se lo pierdan, que viene el Mundial y su FIFA ID. Aquellos que tienen boletos, acuérdense de registrarse para que puedan tener en cada estadio una experiencia mayor. Vamos con buena musiquita a las 7:20 de la mañana. Vamos con The Bad Touch, con Bloodhound Gang, acá en la FM Plus.

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1: 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Saludando a las ciudades. Qué rico estar ahorita en Medellín, o en Cali, o en Bucaramanga, o en Ibagué.
2: En Cali.
1: Muy rico, Cali, ¿no?
2: La comida de Cali es espectacular.
1: Todo lo que sucede allá.
3: Pero ustedes.
2: Un aborrajado.
3: Hablando de comida.
1: Pero en Cali. Un pan de bono, eso no tiene.
2: Uy, razón. Un pan de bono.
1: Uy.
3: Pero ustedes saben cómo se hace el pan de bono. ¿Qué tiene?
1: No,
3: pan
1: no,
3: de
1: no,
2: yuca,
1: no.
2: Con yuca.
3: Fécula de maíz y queso.
1: El pan de bono.
3: Pan de bono. Que es pues tradicional de la cocina caleña, ¿no? Uno de los los amasijos más ricos que tenemos en Colombia. Pero imagínense esta historia. Un chef que se llama Daniel Espinosa se fue a estudiar a Argentina. En Argentina, estudiar gastronomía. En Argentina conoció una receta que se llama el chipá relleno, que es una comida tradicional de Paraguay. Y cuando se lo estaba comiendo dijo, uy, esto se me parece mucho al pan de bono.
2: Al pan de bono,
3: al pan de bono, ve. Y dijo, me gustaría transformarlo y convertirlo en algo, como darle un giro al pan de bono. Pues ha agarrado una gallina criolla de
2: una burga. Gallina.
3: Sí.
2: Ajá. O sea, pues yo he visto pan de bonos que le meten bocadillo, pan de bono parmesano, pan de bono.
3: Gallina.
2: No.
3: Pollito, chicken, gallina, gen. Una gallina criolla de Buga. Pero él decía, claro, la gallina normalmente está relegada como al chancocho, ¿no? Como a estos platos más de sopas, porque la gente cree que la carne de la gallina es muy dura. Pero entonces él dijo, va, ¿cómo logramos que la carne de la gallina sea blandita? Entonces empezó a probar diferentes técnicas y encontró una que empieza con un ahumado en leña, después 6 horas de cocción lenta.
1: Upa.
3: Y con esto la carne de la gallina se pone muy suave. Y ahí dijo, pues vamos a mezclar esto con el pan de bono. Y resultó el pan de bono de gallina criolla.
1: Pan de bono.
3: ¿Estaría probarlo?
1: Pero no sé, ¿qué dice la gente de Cali que estarán oyéndonos ahora con esa fórmula que plantea La Copelo?
3: No, yo no. Daniel Espinosa, un chef caleño que se lo inventó. De hecho, él es el líder de un restaurante que se llama La Porteña Cocina de Autor. Y lo viene haciendo desde 2024, pero alguien lo probó y se volvió viral. Claro, un pan de bono de gallina, pues no es algo común, no es algo tradicional,
1: sí.
3: Pero los que lo han probado dicen que sabe muy bien.
1: Pan de bono, lo problema es para probarlo, ¿cómo hace uno?
3: Ir a Cali.
1: Ir a Cali. Sí. Allá en Cali, repitamos el lugar.
3: La Porteña es? Cocina de Autor, pan de bono de gallina, criolla de Buga. Que no es lo mismo de gallina de Ocaña, ¿no?
1: No,
3: ni gallina
1: no,
3: de Guadua.
1: No.
3: Ni de Fomeque.
1: No,
3: es gallina criolla de Buga.
1: De Buga, sí, señor.
3: Es una gallina vallecaucana.
1: Ah, bueno. Pero bueno, está. Ahora van a empezar a meterle muchos sabores al pan de bono, ¿o qué? Van a empezar a ponerle fusión gastronómica al pan de bono. ¿Qué dice la gente que está en Cali? Entren a la FM Plus en el TikTok y opinen de este, porque eso debe ser una discusión bien álgida allá.
3: No, de
1: Cali.
3: Hecho, muchos caleños están diciendo que no, que qué le pasa, que no, que no se ponga a probar. No, ¿para qué cambiar lo que está bien? Pero pues innovación, ¿no? Y la cocina, parte de las ventajas que trae es que permite innovar.
1: Permite innovar. Bueno, innovación es la palabra hoy en día en la gastronomía. Todo el mundo está innovando, mezclando sabores, etcétera. Oiga, hablando de Cali, le quiero contar que llegó el primer concierto del año del Banco de la República. Llega a Cali de la mano de Beethoven, el Festival de Tamborimba. Mario Sarmiento, uno de los percusionistas más destacados de Colombia, presenta un recorrido entre lo clásico y lo contemporáneo. miércoles 3 de junio, 7:30 p.m., en la sala Antonio María Valencia, entrada libre. No se lo pierdan, que está chévere eso que nos, la información que nos manda de Cali, de los conciertos del Banco de la República. Mario Sarmiento, un percusionista, señores. 7:30 de la mañana, vamos a un pequeño corte comercial y ya regresamos con tres punticas, con más temas de actualidad, acá en Viva la Vida de la FM Plus.
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6: Muy buenos días, oyentes de la FM Plus. A esta hora les contamos cómo está el clima hoy. La mañana en Bogotá avanza con temperaturas frescas y cielo parcialmente nublado. A esta hora, los termómetros marcan entre los 12 y 14 grados centígrados, mientras la humedad mantiene una sensación térmica fría en distintos sectores de la ciudad. Para el resto de la jornada, se esperan condiciones relativamente estables en la mañana, aunque hacia el mediodía y la tarde aumentará la nubosidad y la probabilidad de lluvias ligeras o lloviznas en varios puntos de la capital.
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6: En la FM Plus actualizamos la movilidad. A esta hora se presenta siniestro vial en el kilómetro 2 de la vía Bogotá-Siberia, entre dos camiones, situación que puede generar congestión vehicular sobre el corredor de la calle 80 y demoras en el ingreso y salida de la ciudad. Autoridades de la concesión ya se dirigen al punto para atender la novedad y apoyar la movilidad en el sector. Se recomienda conducir con precaución, reducir la velocidad y salir con tiempo.

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Y esta canción, Together Forever, de Rick Astley, fue estrenada el 18 de junio de 1988 y llegó al número 1 de los Hot 100 de la Billboard. Together Forever, de Rick Astley.

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1: 7:39 de la mañana, 7:40 ya, señores, vamos a jugar las tres punticas en el segundo round del programa de hoy, que empezamos muy a las 6 de la mañana y estamos acompañándolos. Es miércoles, muchachos, tranquilos, el ombligo de la semana.
2: Ya.
1: El premio de montaña, en fin, todo. Ya vimos la orilla al otro lado, ya tranquilo.
2: No, y sobre todo porque mañana secos.
1: Además, mañana es secos.
2: Digamos, es una semana diferente.
1: Diferente, sí. Muy diferente. Vamos a jugar las tres punticas. Hay de todo en estas tres punticas, así que yo veré. Estén muy atentos. Pueden entrar a @lafmplus. Estamos en vivo en TikTok y ahí pueden concursar. Recuerden que vamos a poner un pedacito de la canción y ustedes deben averiguar quién es la canta y cómo se llama esta canción. Y sin más, primera puntica. Ya, quieta, Copelo, por
2: ya
1: favor.
2: Ya sé.
1: Un poquito de cortesía con la gente de TikTok.
2: Ya lo sé.
1: ¿Qué dice la gente de TikTok? Ya lo debieron haber sabido.
2: Es una mujer.
1: Es una mujer, sí, señora.
2: Paulina Rubio, El Último Adiós.
1: Es Nixon correcto, Carranza. Señor Don Nixon Carranza, El Último Adiós de Paulina Rubio suena así. Sí.

0: Rubia Dorada, Paulina Rubio, señores, nos cantaba El Último Adiós. Eso fue rapidito, claro, la trompeta la identificaron inmediatamente. Sí. Vamos con la segunda puntica, señores. Eso, quieto, no, más larga, ya entramos en...
1: ¿Puedo irla otra vez?
0: Sí, señora.
1: ¿Es en inglés o en español?
0: Es en inglés. ¿Camilo se la sabe o todavía no? ¿No? Ahí sigue. Ahí sigue un grito.
1: Come on, acá dicen, come on, feel the noise.
0: ¿De quién?
1: ¿De quién?
0: ¿De quién?
1: Porque todos están diciendo.
0: Ah, sí, pero ¿de quién?
1: Come on, feel the noise. Come on, feel the noise.
0: Come and feel the noise, the Quiet Riot, señores, ya
1: sí,
0: viene.
1: Sí, Giovanni Díaz sí lo dijo.
0: Eso, Giovanni, Quiet Riot, señores, y suena así.
2: Come on, feel the noise.

0: Los Quiet Riot, que estuvieron por acá en Bogotá en el año 1989 del siglo pasado. Lo recuerdo mucho porque fue mi primer concierto como trabajando en la industria de la música. Sí, sí, sí. Fue mi primer trabajo serio ahí en la industria de la música, acompañar a los Quiet Riot en su gira nacional. Hicimos Bogotá y Medellín. Fue una gira fabulosa. Olía apoyo toda la gira. Bueno, Come on, Feel the Noise era de Quiet Riot, la segunda puntica. Y vamos con la tercera puntica. De nuevo. Colombiano. Ahí está, lo voy a dar una pista. Colombiano.
1: La calle Compañía Ilimitada. Ah, dijo Nixon, ¿quién? Carranza.
0: Oiga, pero Nixon no pela una.
1: No, perdón, lo dijo Oski 2023.
0: Ah, mucho cuidado. ¿Quién lo dijo?
1: ¿Vamos a dejar ese? Oski 2023.
0: La calle de Compañía Ilimitada. ¿La quiere, Copelo? Sí, ay, con esa cara. ¿Cómo le dice uno que no a la Copelo? Oigamos la calle de Compañía Ilimitada acá en Viva la Vida de la FM.

0: 7:48 de la mañana. Hoy vamos a acompañar a la invitada que estará en concierto de conciertos y llega Matador con los Fabulosos Cadillacs. Atentos porque pronto van a anunciar concierto en Bogotá, señores.
1: ¿En serio?
0: Los Fabulosos Cadillacs acá en la FM Plus. Sí, señora, se lo digo yo. Uy.

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1: 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Aplican términos y condiciones. 7:53 de la mañana, muchachos. ¿Cómo estamos allá en Cali, Medellín, en Ibagué, en Bogotá, en Bucaramanga? Saludos, estamos oyendo Viva la Vida de la FM Plus. Qué bien estar este miércoles. Esta mañana me desperté y dije ya, miércoles. Qué buen día este, el ombligo de la semana. Y ayer mirando temas por ahí me encontré con algo realmente irrisorio. Ustedes saben que hay mucha gente que es súper aficionada a coleccionar zapatillas o tenis de famosos sobre todo. Pero es que llegan a unos precios realmente que uno dice, ¿cómo así? ¿En qué momento fue tan caro eso? Vea, los 5 tenis Nike más caros de la historia, que son realmente son piezas de colección que pues hay que irlas,
2: hay que sacar mucha plata para pagarlas.
1: Pues en un principio sí, pero vea, este primer no es un par de zapatillas, es una colección realmente, se llama la Dynasty Collection de Michael Jordan. Son 2, 4, 6, 8, 10, 12, o sea, 6 pares de zapatillas.
2: Ajá.
1: Que se vendieron, firmadas, ¿no? Por Michael Jackson.
2: Wow.
1: Por Michael Jordan. Se vendieron en la bicocada de. Dame un precio en dólares. 6 pares de Michael Jordan firmados, super cool, no sé qué. ¿Cuánto puede ser eso? Un nombre cualquiera.
2: $100,000.
1: No, tampoco, ¿cómo así?
2: Pero son 6 pares de zapatos, claro, firmados los 6 por.
1: Eso vale los cordones, eso vale, mijitas, $100,000. El precio es de $8,000,000.
2: No, yo sí que estoy mejor.
1: Le firmo los tenis que tengo hoy, guárdelos.
2: En la que mi papá me decía, pero si yo le he dado $200 para el recreo, porque está pidiendo más.
1: Y tráigame vueltas, por favor. Hágame el favor. Pues esta colección vale $8,000,000. Los tenis Nike más caros de la historia son, obviamente, son una persona que coleccionó los Air Jordan del 91, del 92, el 93, el 96, el 97 y el 98. $8,000,000. ¿Le entrego mis tenis firmados o qué hacemos? Tú que estás pidiéndome autógrafos cada rato y puedo darte una.
2: Fírmame esto, están un poquito viejitos, pero.
1: Vea, el segundo lugar está otros Air Jordan que son The Last Dance. Es que sí, es un solo par de tenis firmados por Jordan. Y esos se vendieron en $2,200,000.
2: Uy.
1: ¿Ah?
2: No.
1: ¿Cómo le parece?
2: No, me parece increíble.
1: Increíble,
2: verdad,
1: ¿no?
2: Estamos en una desproporción en la vida.
1: Fueron usados por His Animes en las finales del NBA en el 98 frente al Utah Jazz. Y. Estos salieron ya en un documental que se llama The Last Dance. Los terceros más caros del mundo son unos Nike Air Yeezy 1 Prototype de Kanye West. Kanye West, que lo cambiaron todo, la verdad. Esos se vendieron en $1,800,000. Increíble, esos que valga un par de tenis que llegue a costar tanto, ¿no? Hay que guardarlos. Bueno, estos ya tienen de 91.
2: Estamos de verdad en un planeta desproporcionado. O sea, perdimos
1: 35 Odo. Años después. 35
2: ¿Unos tenis
1: años.
2: Cuánto? $8,000,000?
1: $8,000,000, seis pares de tenis, sí. Este es un solo par de Kanye West, $1,800,000.
3: Yo llegué un poquito tarde a la conversación, pero sé que están hablando de los precios de algunos tenis que yo creo que están sobrevalorados, pero bueno. Pero ¿cuál es el punto? O sea, ¿qué pasó?
1: Son los más caros en el mundo. Los más caros. La primera colección, que son seis pares de tenis de Michael Jordan firmados, la vendieron en $8,000,000.
3: No, ve.
1: ¿Ah?
3: No, todo lo que uno se puede comprar con eso.
1: Pero hay que guardarlos. 35 años duraron guardados hasta que los sacaron en Sotheby's, en la casa de remates.
2: Para meterlos en un cuadro, yo no sé.
3: Pero uno dice demasiado, pero aquí hay tantos multimillonarios en Estados Unidos que lo compran como si fueran.
1: Pero sin irnos tan lejos, aquí hay tiendas especializadas de tenis costosísimos de 3 millones de pesos o 4 millones de pesos. Y el otro día fui a ver una fila a la berraca como si estuvieran regalando morcilla con colombiana. Y era para comprar.
3: Que vuelvo y digo,
1: para comprar tenis.
3: La gente dice que no hay plata y se hacen la fila, llenan los conciertos.
2: Yo creo que nosotros sí, de verdad, perdimos las proporciones. Perdón ser pues tan grinch, pero perdimos las proporciones de lo que es importante en la vida.
3: Yo.
1: Meterle. Pero bueno, le tengo unos más baratos. No,
2: no, pero es que ya 4 millones de pesos. No, pero unos tenis, no jodas.
1: Sí, le tengo unos.
2: No, eso.
1: Pero
2: sí.
1: Vea, los Nike Air Chip de Michael Jordan, que pues, muy poca gente recuerda, que fueron utilizados en. Lo utilizó Michael Jordan en la NBA y alcanzaron un precio de 1.47 millones de dólares. Los tenis blancos de Michael Jordan.
3: Yo no sé si eso es por la edad, por las redes sociales, no sé a qué no. A qué tiene que ver, por qué tiene que ver eso, pero por ejemplo, mi hermano que ahora está en la época de los amiguitos de las redes sociales, esto y lo otro, se acaba de comprar un celular más caro que el que yo tengo.
1: Ah,
3: obviamente, ¿sí? Él, digamos que no le dijo a mis papás que se los compraran, sino que él consiguió la plata con fiestas y eso, pero el punto es, ¿por qué tenemos que llegar a esas grandes cifras por unos tenis que hacen lo mismo que hacen nosotros?
2: Bueno, pero no, eso aplica para todo, para carteras, camisetas.
1: Estos fueron utilizados por Michael Jordan.
3: No, hombre, pero
1: vamos al último par, el último
3: yo
1: par.
3: Yo acaso voy a hacer basquetbolista.
1: El último par, los Air Jordan 12 Flu Game. Fueron famosos estos tenis porque lo usaron precisamente durante el partido Flu Game de las finales de la NBA. Y estando enfermo Michael Jordan con todo y eso, alcanzó a anotar 38 puntos frente a los Utah Jazz. O sea, esos fueron. Y esos costaron 1.38 millones de dólares, señores. 1.38 millones de dólares. Imagínense, todos son millonarios. Ahí la torre le dejo hecho para ver.
0: ¿Cuánto valen?
1: 1.38 millones de dólares.
0: ¿Los tenis?
1: Unos tenis de Michael Jordan firmado. 7.59. Actualízate con la información con la torre acá en la FM Plus.
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0: Mucha atención porque hay restricciones en la troncal del Caribe tras el atentado que se presentó esta madrugada con explosivos. Un vehículo cargado con explosivos cerca del batallón Cartagena en la ciudad de Riohacha. Hay que indicar que fueron suspendidas las clases y se ordenó el refuerzo de la seguridad en toda la región. También tenemos información de servicio porque sin agua y energía amanecieron cientos de cartageneros por los apagones de Afinia y los racionamientos que afectan cada semana a por lo menos 50.000 usuarios. Esta crisis está provocando bloqueos en las principales vías del sur de la ciudad, quema de llantas y graves afectaciones en materia de movilidad. En noticias del mundo, la Organización Mundial de la Salud advirtió hoy que el conflicto en la República Democrática del Congo está dificultando, pues, de manera notoria los esfuerzos para contener el brote de ébola y pidió un alto al fuego inmediato. La cifra no es menor, hay 105 casos de la enfermedad ya confirmados y por lo menos 900 sospechosos más. Hablamos de los deportes porque el centrocampista brasilero Casemiro fue el primero en llegar a la concentración de la selección de ese país en Teresópolis, en la Sierra de Río de Janeiro, para comenzar los trabajos de cara al inicio de la Copa Mundial de la FIFA. Finalmente les contamos que Bad Bunny arrancó en Barcelona su nueva gira internacional con más de 600.000 entradas vendidas en España. Ese espectáculo incluye una puesta en escena inspirada en Puerto Rico y una banda en vivo con sonidos de salsa, bomba y jazz latino. Yo soy Juan Pablo Latorre y este es un reporte de la FM para la FM Plus.
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1: 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Vuelven a la esfera.

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1: 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Avanza la mañana del miércoles, 8:06 de la mañana, acá en toda Colombia. Saludos a todos aquellos que nos están oyendo a través de la aplicación. Ya la descargaron, la aplicación de radio de RCN. La descargaron y pueden tener todo el contenido y la información de esta cadena radial cuando y donde quieran. Por eso saludamos a todos los que están en el exterior, seguramente oyéndonos a través en Atlanta, en Carrollton, en una cantidad de ciudades, en Buenos Aires, en México, en Rusia, en Italia, bueno, en España. A todos saludos desde acá, desde Bogotá, capital. Bueno, Juli, cuéntanos, el mundo Apple se sigue creciendo y sigue dando facilidades para que la gente no solamente tenga en el dispositivo los datos de hora y agenda, sino que también haya bienestar, wellness, que nos interesa tanto a los plateados.
2: Pero mire, ya no hay excusa para no entrenar.
1: Ok, si sí, no, porque.
2: ¿Por qué? Uy, sé qué celular tiene.
1: Mire, Copelo, oiga.
2: Uy, Copelo.
1: Uy, Copelo, mostrándolo. ¿Los bíceps son esos o los tríceps?
3: No, esos. ¿Bíceps?
1: Bíceps,
3: creo.
1: Bíceps, sí. Uy, Copelo. Ella pone cara de que tengo buenos bíceps, pero no, Copelo.
2: No, ¿tienes cara? Sí, sí tiene.
1: Para ver.
2: Mírale de lado.
1: Ah, sí.
2: Uy, Copelo.
3: ¿El suyo? Muestra el suyo. Copelo. Ya que me está criticando.
2: ¿Qué ejercicio hace usted, Copelo?
3: Mini bíceps.
1: Copelo alza a los niños, baja a los niños, sube el mercado, baja el mercado.
3: No, yo trato de hacer algo de pesas, aunque no lo creas, Juli.
1: ¿Un Copelo?
3: ¿Cómo te parece? Pues es que imagínese que yo estaba diciendo esta mañana que yo, pues que hacía, que iba a tratar de ir al gimnasio, y lo dije así fuera de micrófono, en una conversación aquí en la FM Plus. Y dice Julio Correal, se voltea y me dice, pero ¿cómo así tú vas al gimnasio? Copelo, deberías como caminar. ¿Cómo? Sí, Julito, yo voy al gimnasio. No, se te nota. De pronto no me has visto, no se te nota, pero sí.
1: Me digo, pero no, pero, Julio, mala esa. No, ya vi que tiene unos bíceps poderosos en la Copelo. Muy bien, Copelo, muy bien. Pero Juli tiene otra manera de entrenar para todos aquellos que viven en el universo de la manzana. ¿Cuál es?
2: De la manzana, así es. Pues yo no sé si ustedes saben los que tienen iPhone o bueno, tienen no sé, iPad o alguna Apple, de esa herramienta de Apple, algún dispositivo de Apple, pues tienen una aplicación que se llama Apple Fitness. Seguramente muchos ni siquiera lo han abierto.
1: Okay.
2: Y debo decir que soy una de esas, porque aunque yo también tengo Apple Watch, que es el reloj que se conecta y te da las pulsaciones, el ritmo cardíaco y muchas otras instrucciones a la hora de hacer ejercicio, pues tú puedes a través de esta aplicación que se llama Apple Fitness Plus, o sea, con un más, ahí puedes ir monitoreando toda tu actividad. Entonces él te va poniendo retos, además tiene más de 10 disciplinas diferentes, te da rutinas, puedes, si digamos, te vas a hacer, a usted le gusta escalar. No sé, usted se puede ir con el, abrir la aplicación, si tiene de pronto el Apple Watch, mucho mejor, y ahí te da todo lo que quemaste en el día, te da todas unas instrucciones para que tú lo hagas cada vez mejor y te pongas retos. Pero el tema ahora es que ellos tienen como unas clases donde tú te puedes guiar y puedes estar en tu casa y hacer ejercicios. Pero los entrenadores de esta, quienes son los guías, pues siempre hablaban en inglés y la gente estaba pidiendo de que esto pues tuviera el idioma para los que no hablan inglés. Pues ahora el anuncio fue que incluye doblaje en español y en alemán. O sea, las personas que hablan español y que hablan alemán, pues ya tienen la posibilidad de ver y entender exactamente lo que hacen. Porque bueno, una cosa, igual tú lo puedes hacer viendo el ejercicio que hace el profesor. Pero a veces, no sé, cuando el profesor, incluso en un gimnasio, te dice, mete el ombligo, aprieta aquí, saca esto,
1: claro,
2: mete lo otro.
1: Claro.
2: Pues si tú no lo entiendes, no lo vas a hacer nunca, porque no es algo que no se ve, que simplemente te lo dice y ya.
1: Y es en idioma específico. Además, ¿no?
2: Claro, claro, exacto. Y hay palabras que por más de que tú quieras entender,
3: no vas a entender.
2: Vas a entender. Entonces me parece que pues es bueno, además que tiene una suscripción que está más o menos, bueno, aquí lo dicen en pesos mexicanos, pero cuesta alrededor de 149 pesos, no sé cuánto. Bueno, no sé si... ¿Y ustedes qué? Ahora los niños, ¿qué? Pues, tirándose cosas entre ustedes.
1: Es que mientras tú estás dando las instrucciones precisas de cómo
3: aquí utilizar... Aquí, ya vi... Métala arriba.
1: No, ya vi a la Copelo.
2: ¿Quién no va a entrenar? Ajá.
1: Empezaron a mandar comentarios a la Copelo.
3: No, pero es que es muy raro. Hay uno que me dice, sí, claro, se le nota mamá de niños menores de 10 años, ¿no? Grandes bíceps, se nota al gimnasio. Bíceps. Y voy y lo leo y se llama El Copelo.
1: ¿Sí? ¿Que será un primo?
3: Habrá, no, Miguel Villamil, pero su nombre es Elco Pelo.
1: Ah, Elco Pelo. Ajá. Sí. No, pero muy chévere esta nueva herramienta que tienen los Apple, sobre todo al estar, pues, como tú dices, traducida mucho más fácil para todos. Y está ahí permanente, no hay que descargar
3: y
1: nada.
3: Y una pregunta a los TikTokers, Juli.
1: Dímelo.
3: ¿Cómo se dice ombligo en inglés?
1: Ombligo en inglés.
2: Ay, se me olvidó.
3: Yo sí.
2: Belly.
3: Belly no es todo el estómago.
2: No, belly, sí es el...
3: ¿Sí?
2: El
3: bottom
2: ombligo.
3: Belly.
2: Bottom belly, sí.
3: En Inglaterra es bottom.
1: El botón.
2: Ah, es que como Copelo se
1: button.
2: Fue a Inglaterra y tal.
1: También pues el belly button, ¿no?
2: El belly button. El
1: belly bottom.
3: Ay, tan lindo.
1: ¿Cómo es?
3: Bad bottom.
1: No. Pues, muy bien, señores. Bueno, pues ya saben, los que tienen...
2: Para responder su pregunta, Julio, todos tienen descargada la aplicación, pero hay suscripciones. Y gracias a las suscripciones, ustedes pueden tener esas clases en su casa, en su dispositivo, para que entrene y no tengan la necesidad de salir, que muchas veces eso es lo complicado. Uy, sí. Uno dice, uy, no voy a coger ese trancón. A mí me pasa demasiado que al gimnasio al que voy no tiene parqueadero, entonces toca buscar parqueaderos como que muy cerca.
3: Yo ahí ya no voy.
2: Sí, precisamente porque creen que no estoy yendo.
1: Claro.
2: Y pues tú, si vas a las 5 o 6 de la tarde, un Uber de ida y de venida,
1: no,
2: 20 mil pesos.
3: No, eso es una estupidez tener ir al gimnasio en carro.
1: No, pues, sí. Hay que ir allá.
3: ¿No puede ir caminando, Juli?
1: Calentando.
2: Es que me da como miedito.
1: Calentando, darle ahí chun.
2: Si yo estuviera con otra persona, oigan, yo camino lo que ustedes quieran o corro lo que ustedes quieran, pero sola me da como. Y más en estas épocas electorales.
1: Sí, no, es verdad, hay que estar atentos porque la inseguridad está rampante en Bogotá, hay una cantidad de bandas actuando. Por ahí ayer vi que la habían sacado el bolso a una niña por ahí en la zona rosa, acá nomás.
2: En la
1: zona T, sí, súper popular.
3: ¿Cómo fue?
1: No sé, Alejala, ahí saliendo de uno de esos almacenes que son costosísimos los tenis, salía con un hiper mega bolso gigante, Yves Saint Laurent, con el logo por todos lados, pues obviamente tal. O salen con el 17 iPhone en la mano esperando el Uber y tome para que lleve, también se lo llevan. Entonces,
2: pero es que no creen que están pasando muchas cosas a Gemota, pero en las regiones, en los diferentes departamentos del país, últimamente, o sea, ahora que yo me voy, o sea, salgo acá de la FM Plus y llego a grabar titulares en RCN y veo todos los titulares y es como...
1: Corra para la FM Plus, así, tranquilos, no nos vamos, ya volvemos, buenos temas, acompañándolos en la mañana de miércoles, señores, acuérdense que es premio de montaña hoy, duro, pero después sigue jueves, ya llega Ecos de Soda Stereo.

Oíamos a Phil Collins y ahora, después de esta canción, vamos a hablar sobre las mascotas. También un mundo muy interesante que a todos les tiene... Todos los días tienen que ver con ellos, del día y de noche. La gente que tiene mascotas, pues ahorita vamos a hablar de ellas. Mientras tanto, vamos a oír esta canción de Aerosmith, que fue publicada en 1993, el primer sencillo del álbum Get a Grip. ¿Se acuerdan? Living on the Edge con Aerosmith.

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1: 8:23 de la mañana, acá en Viva la Vida de la FM Plus. Y bueno, los plateados, estamos ahora saludando a todos los plateados, a todos estos silver que llaman los New Young, a todos ellos un abrazo. Son muy eufóricos cuando nos encontramos por ahí en la calle. ¡Ey, fuera, los plateados, va para adelante los plateados! Sí, señores. Y muchos plateados los veo con mascotas. La verdad es que al final de pasando los 60, pues la gente tiende a tener una mascota que lo acompaña. O por fin ya que está tranquilo solo en la casa y con la pareja nada más, puede tener una mascota, ya no hay hijos, entonces tiene una mascota que los acompañe para arriba y para abajo.
2: Le doy cifras. Pet Food Institute reveló ¿qué? Después de hacer un estudio que en Colombia entre el 60 y el 67% de los hogares tienen al menos un animal de compañía.
3: Oigan, voy a hacer un comentario súper funable, yo sé, de pronto me van a acabar en ese chat, pero es que es muy gracioso ver a un hombre así grande y el chihuahua ahí, o el yorkie, o el perrito.
1: Cuando lo llevan cargaditos, ¿qué me dices?
3: No. No, lo siento.
2: Es raro. Pues sí, pero pues para gusto los colores. También se ven chiquitos con perrotes.
1: Sí, también.
3: También.
1: Pero sí, a veces se ven como muy contraste la cosa, ¿no?
2: Sí, como... Muy contraste. Sí.
1: Pero también es una buena compañía para los plateados. Les gusta tener la compañía...
2: Pues 67% de las casas en Colombia tiene al menos una mascota.
3: Pero espérese que voy a retractarme por algo. Obviamente cuando ya la gente es plateada, pues tienen problemas de espalda. Imagínense uno jalando
1: un pastor alemán.
3: No, ya ahí está.
2: Pero
3: el
2: es
3: punto.
2: Que el ejemplo que Juliana dio no era... Juliana. Ay, perdón, Juli. Yo no me imaginaba un plateado. Me está imaginando un hombre joven, ¿o no?
1: Un hombre joven.
3: Ah, yo sí me imaginaba un plateado grande.
1: Es verdad.
3: Así ya, el señor.
2: Ah, ok.
1: Mucho plateado tiene. Pero mascotas. Pues ahí lo dijo el Copa, los 67% de los hogares tienen al menos una mascota.
2: ¿Ustedes se imaginan poder saber qué es lo que le quiere decir el perro o el gato?
1: Poder descubrirlo con ¡ay, tiene hambre! Exacto. ¡Ay, tiene frío!
2: ¡Julio! ¡Tengo hambre! Bueno, Petit Chat. Existe.
1: Un chat.
2: Se llama Petit Chat. Es una aplicación que busca traducir los sonidos y las emociones de sus mascotas, de perros y gatos puntualmente. ¿Adivine dónde la hicieron? En China.
1: En China, claro.
2: Por supuesto. Es un sistema que pretende o que quiere unir a las mascotas con sus amos gracias a la inteligencia artificial. Ellos dijeron que la aplicación puede alcanzar un nivel de comprensión cercano al 95%.
1: ¿Y cómo funciona?
2: Permitiendo identificarle los mensajes del gato y del perro. También relacionarlos con estados de ánimo, incomodidades o con una necesidad específica.
1: ¿Qué tal? ¿Cómo funciona? A ver, el perro está ladrando y tú le pones el celular ahí para que oiga el ladrido del perro.
2: Exacto. Entonces el sistema con inteligencia artificial lo que hace es que oye y traduce automáticamente. Automáticamente digo porque es casi 1.2 segundos se demora el sistema en traducir, sin necesidad de que usted tenga que activar botones, abrir pestañas, realizar comandos manuales, nada. Simplemente usted abre la aplicación y pone a grabar lo que le está diciendo su perro y su gato. No se me ría, Julillo. Pillo. No,
1: es que yo me estoy imaginando a alguien que el perro le ladre y le pone el celular y va a mirar y le está pegando una insultada. Viejo triple, no sé cuánto, usted qué está pensando de la vida. Pero ¿qué traduce? O sea, dice, el perro está emocionado, el perro está triste.
2: Tiene hambre o quiere salir o tiene ganas de entrar al baño. Se quiere bañar, le pica la cola, le duele la cabeza.
1: Que no hay papel higiénico en el baño.
2: Es que lo que hace es que lee las emociones y las necesidades, porque los perros y los gatos sí aprenden a manifestarlo a través de rutinas, de sonidos y de comportamientos que los dueños, pues con el tiempo van aprendiendo a reconocer, pero la inteligencia artificial ya muy entrenada en perros y en gatos va a poder saber exactamente qué es lo que le está diciendo su animal. Le puede, porque usted puede estar confundido, ¿será que tiene hambre o quiere dormir o quiere salir? La aplicación le dice cuándo quiere comer, cuándo quiere dar una vuelta, cuándo quiere dormir. Porque además, según estos realizadores de la aplicación, estos señores chinos, los perros saben cuando nosotros les mentimos.
1: A carambas.
2: Porque cambiamos el tono de la voz. Y es algo muy sutil, pero ellos lo saben identificar. Entonces le puede estar también respondiendo. O sea,
1: el perro dice, el perro quiere salir a caminar. Y uno le dice, no, no podemos salir porque está lloviendo. Y sí. Entonces le contesta, no hable bien.
2: Es verdad.
1: Sí. Deja hablar tanto a mí.
2: Y otra cosa es que el animal identifica cuando usted se cambia.
1: Saque la correa y lléveme a pasear.
2: Cuando usted
1: cucho
2: se,
1: mentiroso.
2: Cuando usted se cambia de ropa.
1: Yo perezoso.
2: Porque entonces dice, este se va a ir de fiesta, Julito, se va a ir de fiesta y no me va a sacar. Entonces,
1: hay muchos memes que dicen, estos hijos ustedes se van a ir, ¿no vieron ustedes? No,
2: y me van a dejar aquí tirado solo con hambre.
1: A raíz del video ese de Guns N' Roses que salió, que yo decía que estos hijos de madre se van a ir. Muchos memes sacaron, porque estaba el perrito sentado y le ponían agua, alimento, cobijita, y el perro decía, estos hijos de madre se van a ir.
2: Y se fueron.
1: Y se iban, claro, y se iban.
2: Después, bueno, usted sabe que en un mundo que está cada vez más permeado por las mascotas como seres que hacen parte de las familias, seres sintientes que hacen parte de los núcleos familiares, pues una aplicación que seguramente será muy vendedora porque le va a ayudar a comunicarse mejor con
1: su mascota.
2: Se llama
1: Pet Chat.
2: Peti. P de perro, E de elefante, T de... A ver, un animal, ¿por qué?
1: De tigre, el tigre.
3: Toro.
2: T de toro y de iglesia, Peti Chat.
1: Ah, ok. Peti Chat, ya la pueden descargar. La pueden descargar y conocer más a tu mascota. 7:30, 8:30 de la mañana, señores.
3: Póngase firme.
1: Esto va rapidísimo. 8:30 de la mañana, acá en Viva la Vida de la FM Plus.
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5: Muy buenos días, oyentes de la FM Plus. A esta hora les contamos cómo está el clima hoy. Bogotá continúa la jornada con ambiente fresco y cielo entrenublado. A esta hora, la temperatura se ubica alrededor de los 15 grados centígrados, mientras la humedad mantiene una sensación térmica fría en diferentes sectores de la ciudad. Durante el resto del día se esperan condiciones relativamente estables en la mañana, aunque hacia el mediodía y la tarde aumentará la nubosidad y la probabilidad de lluvias ligeras o lloviznas en varios puntos de la capital. Para quienes salen a esta hora, se recomienda usar chaqueta o abrigo ligero, vestirse por capas y llevar paraguas o impermeable ante posibles lluvias.
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6: En la FM Plus actualizamos la movilidad. A esta hora se presenta siniestro vial en la localidad de Suba, entre camión, camioneta y motociclista, en la avenida Boyacá con calle 128, en sentido norte-sur, lo que genera afectación en la movilidad del corredor. Se recomienda estar atentos a las novedades reportadas por las autoridades, reducir la velocidad y conducir con precaución.

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llega acá Vive la Vida esta gran agrupación inglesa, los Coldplay, con su canción Paradise, que debutó en las listas en el 2011. Acá Viva la Vida.

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2: Carito Castellanos, que también se está enterando en este momento que usted es muy famoso.
3: Quedó en este show. Tan rockstar.
1: Imagínate.
3: No lo puedo creer.
1: Estamos cantando aquí.
3: Yo sabía el de cosita. Cosita, cosita.
2: No voy a decir cosita.
3: Está igual.
2: ¿Qué? Te puedo llamar.
3: No puedo creer.
2: ¿Qué? Te puedo llamar.
3: No, gracias. No, de verdad. Qué rockstar.
1: Ay, cariño.
2: Él es un rockstar. Las voces más importantes del disco La Pipa de la Paz, que por cierto, 30 años, el álbum, uno de los álbumes más importantes de Aterciopelados, que este año además tendremos concierto el 30 de octubre.
1: Muy bien.
2: Las voces más importantes de fondo son de Julio Correa.
3: Qué
2: y es más, va a cantar en el concierto.
3: No diga.
2: Sí. Autógrafos conmigo, por favor.
1: Muy bien, muy bien.
3: Ya tenemos de director a un rockstar.
2: Tenemos un rockstar, de verdad. Qué felicidad.
1: Ay, carito, bueno, ¿y qué ha pasado con los rockstar que tenemos de futbolistas y demás?
3: Oiga, los rockstar deben estar congelados porque con este frío en Bogotá, de verdad, está haciendo mucho frío. Hoy está haciendo mucho frío, sí. Y la selección, ustedes saben que está concentrada en Bogotá, está preparándose en la altura, además porque mucha gente se olvida de esto, y es que el primer partido de Colombia en el Mundial es en Ciudad de México, es en la altura. Entonces digamos que varios de los jugadores que han tenido la oportunidad de hablar, entre ellos David Ospina, Davinson Sánchez, aseguran que es importante este como aclimatarse un poquito a lo que es la altura, preparar obviamente los balones rápidos, la manera de pegarle. Esto ayuda obviamente a ese primer partido que va a ser ante Uzbekistán en Ciudad de México. Están entrenando, ayer volvieron a entrenar en la sede deportiva de la Federación, seguramente hoy van a seguirlo haciendo. Jugadores que se han sumado recientemente, Juan Camilo El Cucho Hernández, que es una de las principales novedades, y hoy dos jugadores de Colombia que todavía no se suman a la concentración estarán disputando una final europea.
1: ¿Así?
3: Con el Crystal Palace. Daniel Muñoz y Jefferson Lerma juegan la final de la Conference League. Este partido es en Leipzig, esto es en Alemania, ante el Rayo Vallecano. Son dos equipos que comúnmente no están en finales, hay que decirlo, no son muy coperos. Están en esta instancia, además, casi que por primera vez en torneos de la UEFA. Así que va a ser muy importante para los colombianos. Qué rico sería que llegaran campeones, además de un torneo tan importante. Digamos, es el tercero en la UEFA, pero igual es un torneo internacional.
1: Claro.
3: Y para ellos sería muy importante. Así que pendientes de esa final, pendientes de la selección Colombia. Seguimos hablando de los torneos Conmebol, porque ayer tuvimos tres participaciones. En la primera, Millonarios, eliminado de la Copa Sudamericana.
2: Esa es
3: la
2: vieja historia de Millonarios.
3: Fracaso, hay que decirlo. Fracaso.
2: Tenían que empatar.
3: Solo con el empate. Y terminaron perdiendo 2-1.
2: El Campín, además.
3: No, la gente muy molesta, le tengo que decir. La gente salió brava, la gente salió gritando a los jugadores, la gente salió encarando a varios de los deportistas, entre ellos Diego Noboa. Y la verdad hay que decirlo que se siente mal. Y se siente feo, sobre todo por un histórico de nuestro fútbol que la verdad no la pasa muy bien en los torneos internacionales. Por el lado del Tolima, clasificó a los octavos de final de la Copa Libertadores, terminó empatando con Universitario y avanzó entonces en este torneo internacional. Y lo del Medellín, qué suerte, pero es que, mire, tiene que ir a Zipaquirá, al baño de Ruda, que se pongan todo lo que se tengan que poner, porque en el último minuto, con el empate, Medellín estaba en octavos de la Libertadores y en el tiempo extra, gol de Estudiantes, y ahora va a jugar la Sudamericana. Tiene que jugar el playoff para saber si avanza a los octavos de final o si se queda sin torneo internacional. La verdad que la suerte del Medellín es increíble. El turno hoy a las 7:30 es para Santa Fe, que juega con Peñarol. En Uruguay.
1: Difícil. Uy, en
3: tiene
1: Uruguay.
3: Que ganar.
1: Difícil. Tiene que ganar.
3: Sí, porque si quiere mantener la posibilidad de avanzar a la siguiente ronda, tiene que ganar. Y si empata, tiene que esperar otro resultado, el de Platense, para que no logre, digamos que, clasificar por lo menos a la Copa Sudamericana.
2: Bueno, ese es el resultado. Si, a propósito de esto del baño de Ruda que decía Caro, esta semana circularon unas fotos de Néstor Lorenzo con unos indígenas de la Sierra Nevada.
3: Estuvo en la Sierra Nevada.
1: ¿Ah, Santa Rosa?
2: Estaban diciendo que estaba participando como en un ritual.
3: ¿Haciendo brujería?
2: No, brujería no. pero sí como una especie de actividades
3: rituales para
1: la indígena. Sí. Y de ahí que vaya la Virgen de Chiquinquirá y que pues vaya a Señor de los Milagros de Buda.
3: No, y a veces como que demeritamos mucho lo que significan los indígenas y todas sus prácticas, digamos, ancestrales. Y Néstor Lorenzo, además de ser una persona muy religiosa, porque tiene su estampita a la Virgencita, es muy religioso,
2: él es muy católico.
3: Muy católico, sí. Pues también ahora fue a los indígenas con estos rituales en la Sierra Nevada. La verdad que llamó la atención porque él es muy católico. No sí, cree, curioso. Digamos, que tuviera como la posibilidad.
2: Una persona muy católica no cree para nada.
1: Yo me acuerdo que el Mundial del 94 llevamos a más caimán a Chiquinquirá.
2: ¿Y qué tal?
1: En serio,
2: a
1: donde la Virgen de Chiquinquirá fuimos un solo día allá solamente a llevar el más caimán, claro, que le fuera bien a la Selección Colombia. Claro. No sé qué.
3: Pues esta vez llevemos a los panitas, ¿los han visto?
1: Los panitas, sí.
3: Hay que llevar a los panitas para que les echen la bendición.
4: Oiga,
3: pero bueno.
4: Cari, ¿cuántas laminitas le faltan?
3: 140. No, ya me faltan menos. Pues que son 900, 900 algo, 958.
4: Sí, o sea, la plata que se había estado carito. Es que me llamó la atención que hace poquito fui a caminar hacia el parque de la 93 y había una esquina donde un poco de gente estaba tirada en el piso y yo no entendía, yo no sabía qué era lo que estaban regalando.
3: Todo el mundo cambiando.
4: Todo el mundo
1: cambiando. Pero ayer un amigo trató de comprar una caja completa, sí. No encontró, le tocó ir hasta Unicentro, al Éxito de Unicentro, allá la encontró. Porque
3: están agotadas.
1: Están agotadas las cajas de monitas.
3: Y los sobrecitos también.
1: Ah, ¿también?
3: En los Oxxo no hay, en los de Uno ya no hay, en los Ara tampoco hay.
1: El que estaban batiendo récord de ventas y todo. Como el
3: la gente está muy emocionada.
1: Tenemos una buena selección,
3: Sí, esperemos y confiemos en que todo vaya a salir bien. Y bueno, estamos pendientes del Giro. Ustedes saben que ayer muy buena presentación de Egan. Entró al top 10 de la clasificación general. Hoy es una etapa de media montaña, no es tan alta, son tres puertos de tercera categoría. Vamos a ver cómo avanza para los colombianos, porque además la etapa reina va a ser el viernes. Esa sí es la dura.
1: Rubio bien, ayer también hizo un buen papel Rubio.
3: Comenzó muy bien, al final se quedó, pero pues lo que está buscando es victoria de etapa, sin lugar a duda.
1: Correcto. Bueno, ojalá se dé antes del domingo, que es la final de esta Giro de Italia. Gracias, Carito.
3: Abracito.
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3: Venga, ¿puedo hacer algo?
1: Dímelo.
3: Cosita.
1: Seria.
3: ¡Ay, es igual!
1: 8:46 de la mañana. Vamos a oír acá a Missing to Terry Club Mix con Everything But the Girls.

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1: 8:54 de la mañana, acá en Viva la Vida de la FM Plus. Saludos a Medellín, Cali, Bucaramanga y Ibagué. Espero que tengan un miércoles fascinante en la mitad de semana, el ombligo de esta semana. Estamos atentos acá y nosotros los acompañamos con buena información, buena musiquita. Como vea, hablamos ahorita que Colombia-Uzbekistán será el 17 de junio en Ciudad de México, allá en el Estadio Azteca, ¿verdad? Uh-huh. El 17 de junio, pues bien, señores, el 16 de junio habrá un concierto en el Estadio GNP, el que llenó Shakira, el estadio famoso de Ciudad de México, donde se hace el Festival Vive Latino y demás. Habrá un concierto muy importante, justo un día antes se presenta Carlos Vives y Silvestre Dangond con artistas invitados, los Chucky Town.
2: Wow,
1: o sea, un concierto netamente colombiano para oír vallenato, buen vallenato, para oír todo ese currulado y demás de Chucky Town y todo ese ritmo del Pacífico, también que tendrá en GNP, Estadio GNP Seguros, estos tres artistas antes, justo antes del partido contra Colombia, que será de Colombia-Uzbekistán, que será el 17 de junio, pues el 16 estará este para esos tres artistas muy colombianos, además, Silvestre Dangond, Carlos Vives y Chucky Town, tres grandes artistas que han ido por el mundo entero. A ver, pues un precio así suave, un palco VIP vale 9,700,000 pesos. La boleta más barata está en 171,000 pesos.
2: No,
1: naranja.
2: Pero me parece un poquito caro, ¿no?
1: El palco, sí, el palco está costosito, 9 palos. Casi 10 palos, la verdad, el palco súper en primera fila. La boleta general vale 213,000. Y después, bueno, hay precios de para todo el mundo, pero interesante ver qué va a pasar en ese GNP, que le caben 60,000 personas, además, no es cualquier lugar de 30 o 40, es de 60,000 personas que caben ahí, y pues va a ser un concierto que ya pondrá a CDMX en ambiente para que al día siguiente tenga el primer partido Colombia contra Uzbekistán.
2: Y también,
1: en actualidad también de conciertos, pues Sean Paul ya fue anunciado para el Festival Cordillera, que viene ahorita en septiembre. Llega este festival y ya empezaron a soltar los artistas. Ya pasó la venta de boletas de creyentes, que llaman. Ajá. Y ahora pues ya empiezan a anunciar. Cuéntame.
2: Una cosa, en TikTok, Camilo Hernán se acordó de la pregunta que usted hizo ayer sobre el cucho, que por qué le dicen Cucho al Cucho Hernán.
1: Ajá.
2: Sí, usted dijo.
1: Se me olvidó preguntar la
2: pues carita. Yo sí averigüé. Y le dicen a Juan Camilo Hernández, le dicen el Cucho, porque cuando tenía 7 años, sus papás le rapaban la cabeza.
1: Ok.
2: Y en esa época había un volante argentino que se llamaba Esteban Cambiaso, que lo apodaban el Cucho.
1: Ok.
2: Y decían, jugaba en Europa en ese entonces, y decían que se parecía.
1: Entonces,
2: de ahí, pues porque el corte de pelo era muy parecido, y un entrenador de la escuela en la que estaba el Cucho Hernández, que además era hincha del fútbol argentino, dijo, oigan, estos dos como que se parecen, y le empezó a decir así.
1: Y Cucho. Quedó Cucho.
2: Primero empezó diciendo, sí, como de cariño, Cuchito.
1: Gran jugador colombiano que la estaba rompiendo en la Liga B de España, con el Betis, ¿no? Con el Betis, sí. Goleador. Sí, o sea, sí. Ojalá traiga los goles a la selección también el Cucho. Le tenemos fe al Cucho para este partido mundialista, conciertos mundialistas, festivales mundialistas. Uh-huh. Eso hay de todo para este mundial, gran ambiente que hay, ¿no? Porque además de los conciertos ya anunciados, también en cada ciudad habrá el Fan Fest, que llaman ellos, que es unas instalaciones donde uno puede ir a ver los partidos, pero también ver artistas en concierto y parcharla ahí de un día mundialista.
2: Claro, sí.
1: Aquí creo que va a quedar entre el Estadio El Campín y la Arena Movistar. En ese parqueadero van a montar el Fan Fest de la FIFA con un escenario y artistas en concierto y super pantallas gigantes para poder ver los partidos de esta Copa Mundial 2026 que ya se viene, señores. Yo estoy muy emocionado, la verdad, con todo lo que ya estamos teniendo, ya la selección aquí aclimatándose para su partido en México.
2: Bueno, pero no olvide sabemos que tenemos elecciones, qué pena ser amargada, no, dañaba a fiesta, sí, pero no, hay que votar el próximo domingo. Fíjese que las filas en el exterior están inmensas de los más de 1.4 millones de colombianos que han podido votar en los 67 puestos disponibles alrededor del mundo.
1: Eso será el domingo. Mañana deberíamos hacer como lo que hay que tener en cuenta para la votación,
2: sí, mire,
1: del
2: que
1: domingo.
2: En el Vive Claro también tienen, ¿se acuerda que nos contaron aquí los señores de Claro que van a tener un sábado, un evento para, me acabo de acordar, para el partido Colombia-Portugal,
1: sí,
2: con
1: claro,
2: una zona familiar buenísima para que los niños vayan.
3: Con concierto.
1: Con Bless, con Aria todos, Vega, con Pipe, sí, Bueno, pantalla gigante, transmisión en vivo.
3: Así sí paga ver un partido de fútbol,
1: con
3: ¿no?
1: 50 mil personas. Y ese partido, bueno, claro, y además es un partido complicated, un poquito contra Portugal.
3: El tema del resultado es otra cosa, pero sí debe ser chévere.
1: Hay que sacar la casta, señores, para enfrentar a Cristiano Ronaldo, que viene en su último mundial y quiere dejar escrito en piedra que es el mejor. Señores, llegó el momento de actualizarnos con la información de la Torre acá en Viva la Vida.
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4: Son las 9 de la mañana en punto y estas son las noticias de la hora en la FM Plus. El comandante de la Policía de Bogotá, el general Giovanni Cristancho, alertó en la FM sobre el aumento del microtráfico de Tusi en zonas de rumba y señaló que algunos DJs estarían participando en la distribución de drogas sintéticas. También confirmó cierres de algunas discotecas y capturas relacionadas con esos hechos. En otras informaciones, el Centro Carter de Estados Unidos envió a Colombia una misión especial para evaluar las elecciones presidenciales de este 31 de mayo. El vicepresidente Marco Rubio también vendrá al país para vigilar las votaciones. Hablamos de las noticias del mundo. El presidente del gobierno español, Pedro Sánchez, reiteró su apoyo a su predecesor, José Luis Rodríguez Zapatero, quien está siendo investigado por tráfico de influencias luego de que se publicaran nuevas revelaciones del caso que ha golpeado a un ejecutivo ya debilitado por otros casos también de corrupción. En deportes, hoy va a ser la gran final de la Conference League en Alemania entre el Crystal Palace y los colombianos Daniel Muñoz y Jefferson Lerma ante el Rayo Vallecano de España, que genera mucha expectativa. Así que estaremos pendientes de este duelo. Finalmente les contamos que la nueva serie de Tomb Raider para Prime Video comenzó rodajes ya en España con Sophie Turner como protagonista. Esta producción se va a estrenar en 2027. Yo soy Juan Pablo Latorre y este es un reporte de la FM para la FM Plus.
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1: 9:06 de la mañana, están oyendo la FM Plus, las 93.9. Mi nombre es Julio Correal y estamos acá. Todavía veníamos hablando del mundial, porque es inevitable el ambiente que existe alrededor del mundial y la cantidad de actividades que hay para uno vivir el mundial de una manera diferente, no solamente sentado en la casa, en la sala, sino ir y compartirlo con mucha gente. 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
1: 9:18 de la mañana, señores, estamos listos para jugar las tres punticas. Ya están ahí en TikTok, arroba la FM Plus. Entren a TikTok y pongan la FM Plus en vivo. Y ahí estamos con ustedes divirtiéndonos y entretenidos con estas tres punticas que hayan estado buenísimas. La Juli se ha tirado un par de punticas, la Copelo también, Nixon no falla, Beatriz está que habla. Pero entonces, tercer round de las tres punticas acá. Y la primera puntica, sin más, es esta.
2: Shakira.
1: No, pero Shakira, ¿y quién? ¿Quién?
3: Y Alejandro Sanz.
1: Ah, muy bien. La torre estaba gritando allá desde los controles. ¡Que la tortura! Sí, señores, la tortura de Shakira y Alejandro Sanz. Y suena así en la FM Plus.

0: Dale, dale, Juli, canta, canta tranquila. Canta tranquila. Ella baila, ella canta, ella es una artista íntegra. Íntegra, porque cuando dicen integral, integral es solo el pan, es íntegra.
1: Íntegra, sí.
2: Ah, claro.
0: Integral, ay, solo el pan. Sí, íntegra, es una artista.
1: Como, a ver, en ese momento Shakira cantaba.
0: A ver, ¿cómo canta? A ver.
1: Ay, amor, no me mentira.
0: Ahí va, bien.
1: Es que te va a decir, Shakira ha cambiado su voz. Pues y ella misma lo reconoce.
0: Claro, pues es que ya está al borde de los 50.
2: Sí.
1: Pero yo creo que, ¿será que ella lo hacía a postas o será que esa era su voz natural?
0: No, era, yo creo que era el falsete de voz natural que tenía, que lo podía lograr.

0: ¿todavía ya logra todos esos falsetes o no?
1: Pues ya no los hace casi. Es más, ella salió una vez como en una entrevista a decir como que yo me escucho y yo no me puedo escuchar porque yo ya no tengo esa voz.
0: Ah, pues.
1: Porque pues obviamente ella, me imagino que estuvo en mil clases, en mil cosas que le cambiaron la voz y obvio, como dice la Copelo, pues creció.
0: Claro, así es, así es. Segunda puntica, mi querido Samu, de estas tres punticas, último round de punticas, atentos en el TikTok.
2: ¿En inglés?
0: ¿En inglés? A ver, démosle chance a la gente que está en el TikTok de arroba la FM Plus. De nuevo. Entren a la FM Plus. Uy, ahí va.
2: We're gonna take it.
0: ¿De quién?
2: Es que no sé porque está como mal escrito. Duitama Álgebra lo dice. Ah, Twisted Sister.
0: Él es un duro, sí señor. Duitama Álgebra es un duro y sí señor. We are not gonna take it. De Twisted Sister.

0: diciendo que huevos con aceite y limón.
1: Huevos con aceite y limón.
0: Huevos claro. con aceite. Mire, Juan Camilo está diciendo que lo dijo primero.
1: Ah, sí. Yo les quiero decir a la gente de TikTok que la encargada de esto.
0: No, pero es que escriben muy rápido.
1: A Copelo, entonces Copelo.
0: Mire, y otra vez quiero arroz con leche y limón.
1: Dice, ahí. Quiero arroz con leche. Señores,
0: limón.
1: Vamos con la tercera puntica de este tercer round acá en Viva la Vida. Y dice.
0: ¿Soda Estéreo?
1: Ay, Camilo ya de una vez dijo que sí. Claro, Soda Estéreo, por supuesto. Juli, ya los vas a conocer este fin de semana en Ecos. Te vas a llevar una sorpresa increíble. Te va a fascinar esta banda argentina.
0: Los amo.
1: Soda Estéreo. A ver qué dicen en el TikTok.
0: Juegos de seducción, Soda Estéreo y Nixon Carranza.
1: No,
0: Fabián Moreno dice nada personal.
1: Esa
0: Miguel
1: es.
0: Ángel también dice nada personal.
1: Nada personal de Soda Estéreo. Y suena así.

0: Este fin de semana llegó Ecos ya.
1: ¡Qué emoción!
0: Fin de semana de Ecos o de Estéreo, Charlie y Zeta, donde quieren que estén. Saludos a todo el equipo, a Adriana, Nico, a todos que están acá en Bogotá haciendo el montaje de esta gran obra que se llama Ecos, que será el fin de semana. Pero bueno, esas eran las tres puntitas.
1: Quita este mareo.
0: Eso.
1: Ahí podemos dejar esta.
0: En esa imagen del video. Pero ¿qué hacemos? Juli quiere oír la tortura y quiere bailarla y quiere cantarla y quiere, pues yo creo que para la gente es un regalo para la gente de TikTok en arroba la FM Plus en vivo.
2: Y después le ponemos la otra, sí, más adelante.
1: Aquí está diciendo soda.
2: Bueno, póngale su soda.
1: No, pero démosle
0: gusto. Sí, dejemos que vamos a poner las dos canciones, no se preocupen.
1: Eso, hay para todo el mundo.
0: Pero vamos a arrancar con la tortura porque está que se baila doña Juli y todo el mundo la quiere ver en TikTok y ella lo hace muy bien, así que oigamos la tortura de Shakira y Alejandro Sanz en el baile Juli.
2: Tú me acompañas con el rap.
0: Con el rap, bueno, está bien.
2: Bueno, con la parte de Alejandro Sanz, más bien. Tú comienzas.

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1: 9:35 de la mañana acá en la FM Plus 93.9. Están oyendo ustedes acá en Bogotá. Un abrazo a todos los canarios que tienen sintonizada la 93.9 y las plataformas de movilidad también. Gracias por estar con 93.9. Yo sé que sus clientes se la piden, entonces de una vez tenerla y se hace más amable el recorrido. Y vamos a hablar de cine. En estos días estamos hablando de esta película, ¿no, Juli? La trajiste aquí a colación.
2: Susana y Elvira.
1: Sí.
2: Es una producción que comenzó como una serie web de como una miniserie web que sus protagonistas son Mabel Moreno y Manuela González.
1: Claro, están ellas dos, pero también hay
2: gran elenco.
1: Hay ópera prima para algunas artistas como Mía Durán, que nos visita hoy aquí, gran cantante, queridísima ella, y te toca, esa es tu primera película. ¿Cómo es? Bienvenida,
3: sí,
1: a la FM
3: Plus. ¿Cómo están? Qué rico estar aquí, qué lindo espacio. ¿Cómo me siento? Me siento totalmente orgullosa, feliz del resultado y quiero invitarlos porque de verdad no se pueden perder esta película tan, tan bonita y divertida también.
4: ¿Pero de qué se trata? Para
3: bueno,
4: los que estamos aquí pensando en ir a cine, sí, a verla.
1: Porque hasta ahora fue el preestreno, ayer, ¿no?
3: Fue ayer. Okay. Fue la premiere y mañana ya estrenamos peli, ya mañana todo el mundo puede verla. Pues esto es una película, es un chick flick, comedia, de dos mejores amigas que antes, hace unos años, iniciaron con un blog en YouTube y bueno, esto fue un boom. Muchas personas quedaron amando Susana y Elvira y unos años después llega la película. Dos mujeres que en su momento hablaban de cosas que hoy en día no se hablan, que en ese momento no se hablaban y hoy en día se hablan.
2: Claro.
3: Y bueno, las pioneras también mucho en lo que sería ser youtuber.
1: Increíble. Claro. Son las temáticas actuales realmente, ¿no?
3: Sí.
1: Acerca de. Y me imagino que son historias de parejas paralelas. Oye, a ti te toca una historia con Chano, ¿es?
3: Sí, Chano, que lo interpreta Julián Cerati, realmente es más que todo un. Las protagonistas siempre es como una amistad, más que pareja. O sea, siempre. Ajá. Todo es en torno a la amistad, lo cual me encanta también. Que no sea como. Sí, la historia de amor va, pero es enfocado 100% a la amistad. Mi historia sí va muy enfocada al amor.
4: Okay. Ah, el amor de la película.
1: Y además el tema de la película también lo grabaste con Mabel Moreno, que te estamos viendo acá, Hija de la Luna, Mía Durán featuring Mabel Moreno.
3: Ay, sí, esto
1: ¿cómo
3: fue
1: esa experiencia?
3: Bueno, esto aparte de la peli, Mabel y yo conectamos muchísimo, ella es una mujer súper talentosa. Un día estamos grabando una escena y ella empieza a cantar en la escena y yo, Mabel, tú cantas y cantas precioso, hagamos música.
2: Wow.
3: Y ella me dijo, ay, es que me da miedo, pero dale de una, este es mi año donde no voy a tener miedos. Y todo salió súper lindo y finalmente hicimos una canción llamada Hija de la Luna.
2: ¿Para tu álbum?
3: Para, no, sola. Como un sencillo.
2: No, pero digo, ¿esto hace parte de un álbum o no? Es un sencillo
3: que hice con Mabel y más cositas que seguramente vamos a estar haciendo.
1: ¿Y quién produjo la canción? ¿Dónde la grabaron?
3: La grabamos en mi estudio.
1: Ok.
3: Y el productor fue un mexicano que se llama Coco, que trabaja mucho conmigo. Y es un teso. Es un test.
4: ¿Y dónde se puede oír?
3: La pueden escuchar en todas las plataformas, YouTube, Spotify, y en estos días vamos a estar lanzando el video oficial.
2: ¡Súper! ¿Y se piensan presentar en algún momento juntas?
3: Sí, de hecho ayer nos presentamos.
1: ¿Cantaron ayer en la premiere?
3: Sí, no en la premiere, antesitos.
2: Yo la vi en Buen Día.
3: Ajá, en Buen Día.
1: O sea, están lanzando actriz Mía Durán y cantante Mabel Moreno. O sea, se están combinando ahí los oficios de cada una.
3: No hay nada más lindo que compartir el arte, ¿sabes?
1: Sí, claro.
3: Y creo que eso conectamos todos, con que estamos de acuerdo con que el arte es súper importante y poder compartirlo con la gente es lo más hermoso.
2: ¿Y qué crees que más adelante te vaya a gustar más?
3: Yo creo que las dos, honestamente, las dos cosas para mí son, iban súper de la mano. Imagínate, mi personaje es cantante.
2: Oh, claro. Buenísimo, o sea, te lo disfrutaste.
3: No, muchísimo. Yo interpreto las canciones, Juli también interpreta sus canciones, pero para mí eso es como, wow, usados por uno, genial. Claro.
1: Sí.
4: Como agrandado.
1: Claro, ella cantante, el papel es de cantante también. Pues nos alegra mucho que haya una nueva película, gracias. Susana y Elvira, ¿ya está en las salas de cine o va a estar pronto o ya?
3: Desde mañana, todos pueden ir el 28 de mayo, mañana, a todas las salas de cine. Ojalá puedan ir el primer fin de semana para apoyar el cine colombiano.
4: Totalmente.
1: Además, apoyarlo porque es bueno.
3: Porque es bueno,
1: sí, porque
3: de acuerdo.
1: Es bueno, vayan al cine colombiano porque el cine colombiano es bueno y vale la pena darse gusto viendo estas películas como Susana y Elvira, que ya estará en cartelera. Mía, mil gracias por esta visita. Nos encanta tenerte acá. Permanentemente estamos pendientes de lo que sucede contigo. Sabes que somos fan de Mía Durán. Ella tiene un talento impresionante y qué bonito que ahora estés actuando. Todo alrededor fluye y eso me parece increíble.
3: Muchas gracias.
1: Mil gracias a ti por la visita y muchos éxitos con la película.
3: Amén. Muchas gracias a todos.
1: Eso. Ahí vamos, señores, con Susana y Elvira. Acuérdense ustedes, una buena película para verla este fin de semana. Votan y se van a cine, por ejemplo.
4: Gran plan.
1: O van a cine y después votan también. Mejor votar temprano. Y después a cine, señores.
4: Es hasta las 4 de la tarde.
1: Sí, hasta las 4 de la tarde. Pues, señores, continuemos acá con la buena música y esta agrupación pronto nos va a visitar. Ahorita en junio, en la primera semana de junio estarán acá. Ellos son Los Pericos y llega Melate.

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1: 9:47 de la mañana, ya empezó la transmisión en RCN Televisión del Giro de Italia. Faltan 14.5 kilómetros para la meta, está buenísimo, hay un pelotón en fuga bien interesante, acaban de pasar la valla de los 14 kilómetros, así que si quieren ver todas las emociones del Giro de Italia, ahí está en RCN Televisión. Estamos en este momento en vivo y están atacando con todo. Está emocionante la etapa del día de hoy del Giro de Italia. Bien, oígame, yo sí he estado muy pendiente de todo lo que sucede con nuestro afluente principal que tiene Bogotá, que es el río Bogotá, y desde hace muchos años de las campañas que se han hecho para tratar del río, para mejorar su condición. Hay mucha gente al Verde Vivo, por ejemplo, una fundación que ha trabajado muchísimo en este tema del río Bogotá, que desafortunadamente los problemas del río Bogotá inician desde su propio nacimiento, porque después encuentra a las curtidoras de cuero que lo contamina y de ahí para abajo ya se vuelve un ciclo muy fuerte. Pero me decías que hay unos tramos que son navegables, como turísticamente hablando.
2: Imagínese, ese puede ser un gran plan para los que están en Bogotá. A ver, para ubicarnos, ¿dónde nace el río Bogotá? En el páramo de Guachenequi y desemboca, ¿adivine dónde? En el río Magdalena.
1: En el río Magdalena, sí.
2: Este ha sido, como usted lo dijo, Julito, un símbolo de décadas de desafíos ambientales por cuenta de todo lo que pasa por ahí cerca. Sin duda, el río Bogotá es uno de los principales afluentes que tiene Bogotá, que tiene el distrito, porque además no solo pasa por acá, sino que atraviesa 47 municipios. Y con esto, la CAR, en alianza con la Secretaría Distrital de Ambiente, decidieron empezar a promover unos recorridos pedagógicos en barco con el fin de sensibilizar a la gente sobre la importancia de recuperar al río Bogotá y, obviamente, a cuidar todas nuestras fuentes hídricas. No solamente usted va recorriendo el río, sino que va observando toda la fauna y la flora de la sabana y además conocer de primera mano todo lo que se está haciendo en términos de descontaminación del río Bogotá, los resultados que han hecho desde la transformación de varios humedales y zonas aledañas, y usted puede montarse en un barquito y navegar unos tramos del río Bogotá, que me parece maravilloso. ¿Cómo participar?
1: A ver, sí, porque te cuento una cosa, yo he navegado el río, pero cuando lo navegué nos pusieron súper traje para cuidarse de cualquier infección, mascarilla, los ojos también. Estaba en un momento muy complicado el río en ese entonces. Entonces, ya ha mejorado por lo que me doy cuenta. ¿Y cómo hace uno para navegar?
2: Entonces, usted tiene que enviar una solicitud al correo electrónico sau@car.gov.co diciendo, oiga, estoy interesada en participar en la navegación pedagógica. Ahí tiene que especificar su nombre, el grupo, la empresa, la organización, o sea, con quién va a ir. Y por último, la CAR pues le va a decir la disponibilidad, le va a responder por correo electrónico, le va a informar las fechas y obviamente los requisitos para poder participar. Es importante saber que esto no está, digamos, tan abierto al público, de qué ser estas, hay que mandar el mail, esperar, porque es una navegación que está dirigida pues principalmente a grupos, ¿no? Entonces, si usted quiere ir con un colegio, si usted quiere ir con la empresa, con un colectivo ambiental, con alguna organización social, para sensibilizar y obviamente que tenga como una labor pedagógica. Es gratuito el recorrido. El puerto de embarque es el muelle del puente de Guadua en la calle 80, o sea, entre Bogotá y Cota.
3: Ale, que hay al lado de Ecolodge.
1: Sí. No, Juli, el puente de Guadua es un puente de Guadua que se hace y que marca como el límite de Bogotá.
3: Yo ya le tenía el plan completo, ir al hotel y luego subir
1: al Ecolodge.
2: No, es cerca al Met
1: Coliseo Met Plus, sí.
2: Exactamente. ¿Y cuál es la ruta? Navega por la cuenca media desde el muelle de la calle 80 hasta la zona de la pista norte del aeropuerto El Dorado. El trayecto dura 22 minutos.
1: Ok.
2: A 22 minutos se devuelve.
3: Bueno, ¿y uno qué ve ahí?
2: Flora, fauna, todos los avances de recuperación ambiental, pues conoce el río. Hay gente que nunca en su vida se ha montado en un barquito. Esta es una posibilidad, de verdad. Que no han navegado un río. ¿Ustedes han navegado los ríos?
3: Claro.
2: Ah,
1: sí.
2: Bueno, ¿Camilo ha navegado los ríos?
1: Sí.
2: No, dijo que no.
3: Dijo que sí.
1: Es que ahí en ese punto del puente de Guados, ahí fue construido un embarcadero precisamente para que la gente pudiera subir y disfrutar el río, pero yo debo ser un poquito castigador con esto, porque cuando uno pasa todavía por el puente de Guados hay unos olores fétidos tenaces, o sea, el río no se ve como en condiciones de disfrutarlo.
2: Pero es que por eso son 16 minutos nada más, pero por eso lo quieren hacer, para que la gente tome conciencia de que todas las pequeñas acciones que tenemos en el día a día en nuestra casa tienen de alguna manera una consecuencia en la contaminación del ambiente, en este caso del río.
1: Claro.
2: Entonces, me parece que es un gran trabajo, sobre todo, por ejemplo, para niños y colegios, para que ellos vayan creando conciencia de que, mire la porquería que en la que termina claro. Algo que puede ser espectacular. Y perdón, esto llega al río Magdalena. ¿Y a dónde llega el río Magdalena? ¿Dónde desemboca el río Magdalena?
3: Y la barquita no.
1: En el Caribe colombiano.
2: Exacto, en el Atlántico.
3: ¿Y la barquita no daña el medio ambiente?
2: No.
1: No, es una barquita remos, debe ser, ¿no?
2: Sí, no, es una cosa. No, es una cosita chiquita.
3: No, obviamente tiene que tener algo que contamina un motor.
1: Pues sí, es algo curioso los que quieran darse cuenta.
3: Porque
1: realmente
3: nosotros en Montería tenemos
1: el río Sinú.
3: El río Sinú.
1: Bello.
3: Sí, y tenemos unos.
2: ¿Pero es navegable el río Sinú?
3: Claro. Claro,
2: sí, no sé, sí, no sí, tengo sí. ni idea, nunca he ido a Montería.
1: Y tiene unas zonas.
3: Los planchones sí, que sí, son sí. ambientales. Ah. Pero uno no los recorre todo, sino que pasa de un lado del sur al norte.
1: Claro, claro.
3: Y se va en eso que es inventado por la gente de Montería, que son unos cables donde atraviesa y no contamina. Por eso lo pregunto.
1: Ah, muy bien, me parece.
2: Pues
1: sí.
2: Podríamos preguntarle a la gente de la
1: No,
2: CAR.
1: Sobre todo a todas esas asociaciones ecológicas que quieran darse cuenta. Que quieran tener.
2: Saber qué es lo que están haciendo con el río, ¿no?
1: Sí,
2: si
1: sí,
2: se ha
1: sí,
2: protegido, sí. si se ha recuperado, en qué estado está. Porque, claro, o sea, es que el 61% de las nuevas áreas protegidas de la cuenca del río Bogotá impactan a 39 municipios.
1: Claro.
2: O sea,
1: claro.
2: Es muchísima gente.
1: Mucha gente. La
2: que está ahí cerca del río Bogotá. Bueno, Andrea Echeverri también tuvo una época en la que le metió la ficha
1: claro,
2: al río Bogotá,
1: claro,
2: ¿no?
1: Claro, al agua. Hay que respetar el agua, ese líquido fantástico que, pues, desafortunadamente, el río Bogotá tiene unos índices
2: es sinónimo
1: de contaminación.
2: De contaminación.
1: Muy bien, señores. Bueno, al río Bogotá. Pero pasando a otro tema, les quiero contar que Ainer Rubio está punteando el Giro de Italia, va en la punta como ayer también, que lo luchó y lo luchó a ver si se ganaba la etapa. Esta vez también está tratando de coronar etapa, la estamos viendo aquí en RCN Televisión, la transmisión en vivo de este Giro de Italia. Faltan solo 10 kilómetros para llegar a la meta. Y bueno, yo quisiera acá que quedémonos aquí hasta que termine esta etapa, que está súper emocionante y que de repente Ainer Rubio coronó por fin una etapa en una de las carreras grandes. ¿Qué? Vamos a oír musiquita y alcanzamos a volver para despedirnos. Vamos a despedir ya, no puede ser, Juli, chao.
3: Chao.
1: Nos hablamos mañana, nos oímos mañana, muy 6 de la mañana de nuevo acá en la FM Plus. Copelo, mil gracias por todo el día de hoy, toda la temática, la compañía, la buena onda de todos ustedes, Camilo también, a Samuel, a Laura, a todos los que están ahí, a ustedes, señores oyentes que están con nosotros de lunes a viernes desde las 6 de la mañana en este programa que se llama Viva la Vida, la radio de nuestra generación. Chao, chao, chao, chao, chao.

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2: Hola, feliz media mañana para todos en la FM Plus. Yo soy Alejandro Villalobos, ahora de Disc Jockey, después de este programazo de hoy, Viva la Vida. Y voy a arrancar como he venido haciendo últimamente, con un gran éxito de Michael Jackson. Y para este, hace uno la venia, como hacía él en el video. Aquí está, Smooth Criminal, Michael Jackson.

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Están oyendo la FM Plus, yo soy Alejandro Villalobos, de DJ. Óigame, voy a poner dos canciones conectadas. La primera, donde arrancó oficialmente Juanes como solista. Fíjate bien, con la que se ganó además varios Grammy Latinos. Y luego, la tierra de Juanes, pero con su grupo Equimosis.

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Están oyendo la FM Plus, yo soy Alejandro Villalobos. Nos pueden conectar en su celular a través de la app RCN Radio. Michael Hutchins improvisó parte de la actitud vocal en el estudio y eso terminó dándole el tono seductor a esta canción. INXS siempre tuvo ese peligro elegante. Esto es Devil Inside.

bien ustedes, la FM Plus. Yo soy Alejandro Villalobos, aquí de DJ. Bueno, Fonseca ha dicho que muchas de sus canciones nacen pensando primero en la emoción y después en el ritmo. Fonseca tiene el don de hacer canciones cálidas. Esto es Paraíso.

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Dance noventero, pero con alma. Aquí está esta canción que se convirtió en un himno de bares y clubes europeos. The Beloved, y esto es Sweet Harmony.

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4: 10 de la mañana, 47 minutos en la FM Plus.
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Están oyendo ustedes la FM Plus en este miércoles media mañana. Yo soy Alejandro Villalobos. Esto es rock colombiano con sabor propio. Andrea Echeverri y Héctor Buitrago. Esto es Candela.

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Están oyendo ustedes la FM Plus. Yo soy Alejandro Villalobos. Esta emisora para la gente de los 80s, de los 90s, que amamos esa época de música. Oiga, el dúo danés Laidback grabó esta canción casi jugando en un estudio y terminó siendo un éxito mundial. Pocas canciones suenan tan relajadas como esta. Sunshine Reggae.

Aquí estamos en la FM Plus. Yo soy Alejandro Villalobos. Mariah Carey hizo muy famosa esta versión de I'll Be There. Pero yo me voy a quedar con la original. Aquí está Michael Jackson y los Jackson 5. I'll Be There.

0: Estamos en la FM Plus en esta media mañana de miércoles. Yo soy Alejandro Villalobos, aquí de DJ. Bueno, la canción que les voy a poner fue inspirada en un personaje real nocturno. Cuando el grupo fue una vez y veía en bares un poco la historia bohemia que se hizo canción. Aquí está Café Quijano, La Lola.
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Están oyendo ustedes la FM Plus. Yo soy Alejandro Villalobos, aquí de DJ. Jon Bon Jovi escribió esta canción pensando en demostrar que la banda seguía vigente para nuevas generaciones. Y vaya si les funcionó. Aquí está Bon Jovi, It's My Life.

Están oyendo ustedes la FM Plus. Yo soy Alejandro Villalobos, aquí The DJ. Somos ochenteros, noventeros, pero también nos gustan algunas propuestas nuevas. Por ejemplo, esta que hizo Yatra, que escribió inspirado en una historia sentimental real. Cuando la emoción es real, se nota. Aquí está, No Hay Nadie Más.

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Ustedes están oyendo la FM Plus, yo soy Alejandro Villalobos, aquí The DJ. ¿Y qué tal si oímos esta canción? Esta canción, Darius Rucker, luego se convirtió en una estrella del country estadounidense. Del rock noventero al country, aquí está Hootie and the Blowfish, Only Wanna Be With You.

0: Esta es la FM Plus, una radio para ochentennials y noventennials. Bueno, la canción, esta sigue, que les voy a poner, sigue siendo usada en protestas y movimientos sociales en Chile. Sin embargo, en otras partes es fiesta, no importa qué posición política tenga usted. Aquí está el baile de los que sobran, los prisioneros.
1: Es otra.

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2: 11 de la mañana, 47 minutos en la FM Plus.
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Están oyendo la FM Plus, yo soy Alejandro Villalobos. Y en esta radio de noventeros también tengo esta canción que explotó aún más años después de que la habían hecho en el programa Saturday Night Live. Una pregunta eterna convertida en dance. What is love? ¿Qué es el amor? Hathaway. What is love?

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Están oyendo la FM Plus, yo soy Alejandro Villalobos, nos conectan a través de nuestra app, nos pueden oír en la app RCN Radio. Oiga, Michael Jackson quería que Prince participara en esta canción. Prince no quiso, muy amable, muy simpático, hubiera sido un hit. Inteligencia artificial debería hacer esta versión de Michael Jackson y Prince, que nunca pudo hacerse. Esto es Bad.

bien ustedes, la FM Plus. Yo soy Alejandro Villalobos, aquí The DJ. Y entonces, bueno, esta fue una de las primeras canciones masivas de Maná en toda Latinoamérica. Aquí empezaba una de las bandas más grandes del continente, Maná, de pies a cabeza.

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Están oyendo ustedes la FM Plus. Yo soy Alejandro Villalobos en esta radio para ochentennials, noventennials especialmente. Oiga, esta canción fue una de las primeras canciones con rap en llegar al número uno en Estados Unidos. Blondie ayudó a meter el hip hop al pop masivo. Es Blondie y Rapture.

Aquí estamos en el mediodía de esta FM Plus de este miércoles. Yo soy Villalobos. Oiga, el grupo nació casi como un grupo de moda para hacer showcitos en bares y en discotecas. Y terminó siendo un fenómeno musical. Abanicos, hombreras, puro exceso, ochentero, lo comía.

Están oyendo ustedes la FM Plus, yo soy Alejandro Villalobos. Esta canción original era de los años 70. No fue el único cover que hizo UB40. Siempre buscaban por allá en los 60s y 70s canciones para hacerlas y versionarlas en reggae. Aquí está UB40 con Kingston Town.

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7: 12:47 del mediodía en la FM Plus.
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Aquí estamos en la FM Plus. Yo soy Alejandro Villalobos. Si usted es de los 80s y de los 90s, esta es su radio. Cuéntele a todo el mundo. El dúo español mezclaba sensualidad y pop de una forma muy atrevida para la época. Muy noventera y muy provocadora. Aquí están Amistades Peligrosas. Me haces tanto bien.

Hoy en la FM Plus, yo soy Alejandro Villalobos, de DJ en esta radio para ochenteros y noventeras y todos los que nos gustan los clásicos. Oiga, esta canción, Michael Jackson insistió a Queen en que la lanzara como un sencillo, en que fuera la primera canción de ese trabajo que estaban haciendo. Michael tenía razón. Another One Bites the Dust. Queen.

0: llegamos al final de esta hora y yo de mi turno de DJ en este miércoles. Gracias a todos por estar en sintonía. Bueno, gente de nuestra generación, sigan porque aquí viene Caro Carreño con los clásicos de esta hora que viene y a las 5 Jaime Sánchez con los originales. Chao, chao.
1: Aquí estamos, Alejo Villalobos, definitivamente y comprobado, la FM Plus es la emisora del gran, del rey del pop, del gran Michael Jackson. Aquí está para que empecemos nuestro mediodía bien. Muchas gracias por esa media mañana. Vamos a empezar con este clásico, se llama Black or White.

Aquí estamos en la FM Plus. Yo soy Caro Carreño, recolectando clásicos, recolectando vintage, recolectando los plateados, como les dice Julio Correal, los que en los 80 consideraron a este hombre uno de los rockeros aquí en Latinoamérica, por lo menos, más importantes, el que llenaba estadios. Aquí está Miguel Mateos. Es tan fácil romper un corazón.

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con la FM Plus. Me encanta acompañarlos de DJ. Yo soy Caro Carreño y siempre activando aquí el WhatsApp de la FM Plus, que es el 322-947-0570. Por aquí Lina nos dice, está bien que empecemos con Michael Jackson, pero ¿qué sería del podio sin Madonna, la reina? Aquí está esto que se llama Beautiful Stranger. Ella lo compuso, o la grabó, pues, mejor, para la película de Austin Powers. Y aquí está, con el Grammy que se ganó hoy celebrando Beautiful Stranger.

Vamos de miércoles con la FM Plus, mitad de la semana, pero ya de bajada. En los 90 era esta la típica canción de dedicar por radio. O de oír mirando por la ventana en el bus, ir pensando en ese amor imposible que Nek confesó que todavía la gente le dice que le recuerda ese amor imposible de los 90. Aquí está. Laura no está en la FM Plus, pero sí está nuestra productora Laura Pineda aquí al ladito mío.

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frase de She's Homeless nació inspirada en una mujer de la vida real que veía a la compositora de esta canción caminando por Nueva York. She's Homeless. En ella se inspiró en la que no tenía casa para esto que se llama Gypsy Woman. Esta es la FM Plus.

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música, pero tarde diferente porque es de clásicos. Es de la FM Plus, es de la música de nuestra generación. Es de Jarabe de Palo, una de las bandas españolas que más quisimos aquí en Latinoamérica. Esto se llama Depende.

recuerdos, nostalgia, equipo de sonido viejo, radio del carro y los recuerdos que les trae la FM Plus. Yo soy Caro Carreño con ustedes, recordando los 80, sobre todo el año 82, cuando una canción, después de estar en el número uno, Michael Jackson, logra en el 82 quitarle el número uno y estar varias semanas como la más oída. Es esto, Come On Eileen, Dexys Midnight Runners. Aquí está la FM Plus para que recuerden esa época, esa fiesta.

Blue, de traer a Michael Jackson y decirle a Quincy Jones en el cielo dónde está, que cómo le iba a cortar la intro a esta canción. Le parecía muy larga, pero Michael Jackson le dijo, no, déjame esto, que aquí de una vez hace la introducción para que la gente quiera bailar. Billie Jean está en la FM Plus, el grande, el rey del pop.

Miércoles con la FM Plus. A mí me gusta mucho acompañarlos. Espero que ya nos consideren en familia. A la radio de la generación que lo hizo posible. Aquí está La Ley con una canción que Beto Cuevas nos regaló en los 90, pero que después de este Unplugged de MTV en el 2001, esta canción se siente más fuerte todavía, más dolorosa, más cercana, como mía. Aquí está en la FM Plus para ustedes.

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Somos clásicos en la FM Plus y por supuesto que vivimos otra época donde jugábamos yo-yo, jugábamos coca con las tapitas, jugábamos fútbol con lo que encontráramos, rejo quemado, la lleva, todas esas cosas que jugábamos en la época. Y había un juego que era con lazo, se llamaba Double Dutch en Nueva York. De ahí sale este Double Dutch Bus de Frankie Smith que ustedes van a oír en la FM Plus.

En la FM Plus en esta tarde, si van en un carro, se encontraron esto por ahí en algún transporte, pues si se van a bajar del carro en su celular, descarguen RCN Radio. Y en esa app pueden poner la FM Plus, nos ponen corazoncito para que seamos su favorito. Y listo, para que no se pierdan esta, una canción de los 90. Me acuerdo que Cava competía más directamente con OV7 en el momento. Y esto sonaba en fiestas infantiles, coreografías de colegio, programas de televisión de los 90.

Llegamos a la FM Plus, ya un freno ahí, freno en seco que se van a quedar oyendo los buenos clásicos. Este es de Four Non Blondes, no recuerdo muchos éxitos de esta canción, pero este sí se volvió inmortal. En el mundo entero todos cantamos el coro de What's Up.

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8: 2:48 en la FM Plus.
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Plus, una pausa activa para que oigan un clásico que se canta en la radio de la generación que lo hizo posible. Mucha gente asocia esta canción a viajes, a ir por carretera vacía, algún amor imposible. En Bogotá, si me están oyendo en este momento, es difícil lo de la carretera o lo de la calle vacía, pero para el trancón en algún lugar de un candú, la FM Plus 93.9.

FM Plus 93.9 los acompaño en esta tarde. Yo soy Caro Carreño con ustedes. Me encanta darle la bienvenida a los que recién llegan. Si están por ahí, escríbanos en el 322-947-0570 para saludarlos, como María, que dice: los acabo de descubrir y voy en un taxi y me enamoré de la FM Plus. Solo clásicos. Así que, hablando de amor, esta versión de Michael Jackson como enamorado en The Way You Make Me Feel me encanta para ustedes en la FM Plus.

Buenas noticias, señores. Acaban de llegar a la FM Plus. Oigan esto. Es de Soda Stereo y les voy a decir, si quieren boletas para ver esa gira Ecos, oigan en la mañana Viva la Vida de la FM Plus para que no se pierdan esto en vivo. Hace parte de Setlist. Ojo a esto que se llama Prófugos.

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Llegando a la FM Plus, bienvenidos. Somos la radio de los clásicos, de la música de nuestra generación, de la generación que lo hizo posible, ¿no? Que todo esté hoy así. La generación de MTV en los 80, y este era uno de los artistas protagonistas de esa época. Billy Ocean, aquí está, Caribbean Queen.

¿Por qué no? Aquí está Formas de Amor de Caló, porque sé que querían cantar un clásico.

Una buena época de nuestra vida, finales de los 80, ¿cierto que sí? Una buena fiesta para recordar. Aquí está Sonia, ella tenía solo 18 añitos cuando se hizo famosa en el mundo. 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
6: 3 de la tarde, 48 minutos en la FM Plus.
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FM Plus reviviendo, recordando los clásicos. A Fer Albert, al vocalista de Maná, que dijo: ya no se queden callados, que los hombres le griten al mundo si les gusta alguna de su mujer. En los 90 nos enseñó que se grita así. Oye, mi amor.

Clásicos, claro que sí. Si estamos en la FM Plus, el famoso Mamacé, Mamacá, Mamacusá. Aquí está en la FM Plus el de Michael Jackson en Wanna Be Starting Something.

Recuerdos de una buena época, para eso está la FM Plus, de nuestras canciones en cassette, en disco, de nuestras canciones grabadas directamente de la radio de nuestros 2000, cuando vimos a Santana y a Maná hacer Un Corazón Espinado.

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Mirándola FM Plus, uno de los reyes del EDM, de la música electrónica, nos regaló mucha buena música, pero esta vez lo he visto hacer unos covers increíbles, unas nuevas mezclas, reviviendo canciones de nuestra generación. Esta era de los 80, Alphaville, Forever Young.

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0: Llegando a la FM Plus, bienvenidos. Yo soy Caro Carreño, los acompaño como DJ justo antes de que lleguen los originales, aunque ya los veo por ahí, así que váyanse preparando. Aquí está Rosalía con una canción que no solo revolucionó el pop en su momento, sino que así la conocimos y le dio la vuelta al mundo malamente.
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miércoles, tarde de hoy, la FM Plus. Yo no sé ustedes, pero a mí esta canción me suena con toda la vibra así muy sofisticada de esos bares como Lounge que había o que estaban de moda a finales de los 90. Así me sonaban a mí, Amo Loco, y esto que se llama Fun For Me.

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¿por qué no? Traigámoslo, traigámoslo, que venga desde el cielo, nos toque, nos cante Marciano Cantero con los Enanitos Verdes, esto que se llama La Muralla Verde.

0: Qué buena canción para despedir esta tarde de miércoles. Necesitaban un empujoncito más porque ya casi va de bajada la semana, ya casi se nos acaba el mes de mayo, ya casi es hora de votar, pero votar bien. Así que les voy a dejar para que regresen a casa en compañía de ellos, los más elegantes, los originales. Ya llegaron, están listos en la FM Plus.
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4: Bueno, muchachos, ¿cómo les va?
5: ¿Qué ha pasado, hombre?
4: No, que sacaron un memo de ya la definición de la paz con Irán, que acaba de decir que es una fabricación de Donald Trump, que es mentira.
5: ¿Cómo, perdón?
4: No me empiece a hablar mal.
5: No, es que la verdad.
4: Trump amenazó con volar el estrecho de
5: Hormuz. Uy, qué pereza, señor.
4: No tiene afán para un negocio con Irán y no le preocupan los términos a medio plazo.
5: Qué lindo.
4: Vamos a ver si Troller me saluda las patadas. Hola, Carlos.
6: ¿Qué más, Jaimito?
4: No, me parece muy lambón.
6: ¿Qué más, Jaime? ¿Todo bien?
4: No, pues aquí, hermano, que no pasa nada.
6: No, pero ya que habla del estrecho de Hormuz.
4: Pronto voto.
6: Si vio que Omán se alió o se va a aliar con Irán para administrar el estrecho de Hormuz. Y Omán obviamente es el que está del otro lado del estrecho, por lo cual bloquearían totalmente quedaría a merced de esos dos países. Y Trump ya dijo, se llegan a aliar con Irán y bombardeo Omán.
4: No. Oye, ¿cómo le ha ido mal a Trump últimamente? O sea, yo sé que es un berraco para todos ustedes y todo, yo lo entiendo y no tengo dudas de eso, pero...
6: No, pero además otra cosa que dice Trump, entonces uno se cuestiona hasta dónde va a ir la guerra, porque dijo que las elecciones de las que llaman allá de medio término, que son en noviembre,
4: que no le importa.
6: No, y que dice que no importa el resultado, él va a seguir en la guerra con Irán. ¿Qué quiere decir eso? Que la guerra va a seguir en noviembre.
7: Noviembre, sí. Van a tomarse un break, bueno, pero vuelven.
4: Nico, ¿cómo van las encuestas?
8: No hay. Esta semana no hay viabilidad de encuestas.
6: Ahora es solamente
4: guerra. ¿Cómo van
6: guerra?
4: Las estadísticas?
7: Ahora es solo guerra, sí.
4: Las elecciones en Colombia.
8: No, nada. No. Ahora ya es simplemente por ley electoral ni siquiera se pueden decir esos datos. O sea, no se puede hablar de eso, de cifras en ningún medio porque es ilegal.
6: ¿No podrían ser ilegales los memes, por ejemplo, en esta época? Sería
8: bueno. Yo creo que son va parte de la legalidad, los memes. Eso sí me parece que es muy importante.
4: Me mandó uno muy bueno de Julio Iglesias. Estupendo, no se va a decir nada.
8: Uy.
4: No se va a decir nada. No se puede, ¿no?
6: Sí. No, porque Julio Iglesias hay gente que no le gusta.
4: ¿Qué más, Nico?
8: Ganó el Crystal Palace, hombre.
4: Ay, ¿usted quería que ganara el Crystal Palace?
6: A mí ese nombre me suena como todo menos un equipo de fútbol.
8: ¿Por qué?
6: Es como cara de motel, ¿no?
8: ¿En nombre de Crystal Palace? ¿No
4: jugaba un colombiano en ese equipo, Nico?
8: Dos colombianos, hombre. Daniel Muñoz, de Selección Colombia. Y, ¿qué le pasó?
6: O sea, estamos ya vamos a ganar el Mundial.
8: Y Jefferson Lerma, que ambos son titulares de Colombia en el Mundial, ¿no?
4: No, titulares no están.
8: No, sí. No,
6: convocados.
8: No, pero son titulares. O sea, en el equipo de Néstor Lorenzo, titulares en su puesto Daniel Muñoz como lateral derecho y Jefferson Lerma como volante 5, eso sí, no hay
6: titularidad. Lógico, ¿no?
8: Le ganaron, hombre, a un equipo que es casi como una razón de ser en Madrid. Es un equipo que defiende la pluralidad, defiende los derechos de los inmigrantes, defiende las causas
4: Nico, ¿cómo
8: benéficas?
4: Se llama el equipo?
8: Es un equipo que juega más allá. Cuando usted va, se monta en el metro de Madrid, usted se baja
6: ¿En qué estación?
8: En una estación que se llama Vallecas. Uh-huh. Puente de Vallecas.
6: ¿Y qué calle coge después?
8: Y hay uno que calle toma. A ver si ustedes son tan varones.
6: No sé.
7: O tan conocedores.
8: O tan conocedores.
6: ¿La calle Bebé?
8: Porque, por supuesto, ellos lo que hicieron fue, digamos, por eso
4: bueno,
8: es famosa esa calle.
4: Rayo Vallecano.
8: Claro. ¿Viste? Por eso es famosa.
4: ¿Cómo quedó el partido?
8: Por eso es famosa esa calle, porque...
4: ¿Por qué es famosa la calle? ¿Alguien se sabe la calle?
8: Porque, mire, hubo tres payasos. Gaby, Miliki y el que le da el nombre a la calle.
6: ¿Cuál?
8: ¿Usted lo recuerda?
4: No, yo no
6: recuerdo. Tuerquita.
8: No.
4: Bueno, ¿y cómo quedó el partido?
8: Ganó Rayo Vallecano, perdón, ganó por estar mamando gallo. Ganó Crystal Palace 1-0, gol de Mateta. Tacita
7: claro. Claro.
8: Gol de Mateta. Al minuto 51, entonces primer título internacional para el Crystal Palace, que ha ganado la FA Cup. El Crystal Palace es un equipo que usualmente pelea por no irse a segunda, pero con Oliver Glasner, que es un muy buen entrenador, un técnico alemán que ha impuesto como una serie de muy buenas ideas en ese equipo, lo ha llevado a ganar la FA, que es el torneo más antiguo del fútbol inglés, y ahora este, que es el primer título internacional del Crystal Palace, que es la Conference League, al torneo al que llegó porque,
4: está bien, ¿no?
8: Porque había clasificado a la Europa League, que es un torneo de más importancia, pero le lo sancionaron y lo mandaron a la Conference League. Bueno, la terminó ganando, una cosa increíble.
4: ¿Y el partido fue en Leipzig?
8: En Leipzig, sí, ahí fue el partido. Estuvieron, no sé,
4: Dani,
8: grandes.
4: Dani, ¿cómo estás?
8: Ah, ok, perfecto.
7: Muy, no, muy bien, ¿y tú?
4: Esto no aguanta un milímetro más.
8: No, pero pues yo para informar, lo mío es la información.
4: No, pero poquito. Bueno, cuéntame.
7: Bueno, estamos ahorita hablando del tema político y de que pues precisamente esta semana no se pueden hablar de temas como encuestas, ni estadísticas, ni nada de eso, pero sí podemos hablar de la guerra entre candidatos, que obviamente estas semanas se intensifican más. Y pues... En la más reciente entrevista que se le hizo hoy en un medio de comunicación a Paloma Valencia, la candidata, pues se terminó de ir, digamos, completamente en contra de Abelardo, incluso asegurando que Abelardo de la Espriella e Iván Cepeda eran prácticamente lo mismo, que no había absolutamente ninguna diferencia entre los dos candidatos, que compartían lo mismo y que eran exactamente... lo mismo. Entonces, obviamente, pues por supuesto, diciendo que el único cambio real que podría haber era con ella, ¿no? O sea, sí. Pues que ella sí era como ese aire que necesita la política colombiana, que me parece, bueno, un poquito pues cuestionable. Sin embargo, dijo que aparte
4: eso sí
7: de eso...
4: ¿Se puede decir? Sí.
7: Sí.
6: No, sí, nosotros podemos decir lo que queramos, lo que no se pueden es publicar encuestas.
8: Exacto.
6: Sí, pero como, uno puede hablar de las que se hicieron.
8: Como tendencias
6: ya.
8: de...
4: No, pero y no hablemos además, de las que se hicieron. No,
7: y además de eso también, digamos, como que le sacó en cara o recalcó, le recalcó pues a Abelardo de la Espriella sus supuestos nexos con los que, digamos, lo llamó bandido. Y le dijo que no se olvidara de su ex cliente Alex Zap. O sea, se le claro. fue con toda.
8: Se le metió al rancho.
7: Se le metió al rancho con toda, toda, toda.
4: Bueno, vamos a hablar con Troller.
6: Pues, bueno, yo quisiera. Sí, no, claro, no. Claro, y hablé lo de Oman. Pero le no, puedo decir corto. Que, bueno, hablando de la vida de Trump, bueno, un dato que fue el debate, ya que aquí ninguno se quiso mandar al debate. Uh-huh. El gran debate.
4: Yo me tiré al debate, pero no había nadie.
6: No había nadie, sí, nadie llegó.
4: Solo el payaso Fofó.
6: Sí, no. Sí, eso sí, ¿para qué? Bueno, ¿se acuerda del debate o el debacle
4: pero
6: que hubo?
4: Repítalo alguno de ustedes dos, me gustaría que
8: lo dijera. No, ¿por qué, hombre?
4: No, ya saben. A ver, entonces.
6: Entre Joe Biden y Donald Trump, donde Joe Biden parecía como perdido, que miraba para otro lado, no respondía nada.
4: Le dieron unas drogas antes del debate.
6: Exactamente. Pero lo que dijo
4: no me lo
6: Jill.
4: Acabo de inventar.
6: No, lo que dijo. No, pues exactamente por eso estaba como medio perdido. Pero lo que pasa es que Jill Biden, su esposa, reveló hoy en una entrevista que ella pensó que le había dado un derrame cerebral.
8: No, ¿ictus?
4: Y no. Le dio.
6: Pues estaba tan perdido que ella dijo, no, le dio un derrame. O sea, que miraba para otro lado, respondió otra cosa. Y pues eso fue el momento exacto. Sí. En que se perdieron las
7: los
6: elecciones.
7: Valores. Ah, sí, claro.
6: No, los valores. Claro. Valores del Partido Democrático, porque.
8: Sí, exacto.
6: El Partido Demócrata, porque, pues, en ese momento ya, pues, se vio que. En ese momento todo el mundo dijo: no puede seguir Joe Biden de candidato. Y ahí es cuando, pues, sale la persona que lo reemplaza,
7: claro.
6: Que era la vicepresidenta.
4: Ok. Bueno. ¿A qué horas comienzas a leernos cosas, por favor, Dani, de nuestro...
7: En un ratico que todavía no hay muchos comentarios. Esperemos a que lleguen más personas. A TikTok, en arroba la FM Plus, ya nos pueden ver en live por TikTok. Búsquennos así, arroba la FM Plus. Conéctense, denle tap tap a la pantalla y dejen sus comentarios que los vamos a estar leyendo.
4: ¿Cómo es que tiene que ser la pantalla?
8: Está sonriente.
7: Tap, tap a la pantalla.
8: Está sonriente.
4: ¿Algún comentario más de hoy o no?
8: Me parece un poco sonriente Jenny.
7: Pero mejor, ¿no?
8: No, pero no te veo tan brava. Estoy esperando a que escriban los oyentes.
7: Ay, no. ¿Para qué? No voy a leer hoy a nadie,
8: a nadie
7: que quiera leer.
8: Que tire hate.
7: Sí.
8: Bueno, me gusta.
4: Bueno, del año 2004 podemos comenzar con música escogida por Emilio Sánchez con el gran músico Prince y el tema Musicology.

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3: Bueno. ¿Por qué León XIV escogió ese nombre de papa? El señor Robert Francis Prevost.
4: ¿Me da perdón?
3: Nacido en Chicago.
4: Perdón.
3: ¿Por qué lo escogió? Porque su ídolo es León XIII. ¿Qué hizo León XIII? Pues el señor León XIII, publicó en 1891 el Rerum Novarum.
4: ¿Perdón?
3: Las cosas nuevas.
4: Ah.
3: Que tenía que ver con la revolución industrial y el maltrato a los empleados. Acaba de salir por parte del nuevo papa la encíclica titulada Magnifica Humanitas.
4: Ok.
3: ¿Qué quiere decir? Supongo, Magnifica Humanidad. ¿De qué se trata el 80% de esto? Es una reflexión sobre la inteligencia artificial.

0: favor, dime, no, ChatGPT, ¿en qué programa de radio trabaja Daniela Pinto? Entonces le dice uno, Daniela Pinto es una periodista que se ha destacado en los medios de comunicación, ¿verdad?
1: En la W.
0: En programa, exacto, y de pronto le puede estar así, en programas como la W, en la hora del regreso. En un programa que ya no existe y en una emisora que, pues, que no corresponde.
2: La persona nunca ha trabajado ahí, exacto.
0: Exactamente, o sea, si hay algo más impreciso que el ser humano es la inteligencia artificial.
3: ¿Se acuerda que aquí miramos una vez en ChatGPT?
2: Lo del
3: León 14.
2: Y que decía que decía, no existía.
3: Que no existe. En el caso hipotético de que existiera un papa llamado León 14, ¿no? Pero a ver.
2: O sea, hasta hace como un año...
3: O sea, sí, si ChatGPT dice que no existe el Papa, pues, claro, salvo que sea administrado por Donald Trump el ChatGPT.
0: Sí, ¿no? Es la única, pues, o que sea muy, o que sea manejado por León 14 y él sea muy modesto.
1: Con todo lo que está pasando.
0: El ChatGPT, yo a la inteligencia artificial, la verdad, le digo que no le tengo tanta fe, la verdad. Lo que me parece preocupante es que la mayoría de personas confían casi que a ciegas, ¿no? Es como un acto de fe.
1: El día de la renovación.
2: Lo que te decía yo.
1: Es la nueva película de Steven Spielberg.
3: Sí, ya la están anunciando acá, ya vi. En noviembre.
1: No va a verla con Daniela, bro. El invite.
3: Toca en noviembre. Todavía falta. No, pero es una de Spielberg, sí, tal vez no.
2: No, sí.
3: ¿Sí?
2: Uf, sí. ¿Y qué otra vez va a ser de Aliens?
1: Que en noviembre, si lo estrenan,
2: sí, otra vez.
1: En 8 días.
3: Pero aquí la vi en noviembre, anunciada.
1: No. Vamos a revisar y ponemos de una vez la primera amarilla. Por favor.
2: A ver.
1: Se estrena en el mundo en 15 días.
3: Bueno, de pronto.
1: No, de pronto no, ahí lo voy esclavando.
0: No, pero espere, a ver cómo
1: no,
0: le va.
1: No, es que no puede ser.
3: Ah, no, 11 de junio, pero bueno, no sé si
1: roja en directa.
2: No, amarilla.
1: Muy, además, muy sostenido que el
0: no,
1: avión.
0: No, pero cómo va a decir
1: pero
0: eso.
1: Roja directa.
4: En los originales.
3: Pero no sé, porque todavía no sé si es en Colombia.
0: Espere, que están buscando bien los datos. Espere, que están bien.
1: En Colombia la estrenan antes que en Estados Unidos.
3: ¿En serio?
1: Claro, el jueves. And when my wife tried to prevent me from doing it. Ojo con Daniela.
0: No, Jenny sabe.
1: ¿Cómo
0: que...
1: el arepazo?
3: Sí, es el 11 de junio, definitivamente.
1: Claro que el 11.
0: Todavía no hay noticia, pero estamos.
3: Es que era el 11, por eso me confundí con noviembre. Con,
2: claro, sí, no,
3: 11.06, claro. Yo claro, dije, no, no pues el 6 de noviembre.
1: Queda.
0: El arepazo queda de la siguiente manera: Jenny queda con menos 31.
1: Jenny.
0: Orlando
2: pues.
0: Queda con menos 25. Yo tengo menos.
1: Está bien, Orlando, ¿no? O sea, ha mejorado un poco, ¿no?
0: Pues, ¿qué le digo yo? Si eso para usted es mejoría, bueno, me parece pues muy respetable su punto
1: pues
0: de vista.
1: Pues el tipo de menos 40, creo.
0: Y bueno, pues.
2: No.
0: No, él siempre estuvo como en menos 28, menos 25.
1: Ah, sería el otro mes.
0: Sí, exactamente. Por eso digo, de acuerdo a lo que usted quiera mirar, hay una mejoría. Yo tengo menos 9 y Carl menos 7.
1: Bueno, vamos con Dani. ¿Qué nota tienes?
2: Personas ganadoras, y es que Medellín aparece aún, pues obviamente no tiene, digamos, la mejor posición dentro del Happy City Index, que es como el ranking que califica las ciudades más felices del planeta. Uh-huh. Medellín aparece dentro de las ciudades más felices del planeta.
0: Medellín. ¿Para quién?
2: Claro. Sin embargo, esta es obviamente, pues, primero la única ciudad colombiana incluida en el ranking.
0: ¿Por qué Bogotá no?
3: No.
2: Hace raro. Falta explicarlo.
0: A mí me parece que es un remanso de paz, pero bueno.
2: Su presencia en el ranking, pues obviamente se debe, digamos, a varios factores claves, porque fue reconocida como una de las ciudades más verdes del mundo por su abundancia de parques, cerros y espacios naturales.
0: ¿Y qué te parece aquí?
2: Y pues obviamente, pues también, digamos, tiene sentido que esté dentro del ranking, pues porque aparte de todo, las personas pueden llegar ahí a hacer cosas malas que los hacen felices.
1: ¿En qué puesto está?
2: 233.
0: Bueno, pues la felicidad es relativa, ¿no?
3: Como pero el 233 que en el ranking.
2: Pero son 500 ciudades.
0: Y te digo, pues más o menos, ¿no?

0: está más o menos de felicidad,
1: ¿no?
0: El
1: número 500, ¿cuál está?
2: No, ni idea.
0: ¿Maracaibo?
3: No, pues es Damasco.
4: O sea, pero si esa es la mejor ranqueada, pues Bogotá.
3: No, pues calcule
4: 400 sí, sí, sí, algo por ahí.
2: No, es la única, imagina, es la única colombiana, o sea, dentro del ranking.
4: Estamos más allá de los 500.
2: Sí, nosotros no somos felices.
1: Siempre éramos la ciudad más feliz del mundo, sí, la de Bogotá.
4: Sí. ¿Y la más feliz cuál es? ¿Tampoco se sabe?
2: Sí, oye, la sí, más feliz es...
4: ¿Cuál?
1: Helsinki.
4: Sí, una cosa.
2: Trondheim, Noruega.
3: Ah, Tromdal, Noruega.
2: Eso. Esa.
3: Sí.
2: Bueno.
3: Qué bueno, bien, lo que hablábamos, como algún
4: prefiero
3: país.
4: Prefiero Medellín, la verdad.
2: Y la segunda no, más fiordos, y la segunda más feliz es Berna, Suiza.
4: Uy,
2: ay, mira, Carl.
4: Que me quedo con Bogotá.
3: La droguería Berna era que se llamaba la pastelería.
2: Sí, en serio.
4: Suiza, pensé que era.
1: Es lo más aburrido que no, hay en la pues historia.
4: Sí, sí, la felicidad es lo más cercano.
2: ¿En serio?
4: A un cementerio. Descansen
2: en
4: paz. ¿En
2: serio
4: es
2: aburrida?
4: Totalmente.
2: ¿En serio?
4: Es que además Berna es la más aburrida de Suiza.
1: Ah,
4: pero
1: muy
4: todavía
1: lindo,
4: fuera Zúrigo, Ginebra,
1: unos
4: claro, Basilea. Berna, solo hay tres osos.
1: El mural que había en el restaurante Edelweiss de Unicentro.
3: Sí, magnífico restaurante.
4: No, Berna, la salsa bernesa, muy, muy famosa.
3: Sí, ahí no había una droguería, Berna.
4: Eso me acuerdo de Don Berna.
3: ¿Qué?
4: Y la Don Bernabilidad.
3: Sí, que eso se ha perdido un poquito,
2: claro,
3: ¿no?
2: Claro.
1: Bueno, Nicolás Troller está castigado en esta sección.
3: ¿Por qué, hombre?
1: Porque le puse roja.
3: Ah, bueno, perfecto. Entonces le cuento personas ganadoras, si quiere.
1: Claro.
3: Bueno, pues esta es una persona ganadora, sobre todo para una persona que trabaja con nosotros, que es Jenny.
4: ¿Por qué?
3: Porque habló el Chusco Ríos, hombre.
2: Ay. El Mojacuco.
1: Mucho guache.
4: Que tiene una novia divina, ¿no? Aquí Dani.
2: Uy,
1: mucho,
2: sí.
1: Oiga,
2: la
1: mucho
2: novia.
1: Guache.
2: La Portugal. Novia es súper linda, portuguesa, divina, muy linda.
3: ¿Te gusta?
2: Muy sí, linda la novia.
4: Me gusta más la novia.
2: Sí.
3: Sí, que el Chusco Ríos. Sí, sí, toda la vida.
2: Pues lógico, ¿no?
3: Pero a ti te parece que está.
1: El Chusco Ríos es un guache.
3: Es que ese es el apodo que.
2: Pero acuérdate que.
3: Le estamos poniendo aquí, el Chusco Ríos.
2: El Chusco Ríos.
3: No te
1: no
3: gusta
1: le dice nadie así, excepto Dani, que.
2: No, yo no le digo Chusco.
4: Otra cosa
2: o
4: peor,
2: sea,
1: empieza a babear y
2: está un poquito anticuado decir Chusco, ¿no? O sea, no es como que yo haya.
4: Bogotano,
2: ay,
4: además,
2: qué Chusco.
4: ¿No? El Chusco Ríos.
3: Ah, es.
1: Que
2: estás guapo,
1: bogotano,
2: estás guapi. ¿Pero Chusco?
3: O sea, prefieres decirle el guapi Ríos.
1: Es lo más lobo que hay, ¿no? El guapi es lo más ordinario que hay.
2: Chusco no. Chusco es muy viejo.
1: La generación.
2: Sí. Bueno, ¿qué dijo
3: el Chusco Ríos? Bueno, el Chusco Ríos estaba en un evento, pues, con una tienda de ropa deportiva. Y entonces estaba con un influenciador. Entonces le dijo, vea, el influenciador le dijo, hagamos un trato. Si a usted le sale, póngale que una laminita del álbum de Colombia, usted va a regalar dos camisetas. ¿Listo? Entonces era como el juego. Entonces,
4: si sale él en su lámina.
3: No, si sale una lámina de Colombia.
4: Ah, cualquiera.
3: Exacto, regalamos dos camisetas. Entonces, el Chusco Ríos dijo, hágale, de una. Sacaron al azar un sobre, el tipo abre el sobre, empieza a mirar, y adivinen qué mona salió.
2: La
3: del Chusco Ríos. Pues por supuesto, un ganador absoluto. El tipo se vio, dijo que estaba muy chusco. Y
1: es de un graserío el Chusco.
3: No.
2: Pero mira que ya no es mono.
4: Ya no es monito.
3: No es tan chusco.
2: Es monito, ya.
3: Pero ya no te presentan chusco.
2: Se quitó las iluminaciones. Ahora es pelinegro.
4: Sobre todo para el mundial, mala idea, ¿no?
2: Ahora es pelinegro.
1: Era más un pollo asado que ese man. Bueno. Listo. Vámonos con música. Por favor. ¿Ya llegaron comentarios o nada?
2: Sí, ya.
1: Lee, por favor.
2: Ok, leamos. A ver. Busty dice, les recomiendo a los colombianos no votar por nadie. No sean cómplices de este desastre de país. Y abajo le comenta Andrés Arango, les recomiendo a los colombianos votar. No dejemos creer que el país va mal.
3: Me gusta, así está el país, me encanta.
2: Paisa 345 dice, buenas tardes y beso para Dani. Jaime, por salud física de los de la cabina, no le mencione millonarios a Nico.
3: Okay. ¿Por qué, hombre?
4: ¿Que por qué será? No, ya está acostumbrado. Y es inmune.
3: No, ya soy inmune.
1: Que pagó unas multas. ¿Qué más ha pasado con Millonarios?
3: ¿Cuáles multas?
1: Millos le tocó pagar una plata.
3: Ah, no sabía, ¿en serio?
1: Sí, pero no mucha.
3: ¿Cuánto?
1: Chichiguas, lo que es Millonarios. Óigame, ¿pero qué más hay que saber de Millonarios que le saca la piedra a usted?
3: No, no, no, no,
4: que perdió.
3: Sí, que lo eliminaron ayer de Copa Sudamericana.
1: No, pero es que esa copa es lo peor que hay. Sigue.
2: Mil comentarios, dice Jaime, qué labios tan hermosos. No sabemos si es hombre o mujer.
3: ¿Los de quién?
1: Hombre, hombre.
2: Los de Jaime. Juanita dice, Jaime bien facho, y en el Insta lo tildan de comunista. Con razón no saben por quién votar.
4: Está bueno el análisis.
2: Cuentos del
1: yo no soy comunista, es lo único que yo sé que no soy por una exigencia familiar desde que tenía 5 años.
4: Firmó un contrato de exclusividad.
1: No, porque mi papá era una persona que no hacía parte de ese partido. O sea, lo único que no era comunista.
2: ¿Cuentos?
1: Ni cuento qué libro era su favorito. Sí.
4: ¿En qué idioma, Jaime?
3: Sí, como para saber.
1: Alemán.
3: Ah,
2: claro.
3: Bueno.
4: Nietzsche.
3: Claro. Ah, claro.
4: O Werther. Werther sí, es
3: muy claro.
4: Ah.
2: Cuentos del Umbral dice, en Colombia existe una pequeñita versión de Arya Stark para la vida R.
4: ¿Qué? ¿Me traduces?
2: O sea, lo de Arya Stark lo entiendo porque es un personaje de Game of Thrones, pero no entiendo para la vida R, o sea, no...
3: Para mí fue como si hablaran como en otro idioma, en un dialecto raro.
1: Sigue que no podemos...
2: Por aquí dice Juanita Carlin, entre más plateado, más sabroso.
4: Ok. Ah. No puedo hacer...
2: A ver...
3: Porque no vas...
4: Ya tengo roja.
1: No, ya va.
2: Cristian David Rojas, dice, sí. Cristian David me saluda, yo, hola Cris. Es que lo conozco. Joan Forero dice, Jaime, ustedes siguen siendo la verdadera antirradio, los quiero muchísimo.
3: Ah, mándale un saludo.
2: Un saludo. Jairo Martínez dice, háblanos de Tumillos, Nicolás.
3: No, ya les conté, eliminados de Sudamericana.
1: ¿En qué fase? ¿Fase de grupos?
3: Sí.
1: Sigue.
2: José Luis M. dice, saludos originales. Por favor, que vuelvan las cortinillas musicales y sexo en el medio, Evo. Gracias.
3: Vamos a ponerle 8-5.
1: No, el sexo en el medio, este señor dijo que ya no hay más. Yo tengo el libro acá, entonces yo voy a desarrollar eso. Sin cortinas, nada.
3: No, ¿sin cortinas?
1: No, sin cortinas.
3: Muy buenas
1: ya
3: las cortinas.
1: No, ya nada de música. Sigue.
2: Andrew Ramírez dice, ¿para cuándo la piaña de Jaime? Y eso que Jaime estuvo en cabina. Culpa de Orlando. Nota Jaime.
1: Estoy completamente de acuerdo, pero es que tienes que conseguir una piaña. ¿Yo por qué tengo que conseguir nada, Nico?
3: No, no, no, pero pues ¿qué hacemos?
1: Es un tema de producción.
3: Sí, sí, sí.
4: Pero no hay así como un como sitio usted, como la calle, si no la carrera novena ya.
1: Y taparlo. No, no, es que no hay discusión. La producción no existe.
4: Un rapi favor, una cosa así para que se lo lleven.
1: Es que están muy ocupados en producción, sí.
2: Ricardo Rodríguez dice, saludos desde
1: demasiado
2: Lima
1: trabajo.
2: En la oficina Frecuencia Latina. Abrazo a Jimmy, Carl, Nico, Dani. Los ami.
3: Ay, qué...
2: El equipo de Senegal comenta, saludos de Alemania. Saludos desde Alemania, trasnochando con ustedes.
3: Hombre, qué bueno. El equipo de Senegal, muy bien.
2: A ver, por acá. Uy, llegaron muchísimos comentarios, pero bueno, ahorita seguimos.
3: Viste muy bien.
1: Sí, ve preparando porque es que tenemos todo el programa para esa vaina. Vamos con música de Elton John y Bernie Taupin, Countdown in Time, grabada por Sting en el 91 con el piano de Elton John.

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6: Según una fuente en la que estoy completamente en desacuerdo, pero es la fuente.
7: Sí.
6: Es la fuente.
7: Sí.
6: Pero eso no es verdad, pero es la fuente.
7: Sí.
6: No digo la fuente porque Dani inmediatamente entra a hacer trampa.
8: Sí, no me digas la fuente.
6: No puedo hacer nada.
7: Arial 12.
6: ¿Cuáles son los tres jugadores, los máximos goleadores de la historia del fútbol? Pero es una fuente, yo no sé.
7: ¿Los máximos goleadores de la historia del fútbol?
6: Sí, es la fuente que tengo. Pero es esta fuente, eso no es verdad. Son tres nombres, solo tres. 20 segundos más, los tres primeros, es lo que necesito. Alexia Putellas, deja el Barcelona. Bonita, pues ya estamos hartos de salir. Todo el día de esa copa se salió. Bueno, ya listo, cuando se acabe la música nadie más puede escribir. Sigue Troller escribiendo. Repito, no estoy de acuerdo con la fuente que se llama La Presión TV. ¿Qué pasa, Nico? ¿Por qué se ríe?
9: No, o sea, hay un chance de que Nico no gane.
10: Hay un chance de que gane.
6: Hay un chance de que Nico no gane, pero yo creería y pensaría que muchos de ustedes pusieron al Rey Pelé comandando la vaina. Pues resulta que en esta lista no aparece ese man ni en los 20 primeros lugares. No voy a decir, no quiero pelear con Nicolás. ¿Nos vamos?
11: Listo, sí señor, ya los tengo.
6: Hágale, hermano, déjeme de últimos a Nicolás, que de pronto la tiene y me da rabia.
11: Listo. Carl dice, Cristiano Ronaldo, Messi, okay, y Zidane.
6: ¿Y por qué no puso a Pelé, brother?
9: No sé. Vale. No me sonaba.
6: Siga, brother.
11: Dani dice Ronaldinho, Messi y Cristiano Ronaldo. Orlando dice Maradona, Cristiano Ronaldo y Messi. Y Nicolás dice Cristiano Ronaldo, Messi y Lewandowski.
6: Ay, bueno, vamos a leer. En el puesto número 6 está Ronaldo Nazario, Brasil. 392 goles. En el número 5 está Thierry Henry, 411. En el número 4, Zlatan Ibrahimovic, con 558. En el número 3, Robert Lewandowski, 628. Número 2, Lionel Messi, 905. Y número 1, Cristiano Ronaldo, 970. 2 puntos para Nicolás Samper.
7: Creo que está mal esos números.
4: Los originales, chao.
6: Vamos, es lo que tengo aquí.
4: Porque ante los logros, que son...
7: Porque Lewandowski tiene como 700 y pico de goles.
4: Hay que quitarse el sombrero.
6: Bueno, ¿cómo queda el arepaso?
7: Mire, el arepaso queda de la siguiente manera. Jenny tiene menos 31.
6: Ah, ninguno perdió. Todos dijeron 2 de 3.
7: Orlando tiene menos 25. Y hay noticia, porque Carl y yo estamos empatados con 7 puntos.
9: Menos 7.
6: ¿Positivos siete. Ambos?
9: No, menos 7.
8: Menos 7.
7: Menos 7.
6: Pero Nicolás, si usted le llevaba a este man como 6 puntos... Ya ha perdido 4 hoy.
7: Las rojas,
8: malos apuntes.
7: Las rojas y los malos apuntes me tienen condenado un poco. Pero bueno.
6: Pero hoy son 4 negativos para Troller. ¿O es que era
7: 4 negativos?
9: O 2 por ahora.
7: No, 2.
6: Roja. Ah, no, perdón, 2, ¿no?
7: Sí,
6: ¿es que la arrancó arriba
7: dos.
6: O qué?
7: Sí, claro. Carla arrancó. Cuando comenzaba ese programa estaba arriba. Estaba con menos 7, ¿puede ser?
9: Tenía
7: no, menos 5, perdón, Carl, creo que menos 5 y el menos 2, menos 7. Ahí está, exactamente.
6: Bueno, sigamos.
7: Jenny sigue en el mismo puntaje.
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0: En los originales, los de arriba. Uy, hermano, ese man se está volando. Y los de abajo.
1: Uy, uy, uy. Ay, ay, ay, ay. No, no, no, qué coño, eso no está ni bueno. No, no, no.
2: No, pues quiero hablar del Giro de Italia que ya se acaba este domingo. Y el señor Vingegaard pues va ganando. Creo que Pogacar no está corriendo esa vuelta, ¿no, Nico? Creo. Pero me gustaría saber, dentro de la investigación que tenemos en el programa, es ¿a cuánto está de Vingegaard el señor Egan Bernal?
3: No, está, no, eso sí está a 9 minutos, 9 minutos 44, creo.
2: Perdón.
3: Está a un cachito.
2: No, perdón, el sábado
4: 9 minutos y 44 segundos.
3: Está un cachito. Eso en 2 etapas, ustedes cuentan eso.
2: ¿Falta una contrarreloj por joder o no? Sí, sí.
3: Creo que sí, creo que sí.
2: Sí, sí, sí, sí, sí. Plana, plana, plana.
3: Claro.
2: Plana. Entonces, para bien. Mí, los de arriba, Vingegaard, y los de abajo, Egan Bernal. No empiecen ahorita, que es que él tuvo un grave accidente.
3: ¿Por qué
2: no?
3: Si Egan Bernal es puesto 11? ¿Cómo así que los de abajo?
2: Los 10 primeros.
3: ¿Y qué le parece?
0: Los de abajo del décimo.
2: Los de abajo del décimo.
3: Es el primero después del décimo.
2: Por eso los de abajo.
3: No, los de arriba.
2: Oiga, no, ¿qué va a ser arriba, hombre? 11, 10 minutos, siempre somos ya 10 minutos para lucir bien. No, eso he puesto 11, ¿eso para qué? A ver. ¿Va?
0: Pero al podio, digamos, para el podio está 5 minutos.
2: No, pues está claro, nada. Un podio de 12 personas, la docena en el podio está al lado.
3: No, pero no le vale nada al pobre Egan aquí, hombre.
2: No, porque empieza usted con que es que acuérdese que se estrelló contra una buseta. Ya, ya, ya. Hola, ¿qué pasó con los otros colombianos?
3: ¿Que del Giro?
2: Sí.
3: Bueno,
2: sí. Que no fue.
3: Einer Rubio creo que estaba en el puesto como 20.
2: No, o cree o sabe. No,
0: está es en el puesto
3: como 28. 28 puede ser, sí.
0: A 55-38.
3: ¿A nada, una bicoca de
2: no
3: tiempo.
2: No es nada, eso qué? Es en una contrarreloj.
3: Bicoca. Tú descuentas eso así, mira. Así, mira. Como si hicieras un corazón, pero que suene así.
2: Haga un corazón.
3: Mire, mire, pita. así.
4: ¿Una bicoca?
2: ¿No hay más colombianos?
3: Una bagatela. No, creo que no.
2: Es que en este momento estamos pasando por uno de los peores momentos del ciclismo.
3: No, ay, está un poquito pesimista de su parte.
2: ¿Quiere que lo
3: haga? No, pero ¿por qué, hombre? Estamos debatiendo.
4: Digo que sí.
2: O sea, no hay nada que debatir.
3: Estamos debatiendo un poquito, ¿no? Las ideas.
2: No hay nada que debatir.
3: Las ideas. Debate de ideas.
2: ¿Hay otro colombiano o no hay más?
3: Es que no, creo que, no me acuerdo, creo que no hay más.
2: Destruida, Erin Brunet hoy sí aparece destruida, solo bueno. Le queda bien el amarillo.
0: O sea, en el Giro hay aproximadamente dos.
2: Estamos en el peor momento del ciclismo colombiano.
0: Digamos que hemos tenido mejores, sí.
3: Sí, ha habido mejores momentos.
2: Creo que estamos peor que España, que es mucho decir.
3: Un poco apocalíptico de su parte.
2: No, le aseguro que los ecuatorianos están sacando la casta, bro.
3: Un poco apocalíptico.
2: Nico, ¿quiere que lo organice un poco?
3: Yo organizado ya estoy, pero pues...
2: Si quiere lo organizo, usted no, solo me dice organice.
3: No, yo ya estoy organizado, yo ya... Pues con dificultades, pero... ¡Jenny!
2: ¿Qué tienes, Jenny?
0: Sí, los españoles está por debajo de Nairo, imagínense. El primero
2: no,
0: es
2: que esos
0: puesto 13, David de la corriendo? Cruz. Digo, de Egan, pues, de Egan.
2: Quiere que otra vez lo
3: corra. Espere.
4: Bueno, abajo, porque según un nuevo comunicado, unas nuevas cifras que arrojó Seguridad Bogotá, en donde afirman que pues Bogotá básicamente está tomada por la delincuencia, de 1,5...
2: No digas eso no es verdad.
4: De 1,5 billones para el presupuesto de seguridad de la ciudad, solo se hizo, el giro real del 3,4%. O sea, nada.
2: No digas cosas que comprometen al actual gobierno.
4: Mientras tanto, al
2: acabó
4: día...
2: con el país, bro.
4: Mientras
2: un comentario que usted me dice, Nico, que tiene toda la razón.
4: Mientras tanto, yo creo que también, además del gobierno, nuestro Muy eficiente, alcalde. Mientras tanto, al día asesinan a 3 personas en Bogotá, atracan a 450 ciudadanos y la extorsión se elevó hasta en un 300% en algunas localidades. Abajo en el subsuelo, en el infierno, en los sótanos del infierno está Bogotá.
2: Hablaba con Nicolás hoy,
3: sí,
2: coloquialmente por la mañana. Nos echamos una llamada.
3: Sí, sí, sí.
2: Y le dije, tengo la sensación de que si cambia el gobierno búlgaro, del señor que se educó en Bulgaria, socialista...
3: búlgaro.
2: Es muy probable, pues, que podamos cambiar un poquito el tema de los impuestos en Colombia. Nico me dijo una cosa muy cierta que me confirmó una persona que es un experto tributario. Me dijo, Nico, pero es que, hermano, el problema es que la olla la rasparon y ya no queda más de, o sea, no queda ni pega en esa olla. No va a ser para nada fácil el tema de bajar impuestos así nomás. Y le pregunté a este tributario, que es un conocido mío grande, y le dije, hermano, ¿cómo ves la vaina de que suba alguien que no sea el señor Cepeda, o sea, el comunismo, el socialismo? Me dijo, pues no va a ser tan fácil porque la deuda pública es el doble que la deuda privada. Y poder cerrar ese hueco va a ser casi imposible inmediatamente. Nos dejan un país muy mal, Nicolás.
3: Yo le dije.
2: No, pero es que hablé con un tributario que sabe.
3: Pero fíjese, usted quería una segunda opinión, pero fue la primera fuente, o sea, la fuente primigenia que le explicó temas económicos muy bien.
2: Paró la olla. Este tipo me explicó un poquito más financieramente.
3: Claro, pero es que a mí me gusta explicar el ABC.
2: Que sea posible, pero primero tienen que resolver ese problema del déficit fiscal por cuenta de la deuda pública.
3: Es correcto.
2: Entonces, primero hay que cerrar un pocotón de ministerios. Hay que hacer tanta cosa.
5: Un recorte,
2: que no va a ser inmediato.
5: Un recorte presupuestario.
2: Pero eso va a ser inmediato.
5: Pero eso depende de quién quede.
2: No, es que usted no puede recortar porque usted queda. Usted tiene que mirar, bueno, ¿y cómo vamos a financiar este país?
3: Y ese es el problema.
2: Que no es tan fácil. El problema es que no está fácil financiarlo. Si sigue el búlgaro, pues siguen raspando ollas, ¿no, Nico?
5: Pero no hay.
3: Es que van a decir, ya no queda nada.
5: En un par de años se acaba, hoy sí definitivamente todo. Alcanza para 2 más.
2: No, menos.
3: No sé.
2: Bueno.
3: El que llegue creo que se va a pegar una engüesada la macha, le dijo. Yo no sé por qué quiere ser presidente.
2: Favor, el continuismo no. Yo no voy a decir nada más.
3: ¿Qué hueso? Es lo único que yo digo. ¿Qué hueso ser presidente de este país? ¿Qué hueso?
2: Usted vota por Virginia Blanco.
3: No, Victoria de Blanco. Victoria de Blanco.
2: Victoria de Blanco. Bueno.
3: ¿Qué hueso uno ser presidente de este país?
2: ¿Trole tiene una nota que dure un minuto?
3: Sí.
2: No puede ¿Qué decir?
5: Hueso. Los de abajo, yo creo que los que están muy confiados en que el ébola no va a pasar las fronteras. No.
2: Ebola.
5: Porque el problema es que Uganda ya cerró las fronteras con el Congo.
2: Pero ya se le metieron unos.
5: Sí, ya hay 6 muertos, ya hay bastantes infectados, no tantos como obviamente en el Congo. Pero pues el Congo es una de las selecciones que además va a jugar contra Colombia.
3: Correcto.
5: En el Mundial. Entonces México dice que, y Estados Unidos, todos los países están muy atentos y que tienen grandes medidas de seguridad. Aquí salieron unas medidas de seguridad como para que ustedes estén tranquilos.
2: Pues ya fue el minuto, hermano, le quedan
5: 30. No, 2 segunditos.
2: Pero es que cada segundo suyo es minuto.
5: Protocolo de vigilancia para garantizar. Van a ser filtros sanitarios en los aeropuertos internacionales. Imagínense eso. Fortalecimiento de los procesos de revisión de itinerarios de vuelos. ¿Qué es? Verificación de factores de exposición al ébola antes del abordaje.
4: Muy eficiente.
2: Ebola.
5: Y vigilancia permanente de los casos sospechosos.
4: Muy eficiente.
5: Como quien dice, esos.
3: Y Estados Unidos dijo, no, yo no dejo entrar a gente de allá.
5: Es que usted, si usted ya viene del Congo, no puede ir...
4: Creo a ningún lado.
5: En ningún lado.
4: Sí,
5: va a llegar.
4: O sea...
2: No, pero los mares están en Alemania.
3: Pueden entrar a México. No sé cómo estará México con el tema de fronteras porque, por ejemplo, Congo juega un partido en México contra Colombia, ¿no?
5: Sí.
3: En Guadalajara.
2: Bueno, Uy, qué partido.
5: Vamos a ver.
2: ¿Cómo perderse ese partido?
3: Perdón, mira, es delicatessen en su máxima expresión.
4: Uzbekistán.
3: Pero imagínate qué tal ese delicatessen.
2: Un dato importante del ébola.
3: Del ébola.
2: No tiene cura. Despegamos, por favor.
4: Hantavirus.
2: Dani, no te metas con esas enfermedades.
3: Déjela.
2: Vámonos con presuntos implicados, cómo hemos cambiado, y ahorita volvemos.
3: Hipólogo.

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3: Bueno, hablemos de estrellas Michelin. Michelle, ¿cómo estás en eso?
4: ¿Quién, perdón?
3: Te invitan a todo, ¿no? Sin estrellas, ¿no?
4: ¿A quién?
3: A Michelle.
4: ¿Cuál Michelle?
3: Ah, perdón.
4: ¿Perdón?
3: Ya no está con nosotros.
4: ¿Murió?
3: Ahora está Jenny.
4: Jenny es lo mejor.
5: Obvio, y mejor. Besito.
4: Jenny es lo máximo.
3: ¿Cómo estás en estrellas Michelin, Michelle? Dani.
5: Bien.
4: ¿Perdón?
3: ¿Sabes de restaurantes de estrellas Michelin?
5: Sí.
3: ¿Te han llevado?
5: No.
3: Entonces, ¿por qué vas a saber si no te han
5: Porque
3: llevado?
5: Porque sé.
3: ¿O has ido?
5: Porque sé.
3: Nico, ¿cómo está de estrellas Michelin?
4: ¿Yo? ¿Hasta qué horas tenemos?
3: Bien. Doña Elvira, 4 estrellas. Michelin.
4: Pero por supuesto, la pata.
3: Es Troller, buenísimo. ¿Cómo está?
4: ¿Huesos de marrano? Michelin.
6: No, yo muy mal.
4: La arveja esa.
3: Quiero dejar claro que no se ve la cara de Troller, pero.
4: Cola de res.
3: Problema, de acuerdo a la producción, es un estilo nuevo que es que a la mitad de las veces a la gente no se le ve.
4: Oiga, ¿venden cola de res en donde Doña Elvira no sé todavía o no?
6: Hacerme ya.
4: Con alverja.
6: Cada vez me toca.
3: Es que usted lo que tiene es que exigir a la producción Troller verse bien, no. Daniela se ve perfecta. Nicolás a veces se le corta la cara. Yo me veo bien.
4: No, pero es una cicatriz que está aquí, un poquito.
3: Mire, media cara de Nicolás.
4: ¿Y ahí?
3: Daniela sí, se cuida.
4: Uy, ahí estoy viendo
3: en Jenny. En Nueva York solamente hay 5 estrellas. 5 restaurantes con 3 estrellas Michelin. De hecho, un restaurante japonés que se llama Masa se la quitaron la 3ª estrella, pero entró otro japonés espectacular. Pero quiero hablar del único que está en la... No, no es el único, pero ese...
4: ¿No?
3: Está per se. Sí, no. Es un francés, uh-huh. Un restaurante francés, cuya especialidad es la comida de mar, pero está muy mezclado con el tema oriental del Japón, no la China.
4: Uy, entonces debe quedar uno muerto de hambre.
3: No, no.
4: ¿Porque el chino? Porque
3: es como un menucito que usted escoge de...
4: ¿Un arroz de esos de moneda de oro?
3: No, de 10 platos escoge uno en 3 columnas, ¿no? Pues, y lo llenan de pendejadas. Pero bueno, el sitio sigue siendo bueno.
4: Ajá.
3: Nunca lo que fue ha disminuido en calidad, pero sigue siendo bueno. Y el chef se ha descompuesto un poco porque era un tipo muy, muy guapo.
4: ¿Era chusco?
3: Pero era bastante chusco, bastante buen mozo.
4: Sí,
3: así,
4: o guapi.
3: A Dani no le guste la palabra buen mozo, es una palabra bonita.
4: Dani le gusta guapi.
5: No, yo no he dicho que no me guste buen mozo.
3: Quería.
4: Guapi.
3: Eso de guapi es inmundo. Pero se volvió como una nevera. Yo no sé qué le pasó, pero creo que el metabolismo le cambió. De pronto mucha lírica. Y este señor
4: ¿Canta?
3: Uh-huh. Acaba de sacar un escrito, que tiene como 6 libros, en el que dice, bueno, yo tengo hace 20 años estas 3 estrellas, las mantengo. Y realmente es un sitio además cero complicado, o sea, es que se pide a la carta, no se pide menú ni... Hay menú, pero uno no puede evitar. No voy a decir el nombre del restaurante ni el nombre del chef, porque Dani, la rápida Dani, acierta.
4: Para él, rápida Dani.
3: ¿Cuál es el ingrediente de la cocina más versátil? No es más. Él es francés.
4: ¿Más versátil?
3: Sí, versátil.
4: Que sirve para todo, pues.
3: No, no, no. Cada cual que tome la versión de Versátil. Ya se acabó el tiempo. Un ingrediente. Bueno, recogemos papeles, se los llevamos a Camilo. Camilo los analiza. Se me fue el sonido.
4: Oh, ¿a dónde? ¿A dónde?
3: Ya volvió.
4: ¿A dónde?
3: No, es que pasan cosas. Ah, es que él cierra el sonido para que no empiecen a romper.
4: Por eso, cosas. Tranquilo, no se preocupe.
3: Camilo, ¿ya lo tienes? Primero, ¿ya recibiste lo que te debía o nada todavía?
2: No, sí, ya recibí todo.
3: Escriba, ya recibí. Es que no es, eso es gratis. Bueno, listo, dime.
2: Listo, Dani dice tomate.
3: No es mala respuesta, déjame decirte. Solo te voy a dar un dato grave.
4: ¿Qué?
3: Los japoneses no usan el tomate. Y este tipo está influenciado por Japón.
2: Listo.
3: Ok.
2: Carl dice la mantequilla.
3: La mantequilla. La mantequilla. ¿Sí?
2: Nicolás dice el huevo.
3: Tiene huevo, pero el huevo.
4: Bueno, ¿qué pasa, pues?
2: Y Orlando dice mantequilla.
3: No, es muy obvio la mantequilla y él es un poquito oriental. Entonces utiliza la mantequilla, pero para él no es lo más versátil. Él dice concretamente que lo más versátil que él puede manejar en la cocina, en cualquiera de sus presentaciones, y de alguna manera los grandes chefs cuando van a probar a alguien, si es una persona que aprendió de cocina, lo único que le ponen a hacer, lo único, en tiempo, pues con tiempo, ¿no? Es, a ver, ¿sabe hacer algo bien? Sí, sí, sí. Por supuesto es con mantequilla.
4: Sí,
3: pero
4: sí.
3: No. Es un omelette. Simple. Omelette, cocot, tibio.
4: Muy rico, hombre.
3: Duro. Crudo, más dos para Nicolás Samper, el huevo.
7: Increíble que se gane hasta la de la estrella Michelin.
4: ¿Qué? Soy un chef.
8: Porque ante los lobos.
4: La miel. Soy un chef de este oficio.
5: Claro, cuando, sí.
8: Hay que quitarse el
5: claro.
3: El restaurante se llama Le Bernardin, en la calle 51 entre 6 y 7, avenida. El restaurante tiene un nombre francés, pero es bastante, bastante fusionado. Pueden ver la carta. Y el chef se llama Eric Ripea. Y habla perfecto español. Porque el man vivió 5 años en Andorra. No les puedo dar más datos. Bueno, ¿cuál es la situación del arepazo?
4: Hay noticia. Mire. Jenny tiene menos 31, que pues infortunadamente ya no es noticia. Orlando tiene menos 25, que infortunadamente ya no es noticia. Carl

0: España, es un hueso tremendo, no, es bueno, lleno de huesos.
1: Pero es
0: huesos.
1: Bueno, pero es bueno.
0: Uy, no,
1: no, man, es buenísimo.
0: Queda uno enfermo un mes.
1: No, ¿cómo se le ocurre?
0: Empanadas de rabo de toro, o sea, ¿quién se come
1: delicioso,
0: esa cosa? Delicioso. Bueno. Croquetas de rabo de toro.
1: No, buenísimo.
0: No sé si quiere que lo levante, pero o prefiere pasar. Bueno. Vamos con música y después vamos con una sección que se llama Viaje a las Estrellas. Y la música. Se llama The Most Versatile Ingredient in My Kitchen. Eric Rippert dice, se puede comer hervido, frito, revuelto, omelette, cocot, pochado, se puede meter en custards, en soufflés, en los macarrones, en los merengues, en la salsa holandesa, el sabayón, la mayonesa. Hay infinitas creaciones. Estoy pensando en el Plaza Atenea en París, donde hacen un omelette de huevo, de clara de huevo. A mí me encanta eso. Y los italianos llaman frittata con espinaca, Nico.
1: Buenísimo.
0: Pues queda usted enfermo, pero es bueno.
1: No, bueno.
0: Usted me dijo que eso era una porquería alguna vez.
1: No, la acelga es una inmundicia.
0: Y el examen que el tipo hace es a sus estudiantes es, hágame un omelette con dos huevos, no con tres, dos y sin nada, omelette. Puede usar aceite de oliva o mantequilla, hágale. No puede quedar una marca, una arruga en el omelette. Bueno, en un día como hoy, ay, qué dolor, hombre, en un día como hoy, nació en 1935 Ramsey Lewis, y con Earth, Wind & Fire hicieron esto.

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7: Mi viaje a las estrellas tiene que ver con la NASA, que acaba de apoyar y aprobar la construcción de la primera colonia humana en la Luna, que se llevará a cabo en los próximos 10 años. La Moon Base One, encargada a Blue Origin, la empresa espacial de Jeff Bezos. Ahora viene el Artemis 3 con tripulantes a la Luna, el 4, el 5. Voy cortico, ¿sabe que yo creo que ya hay que dar notas muy cortas?
8: ¿Sí?
7: Adelante.
8: ¿Por qué, hombre?
7: Quiero, puedo y no me da miedo. Nico, ¿usted tiene nota?
8: Claro que tengo.
7: No, si fuera claro, no pregunto.
8: No, claro que tengo. Mire, Viaje a las Estrellas tiene que ver con un robo que hubo en Bogotá. Entonces...
7: eso es raro que hayan robos en Bogotá.
8: Es muy extraño, ¿no? Esto ocurrió en una vivienda en el barrio Nicolás de Federman. Eso es ahí abajo del Estadio El Campín. Ese barrio que tiene casas antiguas, muy tradicionales. Es un barrio muy tradicional de Bogotá. Bueno, un hombre entró a una casa y...
7: Está gagueando.
8: No, porque se me da miedo pensar en esa escena. Y pues se robó cosas de valor, pues, de la casa. Entonces el testigo que estaba en el hogar cuenta que el ladrón subió por el techo de la casa, se pegó a las rejas, caminó como si nada, pasó por encima de la cámara de seguridad, ingresó a la casa y se robó cosas. Entonces el dueño de casa fue a poner el denuncio. Entonces dijo, bueno, voy a hacer lo que corresponde, que es que traten de buscar al ladrón, por lo menos, porque uno sabe que los efectos o los elementos que se roban...
9: No los van a recuperar.
8: No aparecen de manera tan sencilla. Pues la policía, que atendió a este hombre de acuerdo al testimonio del ciudadano, dijo, no, yo creo que el delincuente de pronto se equivocó de apartamento, la verdad. Entonces el tipo dijo, pero ¿cómo así que se equivocó de apartamento? Si a mí me robaron televisores, computadores, joyas, electrodomésticos, bueno, una cantidad de cosas. Y dijeron, mire, ¿usted en cuánto avalúa su robo? Porque eso es una pregunta además muy normal. El hombre le dijo 200 millones de pesos.
9: Bastante.
8: Bastante. Entonces ahí fue cuando los policías le dijeron, no, entonces se equivocaron de apartamento. Entonces, ¿por qué? Porque aquí los robos no son esas chichiguas de 200 millones. Aquí cuando se roban son 500 millones, 600 millones. Usted de verdad está como más o menos como en la inopia, pues. O sea, usted es el más chichipato del barrio Nicolás de Federman porque le robaron 200 millones de pesos. Aquí nosotros atendemos es robos de verdad, de 500, de 600. Bueno, pues Viaje a las Estrellas, por supuesto, para la policía, y Viaje a las Estrellas para los objetos de valor hurtados que... valgan o no 200 millones de pesos, parece que no van a aparecer.
7: Troller, usted tenía, creo.
10: Sí, Daniel, este 14 de junio en la Casa Blanca se celebrará el cumpleaños de Donald Trump, cumple 80 años, pero se va a celebrar con una pelea de Ultimate Fighting Championship, la UFC, que es esta, digamos, estas peleas de artes marciales mixtas. Va a haber 5 combates. Están construyendo como un poliedro, es un octo, ¿cómo se llama? Octoedro.
8: Un octágono cerrado,
10: donde se...
7: tanto anico, porque por eso sí. Está tan subido.
10: A 5 asaltos, cada pelea son 5 peleas que se van a hacer. Uh-huh. Pero el viaje a las estrellas tiene que ver con los personajes que van a asistir, porque va a haber personajes, digamos, muy importantes, VIP para Donald Trump. El primero es Tom Brady, que es además accionista de la UFC en Estados Unidos. Va a estar también Adam Sandler. O sea, pues para que no sea Donald Trump el único comediante. Va a estar The Rock. Pues uno entiende, ¿no? Porque pues son como de pelea. Va a estar Mario López.
8: Oiga, Mario López,
10: ¿se acuerda? Mario López, que era el
8: Salvado por la campana.
10: Salvado con la campana, porque él en esa serie hacía también como de karateca, yo no sé.
8: Sí, sí, sí. Bueno, como taekwondista, sí. Una vaina así.
10: Jared Leto. Y... Jason Statham, que también tiene como sus peleas de acción y toda esa vaina. Y Guy Ritchie.
8: No me diga.
10: El director de cine, que usted me comentaba que había visto una buena película, ¿no? Nos comentaba.
7: La peliculota, la última, sí. Es buenísima.
10: Pues esos son un poquito los VIPs que van, pero ¿sabe cuántos invitados hay? 5,000.
8: No es tan exclusivo, parece, ¿no? No, no, no lo veo, no veo que sea una fiesta como de esas imperdibles, no, o sea, no es tan exclusivo.
7: Hablando del viaje a las estrellas, el 24 de mayo era los juegos esos donde uno se puede
10: dormir. Ah, ¿en Las Vegas?
7: ¿Se llevarían a cabo?
8: ¿Cómo así?
10: ¿Los Olímpicos?
8: ¿Los Olímpicos del doping?
7: De las drogas, eran el 24 y aquí estamos.
8: Era buenísimo
10: 27
8: eso.
10: Ya.
7: Ah, no, esperemos una semana, no hay noticia. Bueno, Dani, ¿tienes algo de comentarios?
11: Pero sí, tenemos.
7: ¿Cómo nos ha ido?
11: No, nos ha ido súper bien, tenemos varios...
7: ¿Como ayer?
11: No, muy bien, la verdad, la verdad.
7: La verdad. Mándame las 2 daticos, pero escritos por Tina de pantallazos, tanto y tanto y ya.
11: Bueno, listo.
7: Por favor, ¿no?
11: Sí, claro. Entonces, empiezo a leer, ¿sí?
8: Bueno, sí, pero si no nos hablas así.
7: Sí, pero antes hay un arco de Trump que están montando que va a ser grandísimo.
10: Ah, sí. L'Arc de Trump.
7: Ay, Dios mío, ¿qué se cree ese? Bueno, dime.
10: Ah, perdón, una cosita, ya que lo mencionó.
7: No, ya.
10: No, pero terminó. No, ¿sabe cuál es el camerino de los personajes para la pelea?
8: A ver.
10: La estatua de Lincoln. O sea, cogieron la estatua como para hacer el camerino allá para la pelea.
8: ¿Ah, sí?
10: De los luchadores. Muy lindo todo.
7: Dani, cuéntanos.
8: Muy Lincoln.
11: Cuentos del Umbral dice: super saludos, Dani, Nico, Jaime, Carl. Todas las tardes me inspiran a escribir historias. Gracias.
8: Hombre, gracias. Qué bueno.
11: Jorge Spain dice: aprovecho los 15 minutos de pausa para ver las tropas de mi chica mocha. ¡Claro! Alejandra Breeds dice: hola, originales, me encantan, son mi diván de relax.
8: ¿Cómo?
11: Diván de relax.
8: Mira, pues.
11: Cuentos dice: con sus secciones generan muchas ideas para mis escritos originales. Gracias por eso.
7: ¿Puedo
11: Paisa 340.
7: Acabo de leer acá.
11: Dime.
7: No, no vuelvan a mandar temas del día. Dime.
10: ¿Eso dijeron?
7: Y tengo eso escrito acá. Dime.
11: Paisa 345 dice: ¿será posible que Carl vuelva con la sección de Crónica Roja?
10: No, no se puede.
7: El tipo no volvió a hacer nada, sigue.
11: Lady dice: Nico, el mejor, picos. Pero mándale un pico.
8: Muácatelas.
11: Pacho Orjuela dice, tan raro que gane Nico. Jaime, ¿perdón? Deje de darle tan duro a Carl.
12: ¿Yo? ¿Qué le,
8: me rompo el corazón?
12: Puesto negativo.
8: Eso sí. Así.
11: Juanita dice, definitivamente lo que se hereda no se hurta, Emilio. Además de voz bella, excelente gusto musical.
8: Eso sí es verdad.
12: Sin duda.
11: Alejandra dice, la risa de Nico es inspirada.
10: ¿Inspirada en quién?
8: Sí. O sea, aspirada.
10: Debe ser en algún payaso. Payaso.
8: Un payaso muy payaso conocido.
12: Qué bodrio de risa.
8: Payaso muy famoso.
11: Dani Fútbol dice, Galán acabó con el país, caramba Jaime.
10: No, tampoco.
8: Tampoco sí. Con la ciudad, tampoco le echen la culpa a todos.
10: Sí, sí, sí.
8: Con la ciudad,
12: señor,
8: sí.
12: Pero... no tiene la culpa de la ciudad, sí, pero el país.
8: Y por eso, no le echen la culpa a todo también. No,
12: el país fue otra persona con más power.
10: Sin contar que no recibió, como pues, en perfectas condiciones la ciudad.
8: Sí, algo desvencijada sí le tocó que... asumir.
12: Al que le toque va a recibir un país muy complicado.
11: Sí. Alejandra dice, Carl, ¿por qué estás tan apagado?
8: ¿Sí?
12: Es que lo afecta me parece mucho el arepazo. Yo creo que se fue. Uy. Sigue.
11: Dicen por acá, Dani ilumina el programa y Jaime siempre tiene la madurez del programa.
8: Buah. No sé qué tan cierto sea todo.
10: ¿Querrán decir con eso de la madurez?
8: Sí, yo también. ¿De la belleza?
11: Uh-huh. Puede ser.
12: Bueno, Dani, entonces.
11: Bosti dice: el último.
8: No, espere, espere, el último, bueno, rico bueno, para no, oír. No, el último bueno, para oír, bueno. Rico, hombre.
12: Dime.
11: Por acá, Orjuela dice: insisto, no es el arepazo, es el Nicolazo.
10: Sí, ya cambiémosle el nombre.
12: Parece que le ayudan a Nicolás. Bueno.
8: Mira cómo palpita mi corazón.
12: Mándame los dos daticos, el del like y el del otro.
11: Listo.
12: Ahí, pero por no me mandes fotos, sino ponlos ahí en un WhatsApp, si
8: no,
12: puedes.
8: No, y no mandes fotos, nunca. Yo no sé,
12: las
8: no,
12: fotos,
8: nunca.
12: Esas vainas para qué.
8: Soy pantallazos. Que,
12: a ver.
8: Exacto, pantalleros. Nunca hay que mandar fotos, no. Nunca.
12: Escribe, con las manitas. En un día como hoy,
8: ¿qué pasó?
12: Ayer murió a los 95 años uno de los más grandes exponentes del jazz.
8: No me diga.
12: 95 años tenía. Era albino. No, perdón. No, era todo lo contrario.
8: Oh, Johnny Albino.
12: La discriminación. Sonny Rollins, su versión de Manhattan. Gracias, Emilio, por la música.

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4: Bueno, muchachos, pues para que hagan mejor sus funciones, pues por estos días recomendaría que no pierdan tiempo en el tema del día. Lo que implica también que en la parte de producción, pues no te pierdan tiempo buscando premios. Lo que implica que hay más tiempo para hacer cosas útiles por el programa. Lo que implica... ¿Qué implica? Nada, no implica nada. Estaba pensando en... En el viejo Sonny Rollins, menos mal se murió, estaba muy gagá.
5: O sea, bueno.
4: Miles Davis es un duro al lado de este man en variedad, que manda en canción.
5: No, pero es que buena música. Sony,
4: es que el saxo
5: se pierde a veces.
4: No, el saxo, hay gente de muy buen saxo, Stan Getz toca lindo. Hay mucha gente buena.
5: Hasta que se casan.
4: El problema es Gato Barbieri, el tipo, si hay que matarlo.
5: Fausto Papetti.
4: Con el saxo.
5: Uy, magnífico.
4: Fausto Papetti, sí, es que era muy malo todo.
5: Era muy bueno, como que muy
6: lo
5: malo.
6: Lo único bueno era el nombre.
5: Fausto Papetti, qué nombre, ¿no? Parece como un refuerzo millonario.
4: Italiana, imagínese con un señor ahí, pero bueno. En todo caso, pues, yo creo que Sony descansó en su tumba. Claro, este disco es de hace 40 años, ¿no? Ahorita no sé cómo tocaba. 95, pues no sé, no sé si se puede parar de la cama. Sony era muy moreno, era color como violeta. No, como, sí, oscuro, era muy moreno. Tuvo muchos problemas de la discriminación, pues el tipo si murió a los 95 años, imagínese en qué año nació, ¿no?
5: No, pues, pero estaba como un roble.
4: No, estaba un chunduro. ¿No tiene fotos con él fumando? No. Bueno, entonces ya una vez que soltamos cosas, porque hay mucha ocupación en la producción, entonces vamos a desocupar un poco, a ver si se logra, como conseguir una entrevistica una vez al mes, ¿no? ¿No cree? Pero bueno, eso no es tema de ustedes. Ese es un tema mío. Bueno, a ver, vámonos con el último repaso de hoy, si les parece, ¿no?
5: Bueno, ¿el último de hoy?
4: Sí, son tres. No sé si les ha indicado Camilo qué pasa hoy, porque es que Camilo se queda así mirando al cielo. Yo te dije, por favor, que comentaras la información, pero no has dicho nada por lo que veo, ¿no? Ahorita.
7: Un concurso donde la chepa, bueno, la chiripa, ¿no?, y la leche superan los conocimientos. El
4: nos
7: que piensa, pierde. Pero el que no piensa, también. ¡Buena suerte!
4: Bueno, pero mejor que ayer. Ayer estuvo muy flojo, Dani.
8: Hoy nos fue súper bien.
4: Pues súper bien, ¿no? Pero
8: sí.
4: Ahí vamos. Es que no tengo estadísticas de los demás. Bueno, el arepaso dice así. En orden, por favor. Yo quisiera, pues, alguna seguridad ahí de no hacer trampa, o están haciendo trampa. No sé. Los teléfonos, ¿cómo están? Dani, ¿cómo está tu teléfono?
8: Volteado.
4: ¿Por qué no me miras cuando me hablas?
8: Volteado.
5: Ay, no.
4: ¿Troller?
5: Volteado.
4: Nicolás.
5: No tan volteado como Carl.
4: Bueno, ¿cuáles son en orden las cinco personas,
5: perdón,
4: famosas del mundo del espectáculo más ricas en dinero, la que más plata tienen en el mundo? Cinco del show business. No, gente famosa, no necesariamente show business. Gente famosa.
5: ¿Gente famosa?
4: Sí, famosos en el... O sea, conocidos, famosos en términos del espectáculo.
5: ¿Pero en Estados Unidos o en Colombia?
4: Un minuto y se acaba el tiempo en el mundo. Más música, Camilo, es un minuto.
5: No, hermanito. Sí, hermano, esto está difícil, ¿oyó?
4: Cinco.
5: ¿Pero gente famosa?
4: Es que sí, hombre.
5: La embarré, bueno, no.
4: Faltan 20 segundos, desembárrela y vuelva y escriba, hombre.
5: Voy a poner una sorpresa aquí.

0: 4 doy punto. Nadie va a sacar.
1: Ah, con 4 da punto, ah. Bueno. Dios mío, porque ya es que el quinto no sabe ni a quién poner. Pues puse no.
0: No, pero son 5. Es que de pronto alguien, Daniela, ¿ya acabaron de escribir o sigue?
1: Sí, ya todos.
0: Bueno. Bueno, a ver. Qué chiquito los vestidos este man, por lo menos que le meta plata a la hebra. Tan rico y tan mal vestido. A ver, ¿qué tiene Camilo?
2: Bueno, Carl dice, Kim Kardashian, Paul McCartney, David Beckham, Taylor Swift y
1: Jay-Z.
2: Jay-Z.
0: Camilo, ¿tú no ves? Porque entre no, todas sí, somos una vaca.
1: Nuestras letras son de médico. Sí, son letras difíciles.
0: Sigue.
2: Orlando dice, Taylor Swift, Ed Sheeran, Beyoncé, uh-huh, Dua Lipa y Paul McCartney.
0: Sigue.
2: Nicolás dice, Taylor Swift, Dua Lipa, Jeff Bezos, Elon Musk y Tony Danza.
0: No, es que esos Elon, tipos no son del mundo del espectáculo.
1: Pero dijo gente famosa. Tony Danza, sí. No.
3: Pero dijo del jet set.
1: No, dijo
0: del
1: gente
0: espectáculo.
1: Famosa.
0: Gente no, famosa. Está bien lo de Nicolás. ¿Qué más? Le voy a poner menos uno. ¿Qué más?
1: Y Tony
0: es?
1: Danza no.
0: Ah, con ese, menos dos.
1: No, sí.
0: Tiene toda la razón.
1: Hay noticia. No, espérese.
0: No, menos uno.
1: Ya hay noticia, digamos.
0: Están chimbos.
1: Ya hay noticia.
0: Hermano, no, para. Me lees a Orlando, por favor. Para.
2: Falta
0: para.
2: Dani.
1: Ay, Jenny.
2: Dani dice, Jay-Z, Beyoncé, Taylor Swift, Larry Page y... Kim
0: ese
2: Kardashian.
0: Señor no es de la farándula. ¿Quién más?
2: Kim Kardashian.
0: Bueno, vamos a leerlo. Menos uno para Nicolás, por favor. Por payaso.
1: No, pero...
0: No, y porque puso dos que no tienen nada que ver con la lista.
1: Es gente famosa.
0: Los multimillonarios más la famosos del mundo del espectáculo. Pero, o sea, Michael Jordan no es del mundo del espectáculo, pero sí es una persona pública. En el puesto número 5, Oprah Winfrey, con 3.200 millones de dólares. En el número 4, Vincent McMahon. Es un empresario claro, de lucha libre profesional con 3.500 millones de dólares. En el puesto número 2, Michael Jordan, con 4.300 millones de dólares. En el 3, perdón. En el número 2, George Lucas, con 5.200 millones de dólares. Y en el número 1, te recomiendo que te vistas bien, brother, con esa plata que tienes. Steven Spielberg, con 7.100 millones de dólares. Nadie tiene punto. Menos uno para Nicolás. ¿Cómo queda el arepa?
1: Queda de la siguiente manera. Jenny.
0: Ya agradezco.
1: Tiene menos 31. Lo siento, Jenny. Orlando tiene menos 25. No lo siento, Orlando. Carl tiene menos 7. Arriba ese ánimo, Carl. Y yo. Tengo
3: 4.
1: Menos 6.
0: Oh.
1: Liderando.
0: Despegamos, por favor. Con Everything But the Girl. Ah, no, perdón, no. Vamos con Adele y el tema Skyfall.

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